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0: Welcome to the United States.
1: Ah, buenas noches, oiga.
0: Are you coming from Mexico?
1: Así es, oiga, venimos de Culiacán, Sinaloa.
0: Again?
1: Otra vez, oiga, aquí andamos.
0: How do you guys do it?
1: ¿Cómo? No le entiendo, oiga.
0: ¿Cómo ustedes hacen para venir to the United States?
1: Chambeándole, oiga, como siempre lo hemos hecho, en el rancho.
2: Sí, señor, yo soy de rancho.

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3: Bienvenidas y bienvenidos a la Hora Nacional. Muchas gracias por acompañarnos.
4: Sí, muchas gracias a todos, Micha. Yo soy Leos y como cada domingo es un gustazo estar con ustedes.
3: Empezamos con el tema del ABC de las emociones, de cómo reconocerlas y pedir ayuda.
4: También hablaremos de la encuesta intersensal del INEGI.
3: Les contaremos sobre la importancia de la detección oportuna del cáncer de mama y dónde pueden recibir atención.
4: Les vamos a explicar cómo sacar una cita médica en el IMSS sin salir de casa.
3: Recordaremos a la científica mexicana Elia Bravo Hollis, conocida como la madre de las cactáceas.
4: Les vamos a contar cómo sacar su licencia permanente en la Ciudad de México y otras entidades del país.
3: Y les diremos por qué las escrituras son un escudo protector jurídico.
4: Acuérdense que pueden escribirnos a la Hora Nacional Oficial. Estamos en YouTube, Facebook,

0: al siguiente número, 800-911-2000, con atención personalizada las 24 horas.
1: Ahora, la estrategia ABC de las emociones trabaja con tres ejes: reconocer, comprender y actuar. Y para platicarnos de esto, nos da muchísimo gusto que nos acompañe hoy una vez más la maestra Noemí Juárez Pérez, subsecretaria de Educación Básica de la Secretaría de Educación Pública. Noemí, bienvenida una vez más a la Hora Nacional, qué gusto tenerte aquí. Ahora no para hablar de historia, sino para hablar de emociones.
2: Me da mucho gusto saludarte, Leo, Chas, es un gran gusto regresar y sobre todo a toda la audiencia de la Hora Nacional.
0: Para comenzar, ¿exactamente qué es el ABC de las emociones?
2: Primero diría que es una estrategia nacional y en esta estrategia nacional se atiende dos sectores del sistema educativo nacional. El primero, lo que comprende nuestra adolescencia, que son las de la educación secundaria, particularmente focalizada a las y los adolescentes de tercer grado de secundaria y todos los jóvenes de la educación media superior. Así es que en un primer momento abarca tercero de secundaria y todo lo que comprende la educación media superior. Es una estrategia nacional, están todas las entidades involucradas, estos dos niveles educativos, y lo que se pretende es dar atención focalizada a este sector de la población que, como bien lo mencionan, es un momento clave en la vida de las personas, es un momento donde estás tú nombrando, donde estás tú posicionándote en el mundo.
1: Y también empezando a reconocer y a nombrar lo que estás sintiendo, que es una cosa que queremos preguntarte por qué se considera que es tan importante como para basar un poco una estrategia entera en esa necesidad que tiene la juventud de empezar a ubicar qué siente y poder hablar de ello.
2: Así es, lo que primero que queremos es darle voz a las propias adolescencias, a las juventudes, también entender cómo se viven de maneras diferentes, que también están atravesados por otras condiciones, y lo principal es saber y reconocer qué están sintiendo, qué están pasando, qué están sobrepensando para poder dar una atención, para poder brindar orientaciones también desde el sector salud, porque estamos trabajando, es algo muy importante de esta estrategia, que estamos las dos secretarías involucradas, educación pública y el sector salud, porque no podemos entender este derecho de la educación cuando tienen que ir también completamente ligado con el derecho a la salud, van de manera paralela. Entonces, esta importancia de que ellos reconozcan qué sienten, qué piensan, que además de todo es algo muy importante, y porque esta estrategia es muy importante, porque deja de ver el autocuidado. O sea, no solo es el autocuidado, no es tú eres responsable de lo que sientes, tú eres el responsable de cómo salir de eso
0: a esa
2: que
0: edad,
2: sientes.
0: No es lo que menos tienes en la cabeza.
2: Por eso lo hablamos desde lo colectivo, porque el cuidarnos también es una responsabilidad colectiva, por eso debemos de brindar espacios seguros, espacios de diálogo, espacios de confianza, y uno de esos espacios donde pasan gran parte de su etapa formativa es la escuela. Entonces también por eso la escuela debe ser un espacio donde se les escuche, donde puedan hablar y donde se les pueda orientar. Ya dejamos esta idea de, pues tú eres responsable de lo que sientes y sal tú como puedas, o te sientes triste porque ya deja de pensar eso, ya déjate de sentir así, cuando entendemos que es un bienestar colectivo, es un entorno social en el que se están desenvolviendo también nuestros jóvenes.
1: Noemí, entonces, abcdelasemociones.sep.gob.mx es la página.
2: Así es.
1: ¿Los materiales impresos llegaron a escuelas y familias?
2: Completamente. Pero también pueden descargarlas si hay público general interesado que quiera conocer, ¿no? Posiblemente algún docente, pero que también quiera conocer las de orientaciones de padres, madres, personas cuidadoras. Todas están en este mismo portal, se pueden descargar. Hay también sugerencias de estrategias en el aula para estas horas que se trabajan en las escuelas. Hay más materiales de difusión, de infografías y todo también lo relacionado con el uso de los dispositivos. Son dos estrategias que van de la mano. Así es que una visita que tendrá muchos materiales y orientaciones.
0: Sí, pues dicen por ahí, ¿no? Que nadie te enseña a ser papá, pero mira, al menos tenemos estas cosas que nos pueden guiar un poquito, ¿no?
1: Claro.
0: Así un muchito.
2: Y esa es la finalidad.
0: Así es.
1: Pues muchísimas gracias, Noemí, por haber regresado a la Hora Nacional para platicarnos del ABC de las emociones.
2: Y muchas gracias por el espacio también aquí para darla a conocer.
0: Pues muchas gracias a ti, Noemí Juárez Pérez, subsecretaria de Educación Básica de la Secretaría de Educación Pública.
2: Gracias.
0: Y gracias a ustedes. No se vayan, tenemos más.
1: El INEGI presentó los resultados de la encuesta Intercensal 2025, que es un ejercicio estadístico que actualiza la información sobre la población y también sobre las viviendas en México.
0: Y la encuesta se levantó en más de 7.3 millones de viviendas y sus resultados son representativos a nivel estatal, nacional y municipal. Esta información permite conocer las necesidades de todas las comunidades y hacer que los servicios lleguen a todo el país.
1: Si quieren conocer los resultados, pueden hacerlo en la página inegi.org.mx/programas/EIC

0: Nacional 2025. Hoy nos acompaña el doctor Mauricio Rodríguez Abreu, titular de la Unidad de Estadísticas Sociodemográficas del INEGI, para platicar un poquito más sobre esta encuesta. Doctor, bienvenido a La Hora Nacional.
1: No, un gusto estar aquí con ustedes.
2: Oiga, al contrario, doctor.
0: Sobre todo para que nos cuente un poquito más sobre esta encuesta Intercensal 2025, ¿qué nos permite conocer esta encuesta, por ejemplo, sobre las necesidades de las distintas comunidades del país?
1: Como ya lo mencionaban, esta encuesta, primero que nada, es la más grande en la historia del Instituto, en la historia de México. Wow. Con estas 7.3 millones de viviendas que visitamos, nos permite llegar precisamente a nivel municipal de información. Eso es importante porque a ese nivel solamente lo logramos con los censos de población. Entonces, ahora la encuesta Intercensal nos permite justo actualizar la información de los municipios para que quienes hacen política no solamente tengan información a nivel estatal, sino que puedan focalizarla un poco mejor. Información en materia de cuántas personas viven en cada municipio, en cada entidad, cuál es la edad promedio de la población, si están asistiendo a la escuela, si saben leer y escribir, si están trabajando, cómo son las condiciones de la vivienda en las cuales están estas personas habitando, si tienen agua, servicios, internet y bueno, y otras muchas variables que precisamente nuestro objetivo como instituto es acercarle a la población, pero también a los tomadores de decisiones esta información para que ya ellos puedan hacer las políticas que correspondan.
0: ¿Cuál es la diferencia entre los censos poblacionales que hace el INEGI y esta encuesta Intercensal?
1: Un censo, ¿qué es? En un censo barremos todo.

0: en el cáncer de mama?
1: Creo que es una pregunta fundamental. En el cáncer de mama y en todos los tipos de cáncer, entre más pronto los diagnosticamos, tenemos más probabilidades de cura y de tener tratamiento mucho menos agresivo y con mejor calidad de vida.
2: ¿Cuáles son los principales signos o cambios que las mujeres tenemos que estar checando y que en caso de presentarlos tenemos que ir a consultar a personal de la salud?
1: Quienes más nos conocemos somos nosotros mismos. Ante la identificación de cualquier cambio en las mamas es una alerta, hay que buscar por qué. La mayoría de las veces el cáncer de mama se puede palpar. Se palpa como una bolita, un nódulo que no duele, que puede crecer muy lentamente y que además puede no dar ninguna otra manifestación. Manifestaciones también frecuentes pueden ser cambios en la piel, secreción por el pezón, cambios en el tamaño de las mamas, que el pezón se invierta y también muy importante las axilas. Me gustaría también mencionar que no necesariamente tenemos que tocar algo y es por eso que es fundamental la mastografía a partir de los 40 años.
0: Oye, doctora, y ahorita que habla de la edad de los 40 años, ¿a qué edad hay que empezar con estas detecciones, digamos?
1: Para mí es importante un mensaje, el cáncer de mama no depende de la edad. La mediana de diagnóstico en México es de 52 años, es decir, es el momento más común. Sin embargo, puede aparecer en cualquier momento de la vida. A partir de los 18 años se recomienda la autoexploración. Se puede recomendar a los 7 días después del inicio de la menstruación, una vez al mes. Se recomienda también revisión clínica a partir de los 25 años de edad, una vez al año, y la mastografía, como lo comentaba, a partir de los 40 años de edad para la población en general. Quienes tienen familiares o hay ya más riesgo, pues se hacen consideraciones especiales.
2: Claro, porque la edad no es un factor, digamos, de riesgo, pero la genética sí, ¿no? Y hay probablemente también otros factores de riesgo que queríamos preguntarle, pues, ¿cuáles son?
1: Ese es un punto bien importante porque sí, la genética es un punto fundamental, es un factor de riesgo, pero únicamente 10% del cáncer de mama está asociado a un antecedente hereditario. La mayor parte del cáncer de mama es multifactorial, no es hereditario, y factores de riesgo, bueno, el primero es ser mujer. El segundo sí es la edad. Algunos factores hormonales pueden ser fundamentales, por ejemplo, haber empezado a menstruar a muy corta edad, antes de los 12 años, o tener una menopausia después de los 50 años. Esto es porque nuestro cuerpo ha estado expuesto a mucha cantidad de estrógeno, de hormonas, la obesidad y el sobrepeso. ¿Por qué? Porque ahí tenemos muchísimo que hacer. También el sedentarismo, se está empezando a ver qué tipo de alimentación.
0: Mujeres que tengan dudas, preguntas, alguna página de internet, algún lugar en físico.
1: Afortunadamente ya hay muchos medios de comunicación. La página del INCAN tiene también información importante acerca de cáncer de mama. Afortunadamente en la mayoría de los centros de salud ya hay y se cuenta con información. En las páginas también de la Secretaría de Salud se puede encontrar información. Y mi mensaje, aprovechando tu pregunta, es:
0: por favor,
1: el miedo no nos sirve, es común, lo tenemos que ver. ¿Por qué? Porque tenemos que tomar acción y también es un mes para acompañar a quienes están viviendo o quienes hemos tenido familiares que han vivido con este diagnóstico.
2: Ay, doctora, Alexandra Garcilaso Reyes, oncóloga médica del INCAN, le agradecemos mucho la visita.
1: Gracias por la invitación.
2: Y sobre todo ese último mensaje, ¿no? Me parece que nada más un mes del año tenemos que poner atención y esto, tristemente, ojalá no fuera así, pero pues no es así, ¿no?
1: Sí. Y estamos con compromiso para hacer las acciones necesarias.
2: Le agradecemos mucho que haya estado aquí con nosotros en la Hora Nacional.
1: Gracias.
0: Y gracias a ustedes, no se vayan.
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4: 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El trámite es gratuito y está disponible las 24 horas. 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
0: Y ahora vamos con un trámite que puede interesarle mucho a las personas que manejan un automóvil, la licencia permanente.
5: Sí, si ustedes quieren hacer este trámite, aquí les dejamos un tutorial para que sepan cómo hacerlo paso a paso.
6: Amigos y familia de La Hora Nacional, recuerden que la Ciudad de México ha extendido el periodo para tramitar la licencia de conducir permanente, todo 2026. En este espacio, te mostraremos cómo realizar este trámite fácilmente.

0: Los interesados deben gestionar una cuenta ya de CDMX para agendar su cita, realizar el pago en establecimientos autorizados y presentar su documentación oficial en los módulos correspondientes. El procedimiento requiere que los solicitantes que realicen el trámite por primera vez aprueben un examen teórico sobre reglamentos de tránsito y seguridad vial. Aquellos que ya poseen una licencia tipo A pueden realizar el trámite de forma simplificada. Una vez obtenida, la licencia puede portarse de manera física o digital a través de la aplicación oficial del gobierno capitalino, eliminando la necesidad de renovaciones futuras. Ahora bien, revisemos algunos detalles importantes. ¿Quiénes sí pueden tramitarla? Personas mayores de 18 años. Capitalinos que nunca han tenido licencia permanente. Aquellos que ya poseen una licencia tipo A pueden realizar el trámite de forma simplificada. Conductores con licencia tipo A vencida o vigente en la Ciudad de México. Residentes del Estado de México y quienes la tuvieron antes de 2017, así como aquellas personas que requieren una nueva emisión por actualización de datos o daño en el plástico anterior. ¿Quiénes no pueden tramitarla? Personas de otros estados que no radiquen en la Ciudad de México o en el Estado de México. Quienes ya tengan su licencia permanente en buen estado o quienes no aprueben el examen teórico o no realicen el pago. Pasos a seguir. Crea tu cuenta llave CDMX. Busca el trámite licencia permanente en llave.cdmx.gob.mx. Genera tu línea de captura. Realiza tu pago. No olvides guardar tu comprobante. Agenda tu cita en el módulo más cercano. Para agendar la cita, ingresa con tu cuenta llave CDMX al sistema de cita. Selecciona la opción evaluación. Elige licencia permanente y selecciona el módulo y horario. Si no encuentras disponibilidad en la sede de tu preferencia, revisa en otras alcaldías o intenta en distintos momentos del día, ya que los espacios se liberan temprano por la mañana. El día de la cita, entregas tus documentos. Te toman la fotografía y biométricos e imprimen tu licencia. Así de fácil. Importante, el examen se puede realizar en línea a través de la plataforma digital oficial o de forma presencial en las computadoras habilitadas en los módulos de la Secretaría de Movilidad, CEMOVI. Y recuerda que puedes realizar este trámite en Ciudad de México, Oaxaca, San Luis Potosí y Tamaulipas. Acércate a la página de tu entidad correspondiente y si te sirvió esta guía o quieres saber más acerca de otro trámite o servicio, escríbenos al correo electrónico lahoranacional@segob.gob.mx y sigue nuestras redes oficiales de La Hora Nacional Oficial en Facebook, Instagram, TikTok. Suscríbete a nuestros canales para no perderte estas cápsulas informativas. Hasta la próxima.
1: Tener una escritura pública no solamente da certeza jurídica, también puede convertirse en una herramienta para prevenir problemas como el fraude o el despojo.
2: Y es que muchas veces las personas creen que basta con tener un contrato privado o un recibo. Para hablar de la importancia de escriturar y de cómo podemos proteger nuestro patrimonio, nos acompaña el notario Guillermo Vigil Chapa.
1: Ahora, antes de entrar en materia, les recordamos que pueden tener más información y orientación sobre este y cualquier otro tema relacionado en la página del Colegio Nacional del Notariado, que es www.notariadomexicano.org.mx. Ahora sí, notario, bienvenido de vuelta a La Hora Nacional.
3: Qué amable, gracias por la invitación.
1: Oiga, ¿por qué se puede decir que una escritura pública funciona algo así como con un escudo protector para no perder un inmueble?
3: Claro, en el Colegio de Notarios siempre estamos impulsando esta protección, este escudo protector, que va en dos sentidos. Uno, hay que tener las propiedades escrituradas y después inscritas en el registro público de la propiedad. Y eso es lo que realmente nos va a dar la certeza y la tranquilidad de que la propiedad es nuestra y está a nuestro nombre. Y el día de mañana que alguien haga una controversia respecto de esto, tenemos todos los elementos para poderlo acreditar. Ese es nuestro escudo protector desde el punto de vista legal. Ahora, en el Colegio de Notarios también nos hemos preocupado porque este escudo protector vaya en otro sentido. Hemos implementado medidas de seguridad en los documentos que entregamos a los interesados. Las escrituras como tal las conserva el notario y le entregamos a los interesados una copia certificada que le llamamos testimonio. Ese testimonio es el que circula y nos hemos preocupado también porque tenga medidas de seguridad. Quinegrama, marca de agua, códigos bidimensionales. O sea, tienen muchas cosas esos documentos para que sepan que están viendo un documento expedido por un notario de la Ciudad de México. Si hay dudas, también el Colegio de Notarios puede ayudarnos. 55 11 18 19. Se habla al Colegio de Notarios. Se puede consultar también la página del Colegio de Notarios de la Ciudad de México, colegiodenotarios.org.mx. Ubica tu notaría y ahí puede uno hablar a la notaría y corroborarlo. Independientemente de que traen un código que se puede leer con un teléfono, uh-huh, y ahí viene toda la información y podemos saber que coincide o no coincide y si estamos en presencia de un documento que es bueno o un documento apócrifo.
2: Ah, bueno. Hay documentos que avalan la propiedad que tiene uno, pero pueden ser muy viejos, de casas muy viejas tal vez. ¿Conviene hacer este proceso de nuevo para tener estos documentos con estas medidas de protección que usted nos está platicando?
3: Ya no se puede hacer porque esas medidas son actuales en base a la tecnología actual. Lo único que tienen que ver es que efectivamente el título que tienen sea una escritura expedida por un notario. ¿Cómo se puede verificar? Siempre hay un sello de autorización. Hay una rúbrica. Uh-huh. En la parte de atrás hay datos de inscripción en el registro público de la propiedad. Esa es la manera en que lo pueden hacer. Y si tienen dudas, contacten al notario. Si el notario ya no está en funciones, contacten al Colegio de Notarios y pueden salir de dudas. Martes, miércoles y jueves de todas las semanas tenemos consultoría gratuita y pueden ir simplemente para decir: oiga, notario, tengo una duda. Este documento que tengo, ¿es una escritura con la que acredito en la propiedad? Y ahí se sientan con un notario, revisa la documentación y les decimos si sí es y si no es, ¿cuál es el proceso para que la puedan obtener?
1: Ah, perfecto. Pues motivo más para visitar al notario de confianza.
3: Así es.
1: Muchísimas gracias por habernos acompañado una vez más aquí en La Hora Nacional.
3: Muchísimas gracias por la invitación.
2: Notario Guillermo Vigil Chapa, gracias. Y gracias a ustedes, por favor, no se vayan, esto se va a poner mejor todavía. Los jardines botánicos son espacios donde se conserva, se estudia y se comparte la diversidad vegetal. En México hay alrededor de 40 jardines botánicos que resguardan miles de especies.
1: Nuestro país es uno de los grandes centros de diversidad de cactáceas, muchas de ellas endémicas y son parte de nuestros paisajes, de nuestra alimentación y hasta de nuestra identidad cultural.
2: Por eso estudiar las cactáceas ha sido muy importante para conocer y conservar nuestra biodiversidad. Y en esta historia hay una mujer que dedicó prácticamente toda su vida a hacerlo, la bióloga Elia Bravo Hollis, pionera de la botánica mexicana y una de las grandes especialistas en cactáceas de nuestro país.
1: Ella publicó el muy famoso libro Las cactáceas de México, hizo muchísimas expediciones y su trabajo fue fundamental para el desarrollo del Jardín Botánico de la UNAM, que fue inaugurado en 1959. Vamos a conocer un poquito más sobre su historia.
4: Elia Bravo Hollis fue una de las pioneras de la investigación en ciencias biológicas de nuestro país. Nació en la Ciudad de México el 30 de septiembre de 1901 y en 1918 entró a la Escuela Nacional Preparatoria. Ahí tomó clases de biología con el profesor Isaac Ochoterena, quien, con ayuda de sus alumnas y alumnos más destacados, entre ellos Elia, formó el Departamento de Biología, semilla del futuro Instituto de Biología. Al concluir el bachillerato, Elia Bravo decidió estudiar biología, contra los deseos de su familia y a pesar de que esa carrera universitaria aún estaba en proceso de formalización. Elia inició sus estudios en 1924, junto con su colega Leopoldo Ancona, tomando clases en la Escuela de Medicina y en la Escuela de Altos Estudios. Finalmente, Elia se recibió como la primera bióloga de México. Al mismo tiempo que la Universidad Nacional obtenía su autonomía, en 1929 se fundó el Instituto de Biología, donde Elia Bravo fue nombrada encargada del herbario y comenzó a enfocarse en la botánica. En esos años, el gobierno buscaba que las investigaciones de la UNAM se ajustaran al proyecto nacionalista. Así que el profesor Ochoterena le encargó a Elia el estudio de las cactáceas, una familia de plantas características del paisaje mexicano y a las que Elia se dedicaría con pasión el resto de su vida. En 1931, Elia recibió la maestría en Ciencias Biológicas por la UNAM, con su tesis Contribución al conocimiento de las cactáceas de Tehuacán. En 1937, después de 5 años de arduo estudio y recolección de especies, publicó la primera edición de su obra magna, Las Cactáceas de México, una enciclopedia botánica en torno a esa vasta familia vegetal que demuestra su importancia biológica, cultural, ritual y económica. Durante sus años como investigadora, Elia fundó la Sociedad Mexicana de Cactología en 1951 y exploró casi todo el país. En muchas ocasiones, por la falta de carreteras y las limitaciones financieras, viajó acompañada de otras y otros investigadores, como la bióloga especialista en insectos y mariposas, Leonila Vázquez, para apoyarse mutuamente en sus prácticas de campo. De esta manera, Elia logró tener alrededor de 160 publicaciones, 60 descripciones taxonómicas y 59 cambios de nomenclatura, así como viajar a Estados Unidos, Panamá y Brasil para compartir sus avances científicos. En su honor, actualmente existe la colección Jardín del Desierto Elia Bravo, en el Jardín Botánico de la UNAM. El Jardín Botánico Elia Bravo Olis, en Zapotitlán, Salinas, Puebla. Y al menos 6 especies de cactáceas y una subespecie hacen referencia a su nombre y apellido, como la Heliobravoa chende, la Areocarpus bravoanus, Opuntia bravoana o la Opuntia eliae. Tras varios años de estudiar, analizar, enseñar, clasificar y divulgar el valor de las cactáceas, Elia Bravo Olis, también llamada Madre de las Cactáceas Mexicanas, falleció el 26 de septiembre del 2001 en la Ciudad de México. Elia escribió Memorias de una vida y una profesión, obra que fue publicada después de su fallecimiento. En sus últimas líneas, poco antes de cumplir casi 100 años, escribió: Espero sinceramente que las generaciones de biólogos que me sucedan y todos aquellos que aman la vida sepan conservarla.
2: Y hasta aquí la primera parte de La Hora Nacional. No se vayan, todavía tenemos más información de servicios, salud, cultura y opciones para conocer nuestro país.
1: Antes de irnos, queremos mandarle saludos a Verónica Muñoz Centeno, Sergio Ponce, Carlos Alberto Álvarez, José Luis Hernández Álvarez, Marcela García Pérez y Gerardo Domínguez.
2: También a Edgar Bennett Bucio, Yadira Elías, Óscar Sánchez, Luis Gutiérrez, Alfonso Rosas, Sandra López y Vanessa Guerra. Muchas gracias por acompañarnos todas las semanas.
1: Recuerden que nos encuentran como La Hora Nacional Oficial en YouTube, Facebook, Instagram, TikTok, X, Spotify y en el número 553483-4239. También nos pueden mandar un correo electrónico a lahoranacional@segov.gov.mx.
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1: Y ya estamos de regreso con La Hora Nacional.
2: Les hablaremos de los avances que tiene la estrategia Atención a las Causas en Tabasco.
1: Si están buscando ahorrar para el retiro, la Feria de las Afores es un espacio para informarnos.
2: Les platicaremos del programa de desarrollo forestal sustentable para el bienestar para todas las personas que siembran arbolitos de Navidad.
1: En salud les hablaremos del Día Mundial de los Cuidados Paliativos para las personas que tienen enfermedades graves.
2: Y nos vamos hasta la Universidad Autónoma Chapingo para conocer la Feria Nacional de la Cultura Rural.
1: Además, en la música tendremos a Jalil Mozo Castrejón. Él es guitarrista originario de la región de la Montaña Alta del estado de Guerrero.
2: Todo esto y más en esta media hora. Recuerden que nos pueden escribir en La Hora Nacional Oficial. Estamos en YouTube, Facebook, Instagram, TikTok, X, Spotify y en el siguiente número, 55 34 83 42 39.
1: En Tabasco se dio a conocer un nuevo balance del programa Atención a las Causas, la estrategia que reúne atenciones enfocadas en la prevención, la construcción de paz y la atención de las comunidades.
2: El trabajo se ha desarrollado de manera conjunta con autoridades estatales y a través de las mesas de paz.
1: Se han realizado 277 jornadas por la paz en distintos municipios, con la participación de más de 60.000 personas. También se han canjeado 447 armas de fuego mediante el programa Sí al Desarme, Sí a la Paz.
2: Se informó de la construcción de 8 nuevos bachilleratos Margarita Maza y 3 telebachilleratos.
1: A esto se suma la construcción del Centro Comunitario México Imparable y la participación de más de 33.000 personas en programas deportivos como parte de las acciones que buscan fortalecer la convivencia y ofrecer alternativas para las juventudes.
2: Son acciones que buscan trabajar desde lo individual y con las comunidades para atender factores relacionados con la prevención.
1: Si quieren conocer qué son las Afores o hacer algún trámite relacionado con su retiro, la Feria de las Afores es el espacio perfecto para que los trabajadores podamos conocer estos servicios.
2: Participan las administradoras de fondo para el retiro y distintas instituciones públicas con servicios como localizar su cuenta, actualizar el expediente, consultar semanas cotizadas o recibir orientación pensionaria.
1: Para más información pueden checar la página de la Comisión Nacional del Sistema de Ahorro para el Retiro. Es www.gob.mx/consar. Además, vamos a platicar hoy con el maestro Julio César Cervantes Parra, que es precisamente el presidente de la CONSAR. Bienvenido, maestro. Gracias por acompañarnos una vez más en La Hora Nacional.
7: Muchas gracias por la invitación.
2: Nunca está de más recordarle a la gente qué trámites pueden realizar ahí directamente en la Feria de las Afores.
7: La Feria de las Afores es la oportunidad ideal para que todos los trabajadores, tanto jóvenes como ya cercanos al retiro, pongan en orden lo que tiene que ver con su Afore o con su pensión. De hecho, hay más de 40 trámites que se pueden realizar en la feria. Entre los más importantes encontramos primero, la localización de la cuenta individual, porque hay mucha gente que ha tenido empleo y en este empleo le pagan el IMSS o el ISSSTE y eso automáticamente les da derecho a tener una cuenta individual en una Afore. Pero si no registramos nuestra cuenta individual a nuestro nombre, nuestro dinero se está invirtiendo en una opción que podría crecer. Siempre invitamos a la gente a que decida qué Afore le conviene más con base en el rendimiento de acuerdo a la edad que tiene. El segundo trámite más común es también unificar cuentas. Hay gente que empezó a trabajar antes de los 2000, que a veces tiene separada su cuenta individual o su número del seguro social, o que incluso tiene detalles en su CURP o en su nombre que se pueden corregir ahí en la feria. La feria es una oportunidad extraordinaria porque en un solo lugar están dos instituciones públicas, las Afores, que pueden detectar cuál es el problema con tu cuenta individual y ahí mismo resolvértelo porque están todas en un mismo lugar. Otro trámite que es muy importante es designar a nuestros beneficiarios. La cuenta individual, de hecho, es nuestro principal patrimonio financiero y lo podemos heredar a nuestra familia. Hay beneficiarios legales que se pueden registrar en la Afore, como pueden ser tu esposa, esposo o tus hijos menores de 25 años, pero por ejemplo las personas solteras, para no dejar problemas, la pueden designar como beneficiarios designados a sus hermanos o alguna persona de su elección. En ese sentido, la feria es la oportunidad.
1: ¿Se puede hasta cambiar de Afore uno?
7: Sí, también de hecho proporcionamos esa información. El traspaso de Afore es un derecho de los trabajadores, les proporcionamos información en materia comparativa, por ejemplo, del rendimiento que ofrece cada una de las administradoras, también de los servicios.
1: ¿Y qué papeles hay que llevar para hacer más ágiles todos los trámites que se pueden hacer?
7: Muy sencillo, hay que llevar 3 documentos. Primero, una identificación oficial, que sería nuestra credencial de elector o nuestro pasaporte. Segundo, un comprobante de domicilio, como podría ser el recibo de la luz o el del agua, con una vigencia no mayor a 3 meses. Y en tercer lugar, llevar nuestro número de seguro social o nuestra CURP. Si no tenemos estos últimos 2 documentos, ahí en la feria van a estar tanto el IMSS como el RENAPO, tiempo para que podamos hacer cualquier aclaración sobre estos dos números, el NSS o la CURP. De hecho, la gente que no tiene completo su historial de cotización, que no sabe cuántas semanas de cotización, va a estar en la feria, el área de afiliación y vigencia del IMSS, para hacer la aclaración y checar si están completas las empresas en las que has trabajado, todas que estén registradas en el Seguro Social. También para la gente que ha trabajado en el ISSSTE, ahí te pueden checar que tu historial laboral esté completo ante el ISSSTE para cuando ya te vayas a pensionar. E incluso aquellas personas que quieren hacer uso de su subcuenta de vivienda, van a estar en el Infonavit y el Fobiste, te pueden resolver cualquier duda que tengas acerca de créditos, ya sea que ya los tengas vigentes o que quieras sacar un nuevo crédito. Y tenemos otras instituciones como el SAT, por ejemplo, para las personas que necesitan hacer algún trámite, checar su constancia fiscal, ahí lo pueden hacer sin hacer cita. Y si tienes también ya alguna duda más relevante en materia fiscal, va a estar la PRODECON, que es la Procuraduría de la Defensa de los Contribuyentes.
2: ¿Dónde es, maestro? ¿Y qué día es?
7: Los esperamos en la Alcaldía Iztacalco, en la explanada delegacional. Vamos a estar del jueves 8 al lunes 12 de octubre. Son 5 días, un fin de semana. Va a estar abierta en un horario de 9 de la mañana a 6 de la tarde.
2: Muy bien.
1: Perfecto, maestro. Pues muchísimas gracias por haber regresado a la hora nacional a volvernos a invitar a esta Feria de las Afores, que como dice el Cha, buenísima idea tener todo ahí. Buenísimo. Para realizarlo en una sola visita.
2: Es que es bien importante y ese día se puede sacar todo de una vez.
7: Así es, los esperamos ahí en Iztacalco.
2: Muy bien.
1: Perfecto, muchísimas gracias de nuevo.
7: Muchas gracias.
1: Y muchas gracias a todos que están con nosotros aquí en La Hora Nacional. Quédense, por favor.
8: Hola, soy Jalil Mozo. La música Mepa se dice Ajmu, Ajmo, su raíz, Najmu, mi nostalgia. Estamos teniendo la raíz de la nostalgia. Esto es Nimetzo Niwana y estamos en La Hora Nacional.

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2: El 10 de octubre se conmemora el Día del Hospicio y los Cuidados Paliativos, que buscan mejorar la calidad de vida de las personas que tienen enfermedades graves y también de darle apoyo a sus familias.
3: Estos cuidados incluyen la prevención y atención del dolor y de otros síntomas, además de acompañamiento durante la enfermedad. Para hablar más sobre este tema, nos acompañan hoy la doctora Leticia Asencio Huertas y la doctora Edith Monreal Carrillo, ambas del Instituto Nacional de Cancerología. Doctoras, bienvenidas a la Hora Nacional. Gracias por acompañarnos hoy.
4: Muchísimas gracias por la invitación.
5: Muchas gracias, encantada de estar aquí.
2: Gracias. ¿Qué son los cuidados paliativos?
5: Así como bien ahorita lo mencionaste, es ese enfoque que busca lo más posible prevenir el sufrimiento de los pacientes cuando están enfrentando una enfermedad que es amenazante, que es grave, que va a ser incurable prácticamente. Uh-huh. Y que tienen muchos síntomas, no solamente dolor, sino la náusea, están con un estado de ánimo bajo, tienen preocupaciones, miedo, ansiedad. Y todo eso se hace mediante una muy minuciosa búsqueda de esos síntomas, pero sobre todo prevenir crisis, prevenir qué va a venir más adelante, tanto para el paciente como para la familia.
3: ¿En qué momento de una enfermedad pensaremos que ya es recomendable empezar a incorporar los cuidados paliativos?
6: Principalmente cuando vemos una enfermedad que tiene muchísima sintomatología, que puede lastimar física, emocional, social y espiritualmente a las personas. No es una decisión básicamente de un equipo, sino basado en la necesidad de las personas. Y afortunadamente los cuidados paliativos han cambiado y ya no solamente son al final de la vida, sino se pueden proporcionar justo cuando alguien está experimentando muchos síntomas e incluso altos niveles de sufrimiento.
2: Pues todas las personas que están alrededor del paciente también necesitan mucha ayuda.
5: Durante todo el trayecto de la enfermedad, por supuesto que quien está al lado de este paciente sufre, y sufre mucho, porque es impresionante la gran necesidad que surge física, instrumental para poder ayudar al paciente, las medicinas, las citas, el acompañamiento, más aparte todo el cumplimiento de otras actividades cotidianas.
3: El tema internacional del Día Mundial del Hospicio y de los Cuidados Paliativos está poniendo el énfasis en el manejo del dolor.
5: Porque precisamente el enfoque actualmente es la búsqueda de evitar un sufrimiento de los pacientes dado precisamente por este síntoma que puede llegar a ser evitable. No es necesario esperar a que el paciente esté en los últimos días para poder decir necesita el apoyo de cuidados paliativos. ¿Cuándo solicitar el apoyo de cuidados paliativos? Cuando haya síntomas, cuando sea difícil lo que estoy viviendo o incluso simplemente desde que se da un diagnóstico y el diagnóstico de una enfermedad que impacta en todos los ámbitos de la persona.
3: Si hay alguien que esté en este momento viéndonos o escuchándonos y que sea un paciente o tenga en su familia un paciente que podría estar quizá en necesidad de empezar un proceso de cuidados paliativos, ¿a dónde se puede acercar?
6: Bueno, nosotros en el Instituto Nacional de Cancerología tenemos un área que se llama EduCáncer, que son servicios que se brindan a los pacientes para poder, primero, tener información certera, científica, filtrada, para que la gente conozca los cuidados paliativos. Segundo, en todas las páginas de la Secretaría de Salud de nuestro país existen sitios donde ya nos derivan a lo que es cuidados paliativos, nos explican de qué se trata y todo lo que nosotros podemos tener de beneficio cuando nos acercamos a esas condiciones. Afortunadamente también ya tenemos algunas instituciones que congregan a especialistas en cuidados paliativos como el Colegio Mexicano de Cuidados Paliativos y Soporte, que también ofrece el tener información que podamos identificar. Todos se van a sentir impactados de una situación que a veces se nos sale de control, el no saber qué le digo, cómo se lo explico, qué le doy de comer, cómo le doy rehabilitación, cómo estoy presente cuando a lo mejor no se sienta bien emocionalmente, ¿Cómo podemos incluso ayudar al cuidador? Y nosotros hacemos esa parte de capacitación al cuidador. La familia se sienta cobijada también por los equipos de salud, que no se sientan solos.
2: Las personas que están solas, ¿qué pueden hacer? ¿Qué hacen? ¿A dónde se acercan?
5: Justamente, de igual manera, son pacientes todavía más vulnerables. Puesto que somos un equipo, entonces también tenemos que auxiliarnos de cuáles serían las redes que pudiéramos llegar a cobijar a este paciente para que precisamente pues no esté solo, ¿no? Claro. Porque definitivamente es algo muy complejo y necesitará ayuda.
3: Les agradecemos muchísimo su visita.
6: Al contrario, muchas gracias por la invitación.
5: Muchas gracias.
2: Gracias. Gracias a ustedes y gracias a ustedes. No se vayan, por favor. Del 8 al 18 de octubre se llevará a cabo la 31ª Feria Nacional de la Cultura Rural en la Universidad Autónoma Chapingo. Un encuentro que pone en el centro a las comunidades, los saberes rurales, la producción del campo y la diversidad cultural de México.
3: En esta edición estarán representadas 328 comunidades indígenas que pertenecen a 20 pueblos originarios, además de las 32 entidades del país, de acuerdo con la información de la organización. Hoy queremos hablar de la Universidad Autónoma Chapingo, un poquito del nuevo ciclo escolar, de su papel en uno de los temas fundamentales para nuestro país, que es el manejo, conservación y aprovechamiento sustentable de nuestros recursos forestales y de muchas otras cosas.
2: Y para conocer un poco más está con nosotros la maestra Tania Pérez, ella es la directora general de difusión cultural de la Universidad Autónoma Chapingo. Maestra, bienvenida una vez más a la Hora Nacional.
4: Muchísimas gracias por nuevamente brindarme este espacio después de un año para nuevamente invitarlos a la Feria Nacional de la Cultura Rural.
3: Platícanos un poquito sobre esta feria.
4: Claro que sí, como cada año, nuestra universidad se engalana con una fiesta de 11 días. En este caso, este año lo vamos a dedicar a los estados del centro del país, lo que es Puebla, Querétaro, Tlaxcala, Estado de México y Ciudad de México, y a sus pueblos originarios.
2: ¿Y qué va a haber además de todo esto? Porque el año pasado estuvo buenísima.
4: Van a ser 11 días de fiesta. Empezamos el 8 de octubre y vamos a terminar el 18 de octubre en horarios de 9 de la mañana a 11 de la noche. Vamos a encontrar más de 400 artesanos de toda la República Mexicana tratando de incidir siempre en la población de pueblos indígenas y de alta ruralidad. También vamos a tener 50 cocineras tradicionales de toda la República, más de 90 emprendedores, también 180 productores agrícolas, productores pecuarios y más de 4,000 artistas en escenario universitario.
3: ¿Y la feria es de acceso para todo el público o tiene uno que ser estudiante de la universidad?
4: No, claro que no. Todos están invitados a participar en esta gran fiesta universitaria. Tiene un aura mucho, muy familiar en donde desde los más pequeñitos pueden encontrar actividades que van a ser específicamente para ellos. Por ejemplo, vamos a tener función de títeres en toda la mañana y en las tardes vamos a tener acercamientos a bailables, a música, tradiciones de nuestros pueblos originarios. Pero adicionalmente, también en estas mismas fechas y en este mismo lugar, se estará llevando la Feria del Libro Chapingo en su 40 edición. Vamos a estar de aniversario, pero ahora en la Feria del Libro Chapingo.
2: Pues suena súper bien, ¿no? Comida, música, títeres, libros, literatura. ¿Todo esto es en las instalaciones de la universidad?
4: Así es. Nuestra universidad, al ser tan amplia, tiene un lugar específico para toda la cuestión ferial, que se engalana justamente en estas primeras semanas de octubre.
3: Ayuda también un montón que la gente que quizá no conocía tanto la universidad puede ir a estos eventos, ¿no? Porque claro, conoce sí, un poco más la institución, su misión, la importancia que tiene para justo todos estos temas que siempre han sido súper importantes para el país porque tienen mucho que ver con nuestro desarrollo nacional y Chapingo siempre
2: sí, con
3: ha sido
2: las bases de todo.
3: Claro, y siempre ha sido punta sí, de lanza en entrenar profesionistas para que lleven a cabo la vida misma del país, ¿no?
4: Claro.
3: Entonces, ahí también, si uno quiere información sobre la universidad, puede tenerla.
4: Así es. Tenemos el pabellón institucional o universitario en donde van a estar toda la oferta académica, van a estar mostrando justamente cuál es la misión de cada una de las carreras y adicionalmente tendremos este acercamiento a las empresas de los chapingueros ya egresados y también a los productores agrícolas que pues son la parte enlace para la sociedad de nuestra Universidad Autónoma Chapingo.
2: Maestra, ¿cuáles son algunas de las carreras que hay en la universidad y cuándo inicia el nuevo ciclo escolar?
4: Bueno, ya inició el nuevo ciclo escolar. Inició a principios de agosto, entonces prácticamente estamos renovando nuestra plantilla de estudiantes. Aproximadamente 2,000 han ingresado a nuestra institución y carreras, la verdad es que cada vez se diversifica más. Tenemos desde lo que son especialistas en suelos, fitotecnia, zootecnia, ahora tenemos médicos veterinarios, también tenemos inteligencia artificial para la agronomía. Tenemos economía, administración, comercio internacional, estadística, entre otros. Hay más de 28 carreras y además de toda la oferta de posgrados que hay dentro de nuestra institución.
3: Maestra, repítanos por favor nomás las fechas de la feria y si tienen un sitio web o redes sociales para que la gente que igual se le fue algún detallito pueda checar toda la información.
4: Claro que sí. Vamos a estar en nuestra Feria Nacional de la Cultura Rural del 8 al 18 de octubre en los horarios de 9 de la mañana a las 11 de la noche y pueden checar todos los eventos que va a haber en la página Feria Nacional de la Cultura Rural, Medio Chapingo y Universidad Autónoma Chapingo 2023-2027.
3: Buenísimo.
2: Muy bien, maestra Tania Pérez, qué gusto tenerla por acá una vez más. Sí. Fiestón, ¿eh?
4: Sí.
2: Planazo, como dicen ahora.
4: Claro que sí, todos invitados a esta gran feria institucional.
2: Muchísimas gracias, maestra.
4: Muchísimas gracias a usted.
3: Y qué gusto que nos acompañen aquí como cada domingo. Quédense, por favor. Si esta semana quieres salir a conocer la ciudad desde la cultura, en nuestra Chilanguía te traemos varias opciones.
2: Y si te interesa conocer cómo se construye la cultura desde los propios territorios, sigue el segundo encuentro de culturas comunitarias de la Ciudad de México. El martes 6 habrá actividades sobre cuidados, género y diversidades. El jueves, conversatorios virtuales sobre comunicación comunitaria. Y el jueves 8 habrá actividades sobre comunicación comunitaria en la UACM San Lorenzo Texonco. El sábado 10 habrá recorridos y experiencias comunitarias en Utopía La Heroica. La entrada es libre.
3: Para los que les gustan las artes escénicas, el 10 y 11 de octubre llegan al Centro Nacional de las Artes las Jornadas de Danza Española 2026, con funciones, talleres y actividades de reflexión sobre la memoria y la creación en la danza. La inauguración será el sábado 10 a las 10 de la mañana y la clausura el domingo 11 a las 12 del día.
2: Y para cerrar la semana con música, la Orquesta Filarmónica de la Ciudad de México presenta López Antón Shostakovich 12. Habrá funciones el sábado 10 a las 6 de la tarde y el domingo 11 a las 12:30. Esto en la Sala Silvestre Revueltas. Y además, antes de cada concierto, habrá música de cámara en el vestíbulo.
3: También hay una experiencia especial sobre arquitectura y patrimonio. El Museo Casa Estudio Diego Rivera y Frida Kahlo presenta La Luz que Habita, una intervención lumínica que permitirá recorrer el conjunto arquitectónico por la noche. El horario nocturno será del 5 al 9 y el domingo 11 de octubre. Esto de 6 a 9 de la noche y la entrada es libre.
2: Así que ya lo sabes, hay mucho que hacer esta semana en la Ciudad de México para conocerla con otros oídos.

0: La música y las memorias se transmiten también por medio de los sonidos. Hoy queremos presentarles a Jalil Mozo Castrejón. Él es guitarrista, compositor y director mexicano, nacido en Tlapa de Comonfort, en la montaña alta de Guerrero.
1: Su trabajo está vinculado con la música de concierto y con la recuperación de la memoria sonora de los pueblos originarios de su región. Bienvenido, Jalil, a la Hora Nacional. Qué gusto tenerte aquí.
2: Hola, ¿qué tal? Mucho gusto. Narashala, Ikumbiú, Jalil Mozo, Nane, Shuajen Apá, Nane, Shuajen Jupa, Maña. Desde la montaña de Guerrero les acabo de saludar a todos con muchísimo gusto en esta que es mi lengua, el Mepa, o Tlapaneco también, como se le conoce.
0: Qué bonito, pues muchas gracias por ese saludo. Oye, Jalil, tu influencia de la montaña alta sigue muy presente en tu vida y por lo tanto en tu música, ¿no?
2: Claro, totalmente. Creo que desde nuestra infancia, a los que nacimos en esa tierra roja de la montaña de Guerrero, pues nos persigue la música de las bandas de viento, de los conjuntos de música tradicional, ya sea tanto Mepa, Tunsavi o Nahuatl, y también pues todo ello con las festividades y danzas tradicionales que también tiene todo este mosaico de la montaña de Guerrero.
0: ¡Qué bonito!
1: Ahora, es muy bonito pensar en la idea de recuperar la memoria sonora de los pueblos originarios. Es un trabajo que entendemos que tú has buscado hacer y queremos preguntarte un poco qué implica y qué podemos aprender de los sonidos y de las músicas tradicionales de una región, por ejemplo, la tuya, de la montaña de Guerrero.
2: Implica muchísimo trabajo, digamos, en la cuestión de investigación, de recuperación, pero más que nada en el diálogo justamente interno con las mismas personas, ya mayores músicos sobre todo, implica una cuestión pues de una extrema y ardua pasión también, porque justamente hay mucha música que se ha perdido por pensar que la música tradicional o la música de los pueblos pues no tiene una complejidad más allá, no lleva más allá, como que no está dentro de la moda, ¿no? Creo que esa es una de las violencias que se viven justamente también dentro de los pueblos originarios, el no poder ver que lo propio tiene muchísimo peso, porque es una cuestión que lleva años y sobre todo pues está empapada de una situación filosófica muy profunda de la cosmovisión de cada pueblo, ¿no? Entonces, pues eso lleva a que las infancias, juventudes se empiecen a alejar no solamente de las expresiones artísticas, sino también pues hasta de la lengua, ¿no? Entonces, es ahí donde tenemos muchísimos factores, pero creo que lo bonito de esto, dentro de todo ese contexto, es que también tenemos otras infancias que sí se están acercando, otras juventudes, maestros que también se ven valorizados justamente en su labor, ¿no? Entonces, esa es la parte en donde nosotros podemos encontrar las distintas sonoridades desde cómo se percibe la música dentro del territorio también.
1: Claro. Oye, ¿y redes sociales tienes?
2: Claro, me pueden encontrar igual como Jalil Mozo.
0: Con dos S's.
2: Uh-huh. En todas las redes sociales, Instagram, Facebook y todo ello.
1: Perfecto, Jalil. Pues muchas gracias por haber venido a la Hora Nacional a platicar con nosotros y a compartirnos un poquito de tu música.
2: No, ¿de qué? A ustedes, muchísimas gracias por el espacio, por esta charla. Y como lo decimos en mi lengua, Mepa, Dinúmala, muchísimas gracias.
0: Muchísimas gracias. Gracias a ustedes.
2: Soy Jalil Mozo. Esto que vamos a escuchar es la música que emigró a Nicaragua desde la montaña de Guerrero. A nosotros, quienes nos llamaron Yopes, nosotros los Mepa. Esto que está hecho para el dios rojo, el dios de la piel, a quien también llamaron Xipetotec. Estamos en la Hora Nacional.

0: Y así llegamos al final de esta emisión de La Hora Nacional. Recuerden que nos pueden escribir en La Hora Nacional Oficial, ya sea en YouTube, Facebook, Instagram y en el número 55-34-83-42-39. 55-34-83-42-39. Se aceptan comentarios, sugerencias de temas y nos harían muy felices si nos dejan por ahí su sticker favorito.
1: Hace mucho que no nos mandan stickers, ¿eh? Y también nos pueden mandar un correo electrónico a lahoranacional@segov.gov.mx.
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Son las 10 con 57 minutos. 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
5: ¿Cómo están? Soy Claudia Mejía, un nuevo episodio de Ya Oíste. Esta vez yo, ahí los que me están escuchando, quiero que se pregunten, ¿hace cuánto no se desparasitan? ¿Hace cuánto no desparasitan a toda la familia, a la mascota? Creo que también es muy importante. Ahí pregúntenselo porque hoy traemos un tema sobre parásitos. Está conmigo el doctor Jesús Manuel Rodríguez Guzmán. ¿Cómo estás, doctor?
6: Hola, ¿cómo estás?
5: Muy bien,
6: muchas gracias.
5: Y yo quiero saber primero, antes que nada, ¿esta parte de la cisticercosis es igual que la tenia que escuchamos por ahí? ¿Qué pasa con esto?
6: De hecho, justamente eso es algo bien interesante, que es con lo que vamos a hablar. O sea, hablar de cisticercosis realmente es hablar de una fase de lo que es propiamente un microorganismo que se llama teniasis, que es un parásito. Taenia, hay dos tipos. Algo que se le llama Taenia solium y Taenia saginata. La que vamos a abordar para hablar de cisticercosis es la Taenia solium.
5: Y me remonto al cerdo, ¿no? Porque pues la misma palabra lo dice. Pero tenemos tal vez este mito muy bien arraigado de que el cerdo no bien cocido, ¡pum!, cisticercosis. ¿Es así o no es así?
6: No exactamente. De hecho, justamente es lo que vamos a abordar en este momento. Tendríamos que hablar de lo que es el ciclo, o propiamente el ciclo de la cisticercosis y el ciclo de la tenia. Y hablaríamos como tal, tendremos que tener en cuenta dos cosas. El cerdo se le conectaría como un hospedero intermediario y al humano como un hospedero propiamente definitivo. Pero ¿qué pasa realmente aquí? Si hablamos realmente de lo que es el cerdo, ¿qué nos aportaría el cerdo? Realmente hablaríamos de esto. El humano o la cadena de transmisión o el mecanismo de transmisión se llama fecal oral. Y realmente en el humano sí ocasionaría tanto teniasis como cisticercosis. En el cerdito no ocasiona lo que es teniasis. En el cerdito solamente ocasiona lo que es la cisticercosis. En el humano, en el cuerpo humano, tendríamos este gusano. Propiamente la tenia es un gusano plano, tiene una cabeza y se caracteriza porque tiene como cuatro ventosas, es decir, cuatro como hoyitos, por así decirlo, en su cabeza. Y tiene unos ganchos que se van atando al intestino. Esto es lo que hace que realmente se fije al intestino. Pero, ¿cuál es la característica de este gusano? Este gusano es hermafrodito, se reproduce por sí mismo, tiene tanto reproductor masculino como femenino. Y es plano, y cada una de estas cositas planitas adentro alberga huevecillos. Y entonces ahí empieza el ciclo. Entonces, ¿qué pasaría con esto? ¿Sabes? Una cosa interesante y que me gusta mucho. ¿Sabes cuánto mide este gusano? Mide de 2 hasta 7 metros.
5: Okay.
6: Y eso es muy interesante porque imagínate, en cada una de estas segmentos que se van formando, hay miles de huevos. Entonces, ¿qué pasa justo ahí? Justo ahí lo que hacemos es de que existen prácticas como pueden ser fecalismo a raíz del suelo. Esto es, hago popó, literal, en la tierra, donde ya sea que haya alimentos o incluso un mal manejo de las excretas, ¿no? Como por ejemplo vemos que sí hay un drenaje, pero ¿dónde desfragua esto? ¿Dónde irriga esto? Irriga a los vegetales que propiamente se consumen. Y entonces ahí es donde empieza lo interesante, porque entonces sabemos que existen animales que se le llaman de traspatio. Imagínate, las personas hacen popó, literal, ahí está la tierra. ¿Y los cerditos qué hacen? Están todo el tiempo jugando con sus naricitas, consumen esta tierra, los productos que están ahí. Los niños salen a jugar, o incluso consumes propiamente algún alimento que ya ha sido irrigado con esta agua. ¿Pero qué pasa? Que en el cerdito entonces encontramos que ya propiamente en la tierra están estos huevecitos. Estos huevos propiamente en la tierra no va a hacer que lleguen a la siguiente fase, que es la cisticercosis. Vamos a diferenciarlo aquí. Entonces el cerdito se lo come, esos huevitos en el cerdo sí van a ocasionar que se desarrollen hasta cisticercos, pero ahí van a quedar, no se van a formar gusanos en el cerdo. Aquí es donde viene lo interesante. El humano come la carne, ¿y cómo sería realmente que el humano pueda realmente decir este consumo de la carne pueda ser lo que me origine? Un alimento mal cocinado. Pero si estamos hablando de que ya el huevo en el cerdo se ocasiona un cisticerco, ¿cómo se puede morir? Con una buena temperatura, con una cocción. cuánto necesito cocinar la carne de puerco para que realmente no me ocasione la infección, por 20 minutos a más de 70 grados centígrados. Esto obviamente dependerá mucho, ¿no? Y entonces yo ya me lo como y adivina qué pasaba con estos cisticercos. Estos cisticercos es como si tuvieran una capita alrededor, un montón de cosas que son proteínas. Y entonces se desnaturalizan o que se destruyen, por así decirlo, con nuestro ácido clorhídrico. Y volvemos al mismo ciclo. Ahí está el ciclo. Pero esta es la parte interesante, porque si yo te dije de que consumimos el puerco, ya está el cisticerco, pero eclosiona con el ácido clorhídrico. Entonces dices, bueno, pero va a formar gusanos. Y ese es un ciclo de gusanos. Entonces, ¿cómo realmente se forma el cisticerco? El cisticerco es, ya no involucro propiamente al puerco, involucro el contacto yo directo humano, lo ingiero, pero ¿qué pasaría entonces ahí? Que estos huevitos se van a ir a través de la sangre.
5: Entonces, ahí sí somos completamente responsables, ya el cerdito no tiene nada que ver, porque no hubo un intermediario, entonces ahí sí, por completo somos responsables porque no tuvimos la higiene adecuada.
6: Correcto.
5: Porque si dices que está en la tierra de las heces, que otra persona fue e hizo ahí, entonces llega mi hijo y empieza a jugar ahí, se lleva las manos a la boca, ahí es donde hay la infección.
6: Correcto. Si yo te hablo de cisticercos, la gente no, muy poca gente sabe, por ejemplo, que los vegetales también pueden ser una fuente de... Porque realmente, si te hablo de cisticercos, ¿qué te viene a la cabeza? ¿Qué se le viene a la cabeza a todos? Los cerdos. Las verduras, aunque las hayas lavado bien, la garantía está desde un buen cultivo, desde que realmente tienes una buena práctica de esto, o un buen manejo de las excretas.
5: ¿Qué hacer cuando sí nos gustan mucho las fresas, y sí nos gustan mucho las ensaladas? Digo, ya hablamos de la carne de puerco, pero ¿qué sí está en nuestras manos? O sea, ¿qué tipo de medidas?
6: Si queremos consumir, a lo mejor los vegetales, no vamos a meter tanto en frutas, sino en general, todo lo que es desinfección que no sea por calor, ya sea frutas, verduras, que sean irrigadas por esto, pues sería lavado y desinfección de vegetales. ¿Qué haríamos? Pues disminuiríamos el factor de riesgo, digámoslo. ¿Cómo lo haríamos? Pues sería a lavarlo con agua potable, claramente, o sea, ya utilizar el agua que esté limpia. Y una cosa que sí vemos son diluciones con clorito, con cloro, ¿no? Que son, le llamamos diluciones de hipoclorito de sodio, que coloquialmente lo conocemos como el cloro comercial que tenemos en casa. Después de que los enjuagamos, retiramos la mayor parte de materia orgánica que a veces vemos, ¿no? Tienen tierrita y esto, lo quitamos y posteriormente podemos hacer estas diluciones con cloro. ¿Cuánto correspondería? Por un litro, estos incluso envases que tenemos de crema y demás que miden un litro, de agua potable, o sea, no que sea de preferencia agua potable, claramente agua purificada, le ponemos aproximadamente 2 mililitros de cloro. ¿Cuánto sería esto? Media cucharadita cafetera.
5: También me genera duda. Hay personas que después de desinfectar vuelven a enjuagar. ¿Está bien o mejor no?
6: Depende. Depende de cómo me lo digas. Por ejemplo, si la práctica es... lo voy a desinfectar y luego le voy a querer quitar los residuos con agua de la llave, pues me refiero al agua corriente, pues evidentemente no sería lo correcto. El agua de la llave, aunque esté purificada, sí tiene ciertos ciertos componentes que no lo hacen tan viable, ¿no? En el contexto, por ejemplo, de que si lo voy a enjuagar, pero con agua de garrafón, con agua que a lo mejor es de filtro, de la que tenemos de la llave, de la que filtramos en casita, de estos purificadores, pues perfecto. Lo correcto sería, y de hecho así lo menciona la mayor parte de las etiquetas, solo escurrimos después de la desinfección sin ya meterlo. Aunque claro, tiene que ser dependiendo del producto que utilizamos.
5: Agradezco mucho que estés aquí para poder brindar esta información. Sí creo que nos quedó muy claro esta parte de la teniasis y la cisticercosis, que son cosas diferentes. Claro. Y que ya hablamos que el pobre cerdito solo está existiendo y no tiene la culpa. En sí o directamente, sí, claro. La higiene de manos, la higiene de tus alimentos, la cocción de tus alimentos son muy importantes. Entonces, pues, gracias por quedarte hasta el final. Doctor Jesús, muchas gracias por estar aquí también.
6: Al contrario, gracias por la invitación y pues también invitarlos a que esto sea una práctica habitual, a desparasitación en casa y pues buenas prácticas higiénicas.
5: Yo soy Claudia Mejía, nos vemos en un siguiente episodio. Hasta pronto.
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0: Recordarle que estamos también a través de las redes sociales, ahí nos encuentra como Notigram Durango, órale qué chiquito, Notigram en vivo, y puede revisar toda la información, las transmisiones en vivo, la información que le vamos proporcionando a lo largo del día, ahí la puede ver, la puede revisar en cualquier momento del día, así como en la aplicación órale qué chiquito, que está disponible en cualquiera de estas tiendas virtuales, usted la descarga y ahí tiene la información gratuita y la revisa también en cualquier momento del día. Hay otros temas de interés, de deportes, espectáculos, horóscopos y también la información internacional. Y a través del 618-444-4446, nosotros por supuesto recibimos todos sus comentarios, sus reportes ciudadanos, sus opiniones, ya sabe que son muy importantes para nosotros en estos espacios de información. Agradecerle que nos acompañe esta mañana, si va manejando, mucho cuidado, mucha precaución, ya sabe que en unos minutos más empieza a aumentar el tráfico vehicular, sobre todo cuídese para que llegue con bien a su destino, ya sea la escuela, el trabajo o de regreso a casa. Vamos a arrancar con qué nos espera para el clima en los siguientes días. Mire, y es que yo ya pues ahorita ando algo enfermita. Estos cambios sí dan entrada a las enfermedades respiratorias, así que prepárese, llévese la chamarrita, el paraguas. En estos momentos, con este clima que está cambiando, no le va a molestar. Y es que, mire, de acuerdo a la información que nos vierte el Servicio Meteorológico Nacional y también la Comisión Nacional del Agua en Durango, este lunes el frente frío número 1 se va a extender con características de estacionario frente a las costas de lo que será Tamaulipas y Veracruz. Esto va a generar algunas condiciones inestables en Durango, con incremento de nubosidad, probabilidad de lluvias y tormentas que también serán aisladas en la sierra y sectores del norte y centro, viento con algunas rachas moderadas a fuertes y ligeros descensos térmicos, y en lo que será la región lagunera podría registrar condiciones más cálidas y menor probabilidad de precipitaciones. La temperatura mínima registrada al amanecer, pues bueno, se espera que vaya siendo un poquito moderada, va a ser de 13 a 14 grados centígrados y una mañana algo fresca, así que la chamarrita, el suéter no le va a estorbar, sobre todo a los niños que van muy tempranito a la escuela. Al mediodía se prevé algo cálido, pero sí con temperaturas menores a lo que tuvimos incluso semanas pasadas cuando estaba algo bochornoso el clima. Va a ser de 26 a 27 grados centígrados al mediodía, y al amanecer del martes también se prevé que la temperatura siga siendo algo fresca. Y es que, mira, el Sistema Meteorológico Nacional, pues bueno, habla sobre este frente frío número 1 que va a estar ocasionando pues estas condiciones en diferentes partes del país, sobre todo en la zona del centro del país, en la zona norte, y vamos a estar al pendiente, por supuesto. También pues se habla de que lluvias ligeras y aisladas estarán presentando en el resto de la entidad. A partir del mediodía se tiene este pronóstico de lluvias para que usted lo tenga contemplado. Y a lo largo de esta semana, martes también habrá lluvias moderadas, el miércoles lluvias fuertes e intensas en la Sierra Occidental, el jueves lluvias moderadas a fuertes en la sierra y municipios del norte, y ligeras aisladas incluso en la capital. Pero como siempre le decimos, el clima no tiene palabra, puede estar cambiando constantemente, así que bueno, tiene que estar preparado ante esta eventualidad. Más adelante, por supuesto, viene Rachel con nosotros a darnos a conocer los detalles del clima para que usted, pues bueno, esté preparado, sobre todo si realiza actividades al exterior, y tenga mucho cuidado también al conducir, porque recuerde que las lluvias pues generan, ahora sí que la cinta asfáltica esté algo resbaloso, hay que cuidar también la velocidad de los vehículos para evitar cualquier accidente, sobre todo si usted, pues bueno, va a salir a carretera. Así que vamos a estar atentos a estas condiciones que se han presentado y que, bueno, ya desde días pasados, la semana pasada, la Comisión Nacional del Agua, pues bueno, pronosticaba estos 6 días de lluvia. Sí lo tuvimos este fin de semana, incluso por ejemplo en la zona de Tlahualilo, algunas comunidades resultaron afectadas. Por ahí compartían en redes sociales que habían tenido inundaciones, que incluso había algunas casas que, bueno, se habían visto afectadas. Entonces también la recomendación que se hace es tener mucha precaución. Cualquier emergencia que usted tenga, 911 es el número de atención, y por supuesto también seguir todas las recomendaciones que se han emitido por parte de las corporaciones estatales y municipales de protección civil, evitar cruzar los ríos, los arroyos. Ahorita hay algún desfogue en algunas presas. Antes de que comenzaran este periodo de lluvias, bueno, se ha informado por parte de las autoridades que las presas tenían un nivel pues ya casi a su máxima capacidad capacidad, cerca del 95%, y obviamente con estas lluvias incrementó más. ¿Qué es lo que se hace? Se realiza un desfogue para evitar pues cualquier situación. Son desfogues controlados, pero por supuesto hay que seguir las indicaciones. Incluso, pues bueno, desde días pasados, la autoridad municipal aquí en la capital se preparó colocando incluso algunos costales por el tema del río. Y entonces, pues en esta parte hay que seguir todas las indicaciones para evitar cualquier incidente que se pueda presentar. No crucen, no ingresen en estos momentos donde todavía continúan las lluvias. Más adelante le informamos por completo el clima. Mientras tanto, vámonos a lo que hoy aparece en la portada del Órale, qué chiquito, porque usted sabe que inició el mes rosa, este mes de la concientización para la detección oportuna y la lucha contra el cáncer de mama. Y es que, miren, aumentan ya las mastografías y disminuyen las muertes por cáncer de mama en Durango. Usted lo que está viendo en pantalla es esta unidad móvil que fue colocada en el Centro Histórico, en Corredor Constitución, en la Plaza de Armas. La intención es que las mujeres se acerquen, se realicen estas pruebas oportunas, una detección, e incluso pues se les orienta también con el tema de la autoexploración, no solamente a las mujeres, también a los hombres deben de acudir. Y es que, mire, hay datos interesantes que da a conocer Marisol Rosso, quien es la presidenta del TIF estatal, y es que incluso las defunciones han disminuido a la mitad, casi por completo, a raíz de esta detección oportuna que se ha realizado por este tipo de unidades que se colocan en diferentes partes del estado. La ruta de la salud también, que ayuda mucho porque, bueno, llega a ciertas comunidades, a lugares alejados, a los municipios, para brindar servicios de salud y también obviamente detección del cáncer de mama a través de estas pruebas que se realizan, y con ello pues bueno se da un tratamiento oportuno a las mujeres y a los hombres que lo requieren. Mire, de acuerdo a los datos que nos proporciona el DIF estatal, en 2025 se realizaron 5,000 mastografías, y es que esto habla también de que ha aumentado la concientización, que ha aumentado la prevención entre las personas para evitar que el cáncer de mama, pues bueno, termine en defunciones. A la fecha, en el mes de septiembre, porque todavía no finalizamos este 2026, se realizaron 7,000 estudios, es decir, que son 2,000 más de los que se tenían en el 2025. En el caso de las muertes, también le comentaba que ha habido una disminución importante. El año pasado, en el 2025, fueron 156 fallecimientos de cáncer de mama, y en lo que va de este 2026 solo han sido 88. También, pues bueno, se habla de que en 2025 se detectaron 195 nuevos casos de cáncer de mama, y a lo que va de este 2026 son 122 casos nuevos. También la presidenta destacaba, como ya le mencionaba, el programa y todo este recorrido que se hace con la Ruta de la Salud, mediante la cual pues está llevando todos estos servicios médicos, y que ha ayudado mucho también a esta estrategia de la detección. Es muy importante que usted en este periodo aproveche estos servicios gratuitos que se están brindando, por ejemplo, en este caso la unidad móvil que se encuentra en el centro de la ciudad. La semana pasada le comentábamos que los requisitos son muy simples: usted tiene que llevar su identificación, acude, le dan algunas indicaciones, o incluso previo a que acuda, pues bueno, usted pregunte cuál son las indicaciones, porque incluso se habla de que no hay que llevar desodorante para que la prueba se pueda realizar de manera correcta. Incluso hacían alguna recomendación para las personas que ya asistieron el año pasado: si usted tiene todavía sus exámenes, los puede llevar, y es como un control, un seguimiento que se le va a ir dando para evitar que, bueno, usted pueda desarrollar el cáncer de mama, y en caso de que se le sea detectado, pueda darle también un seguimiento correspondiente. Mencionan las autoridades de salud que en cuanto se tiene pues ya el análisis completo del examen que se realizó, se le marca a la persona y, bueno, se le avisa de la situación en caso de que padezca cáncer de mama, para que pueda darle un tratamiento inicial y, bueno, con esto darle seguimiento y evitar que esto pueda llegar a alguna defunción. Es muy importante, pues bueno, seguir concientizando sobre el tema del cáncer de mama. Es el mes de octubre, pero siempre comentamos que no solamente es este mes, hay que ir generando esa conciencia a lo largo del año. La salud es primordial, es importante, y hay que buscar cuidarla, como a través de estos exámenes que se puede hacer usted, para que, pues bueno, se evite el cáncer, que también ha, pues sí, generado algunas muertes, menor en lo que se fue el año pasado, pero son cifras favorables de acuerdo a lo que da a conocer el DIF estatal, porque ha habido un avance en el número de mastografías que se realiza, disminuyen las muertes, y sí, hay casos, pero son menos también que incluso los que se han detectado en años pasados. Vamos a estar al pendiente de esta información, va a haber muchas actividades en torno a este mes rosa, el mes de octubre, y por supuesto también hay que participar en ellas, con ello también generamos esta conciencia social. Vámonos con el segundo tema que aparece hoy en la portada del Órale, qué chiquito, que es pues las empresas empresas ya se van preparando para ahorrar, para cumplir los compromisos y mantener la estabilidad en este 2026. Ya prácticamente quedan 2 meses y cachito de que termine este año. Se ha ido muy rápido, pero bueno, algunos sectores de la economía se siguen enfrentando a diversas situaciones, entre ellas la informalidad. Y es que el presidente del Consejo Coordinador Empresarial, Raúl Montelongo, daba a conocer que, bueno, uno de los principales problemas que tienen las empresas formales es el tema de la informalidad. Más del 50% de personas están en este sector y, bueno, lo que se busca es que ellos sigan integrándose al sector laboral. No solamente las empresas, pues bueno, tienen este reto de ir mejorando las condiciones laborales de sus trabajadores, de generar este ambiente para que los trabajadores se puedan desarrollar, sino también buscar que las personas que están dentro del sector informal se puedan integrar a este sector formal. Por ello, pues bueno, ya a punto de finalizar este 2026, ¿qué pasa? Pues bueno, viene el pago de aguinaldos, de prestaciones y de todos los compromisos para el cierre de las empresas. Y por ello, pues bueno, como dijo Raúl Montelongo, estamos esperando quedar tablas en este 2026, hacer el pago a proveedores correspondientes. Y es que parte de lo que él mencionaba es justo estos datos. Se los doy tal cual él los mencionaba. Que solamente, pues bueno, el dirigente señalaba que la tasa de desocupación se ubica en 4.1%, mientras que la informalidad ya alcanza el 55.5%. Y es que corresponde más o menos a los datos que proporcionó el INEGI, que muestra que la informalidad laboral continúa siendo un fenómeno relevante en el primer trimestre de 2026. Por ejemplo, 55.2% de la población ocupada en Durango se encontraba en alguna modalidad del empleo informal. Y bueno, ante este escenario, las estrategias que va a implementar el sector empresarial es mantener la liquidez para cumplir los compromisos, evitar gastos que comprometan la operación, conservar las fuentes de empleo que ya existen, prepararse para las prestaciones y obligaciones del fin de año y enfrentar el crecimiento que se está dando en la informalidad. También Raúl Montelongo señaló que el reto, pues bueno, es acelerar este ejercicio financiero con el punto más equilibrado que se pueda antes de que se piense en una expansión acelerada. Y es que, bueno, así se encuentran actualmente las condiciones en el sector de la economía. Los empresarios, por supuesto, pues están preocupados por el tema de la informalidad, es algo que siempre se ha hablado, y vamos a estar pues viendo cómo se desarrolla este cierre de año. Miren, en el caso de los hoteleros, ellos comentaban que, pues bueno, para algunos sectores, pues sí, les va a incrementar la actividad económica. Usted sabe que vienen las fiestas decembrinas, el Día de Muertos, algunas celebraciones conmemorativas que propician el turismo y propician también la actividad en algunos sectores. El tema de convenciones, pues bueno, también les ha ido ayudando un poco a salir adelante, avanzando un poquito también. Y vamos a estar revisando pues todas estas cifras ya al cierre de este 2026, que queda muy poquito. Algunos hablan del repunte en actividades, otros más de mantenerse justamente en el equilibrio para poder cerrar este año de la mejor manera. ¿Usted qué opina sobre la economía? Déjenos su mensaje, su comentario. Vámonos también a lo que ocurrió a nivel nacional con la presidenta Claudia Sheinbaum. Y es que, miren, ella emitió un mensaje a las fuerzas armadas de México en el puerto de Veracruz, y es que, bueno, se dio este aniversario desde la creación de la Marina en México, y pues bueno, ahí la presidenta dio un mensaje importante. También se desarrolló un simulacro de atención, se desarrolló también un desfile, y bueno, ahí la presidenta estuvo presente, como lo puede ver en las imágenes. Se desarrolló este evento conmemorativo, y bueno, a través de este evento, pues bueno, se llevó a cabo también este desfile militar conmemorativo, que participaron, pues bueno, ahí alrededor de 3,000 elementos e integrantes de la Armada de México, quienes mostraron capacidades en las actividades que tienen sobre mar, tierra y también aéreas. Y el recorrido fue parte de la Macroplaza del Malecón, avanzó hacia el Boulevard Manuel Ávila Camacho hasta la Plaza La Soberanía. Durante esta ceremonia, pues bueno, también estaba prevista la entrega de condecoraciones a todo este personal naval que participó en esta misión. La jornada forma parte también de las actividades que se desarrollan por la Secretaría de Marina ahí en Veracruz durante el denominado fin de semana de la flota. Además de estas actividades, hay otras más. Y la fecha tiene además un significado pues muy histórico, y es que la Armada de México tiene como referencia el 4 de octubre de 1821, cuando se estableció la Secretaría de Guerra y Marina durante los primeros meses de México independiente. Veracruz, como sabe, pues ha sido escenario recurrente de estas conmemoraciones debido a su importancia en la historia naval y marítima del país. Y es que usted sabe que, bueno, estos elementos están muy bien capacitados. Ellos pues brindan atención a diferentes situaciones relacionadas también con el tema de seguridad. Y pues bueno, ahí la presidenta Claudia Sheinbaum les emitió un mensaje por el desarrollo que hacen de sus actividades, por supuesto, y también el reconocimiento a aquellos elementos que destacan. Como sabe, pues bueno, hay que reconocer también el trabajo que realizan todas las corporaciones que están pues más bien involucradas en el tema de seguridad en el país. Y bueno, ya para cerrar, miren, en Rusia bombardeó Kiev durante esta visita del jefe del gobierno alemán, y es que durante este fin de semana a través de redes sociales circularon diversas imágenes de bombardeos. Incluso, pues bueno, este fue el que llamó la atención en el tema de la información internacional, y es que hay un movimiento importante, se lo mencionamos siempre en el tema geopolítico. Hay también acuerdos que se tienen que generar. La Organización de las Naciones Unidas ha hecho un llamado, por supuesto, a varios países para que puedan integrarse, para que se puedan coordinar y evitar la guerra, pero pues bueno, este no es el caso, y lo podemos ver en las imágenes, pues bueno, prácticamente cómo fue todo este bombardeo. Y es que miren, el canciller federal alemán Friedrich Merz anunció durante su visita a Kiev un nuevo paquete también de ayuda para Ucrania por 1.300 millones de euros, equivalentes a unos 1.500 millones de dólares, en momentos en que Rusia intensificó sus ataques contra territorio ucraniano. Al momento anunciado, aproximadamente, mire, 1.100 millones de euros serán destinados a la defensa, mientras que los recursos restantes se van a dirigir al fortalecimiento del sector energético ante estas afectaciones que han sido provocadas por los ataques rusos y la proximidad también de lo que es el invierno. La visita de Merz estuvo marcada por estas sirenas antiaéreas, explosiones registradas en la capital, y esta detonación dañó el pavimento del Puente del Norte, uno de los cruces sobre el río Dnipro que han sido afectados en los últimos días y que han generado importantes congestionamientos vehiculares. Durante una conferencia conjunta, el presidente Volodymyr Zelensky informó que Estados Unidos mantiene contacto con Kiev, con Moscú, y planteó celebrar a finales de octubre una nueva ronda de conversaciones trilaterales con Rusia, Ucrania y Estados Unidos. También, pues bueno, Zelensky explicó que Washington propone inicialmente una reunión a nivel técnico, aunque no precisó el lugar ni la fecha exacta del encuentro. La iniciativa ocurre pues mientras continúan los ataques rusos y permanecen estancados los esfuerzos diplomáticos para alcanzar este acuerdo que ponga fin al conflicto. Y es que bueno, también se visitó la Academia de las Ciencias de Kiev, dañada recientemente por un ataque ruso, y la presencia del canciller alemán coincidió con una advertencia de Moscú a ciudadanos extranjeros y diplomáticos para abandonar la capital ante la posibilidad de nuevos bombardeos de gran escala. Y es que, pues bueno, estas situaciones, además de generar estos daños en el pavimento, en los puentes, en la infraestructura, pues obviamente afecta a la población, muertes, por supuesto, que también es algo que se da en medio de estos conflictos, muy lamentable. Y esperemos que, bueno, ante estas reuniones que acaba de informar Zelensky, pues evidentemente se puedan generar acuerdos importantes para ir reduciendo pues esta guerra que parece que no tiene fin. Así que, pues bueno, vamos a estar al pendiente, por supuesto, de lo que se siga dando a nivel internacional. También es importante revisarlo y tener a mano la información que se está dando, porque, bueno, el mundo está cambiando constantemente y a raíz, pues bueno, de estos conflictos también cambian las políticas y hay afectaciones importantes, por ejemplo, en el tema de los energéticos y la actividad económica. Así que vamos a estar al pendiente, por supuesto. Y mire, antes de avanzar hacia lo que viene, que es el corte para después darle las bienvenidas, mire, hay un aviso importante para Canatlán. La presa Caboraca comenzó a derramar por el vertedero desde ayer. A las comunidades cercanas del cauce río La Sauceda se les pide atender las siguientes recomendaciones: resguardar al ganado, retirarlo de las inmediaciones del río, evitar acercarse a las orillas y no permanecer en zonas de riesgo, y por supuesto también no intentar cruzar con ningún vehículo. vehículo o ya sea motocicleta, bicicleta, automóvil, estos momentos los cauces del río, pues bueno, han ido aumentando por el desfogue que se está haciendo en algunas presas. Y bueno, vamos a estar al pendiente, por supuesto, de cómo avancen las condiciones del clima. Mientras tanto, siga todas estas indicaciones que están dando a conocer las autoridades. Vamos a estar al pendiente. Con esto, nosotros vamos a ir a una breve pausa. No se mueva porque ya vienen mis compañeros Rachel en el clima, Jenny en los deportes y don Pilar Aguilar para darle la bienvenida en este lunes. Que tenga bonito inicio de semana.
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2: Con 53 minutos, temperatura 13 grados.
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0: buenos días, minutitos antes de las 7, le damos los buenos días, esperando que se encuentre muy bien, que tenga excelente inicio de semana. Muy buenos días a mis compañeros que ya están aquí conmigo, también desde muy tempranito. Rachel, ¿cómo estás?
1: Ay, no, muy mal, Moni.
0: ¿Por qué?
1: Me robaron mi teléfono, es de mi semana.
0: ¿Y dónde se perdió?
1: Ay, no, una larga historia, pero ahí con un Volta hubo un pequeño percance.
0: Ok, pues bueno, hay que ayudarle a Rachel. A ratito nos pasas los datos, Rachel, para ver si podemos localizar a Don Pilar, a esta persona. ¿Se lo llevó?
1: No, el otro pasajero después de mí.
0: Híjole, no, pues bueno. ¿Y hubo intención del chofer de entregarte el celular?
1: Ay, sí, de hecho yo hablé con el muchacho, pero me prejuró, no, ¿sabes qué? Yo no lo tengo. Y yo la creí.
0: Lo pueda recuperar, la verdad que sí, porque pues un teléfono pues prácticamente ya trae uno todo ahí.
1: Sí, pero pues bueno, ni modo,
0: pues bueno, ¿cómo estás, Jenny? Buenos días.
2: Buenos días, yo estoy bien, aguantando la carrilla de mis amigos de allá de Tijuana, porque les estaba comentando que vieron el video donde casi me caigo previo al programa, y pues sí, ya me agarraron a carrilla.
0: Si todavía no lo ha visto, ahí está, no tiene para que lo pueda revisar.
2: También en las redes sociales de Moni.
0: También ahí la puede revisar, a mí no le pasó nada, pero no, sí.
2: Estamos bien mi teléfono y yo.
0: Este teléfono sí está bien.
2: Un poquito estrellado, pero bien.
0: Don Pilar, ¿cómo está? Buenos días.
3: Muy bien, buenos días.
2: Buenos días.
3: Jenny, Rachel, buenos días. Ahorita la apoyamos para que presente la denuncia ahí en la fiscalía. Sí. Ya que la persona que dice que tiene el teléfono, pues que dice, no, yo no lo tengo.
1: Sí, no. ¿Qué le pasa? Pues es bueno. Que es hombre, Don Pilar.
0: Mire, está diciendo que es hombre, ¿por qué dices que es hombre?
1: Los hombres mienten, Moni.
3: Desde el momento que está diciendo que no lo tiene, y tal vez sí lo tiene, está mintiendo.
0: Ya mintió.
3: Sí. Regreso, ojalá y lo regresar.
0: Pero nomás es lo único que le has creído a un hombre.
1: No. Hablo de la experiencia.
0: Ah, bueno, habla desde la experiencia. Por eso dice que no hay que creerle, ¿verdad, Pili?
3: Nada.
0: Oiga, sus zapatos también causaron furor en las redes sociales. ¿De qué?
2: Sí.
0: No, trae los mejores outfits. A ver cuándo se trae los moraditos.
3: Muy bien.
0: A ver si esta semana ya no me va a tocar verlo, porque a partir de mañana va a estar mi compañero Víctor aquí en la mañana, pero a ver si él también le chulea los zapatos. Rachel, ¿qué pasó con el clima? Mira, yo ya hasta me enfermé porque hace frío. Hoy está también el frente frío número uno. Hubo lluvias, inundaciones en España, en Perú, granizo, que incluso, mira, caían unas bolas, o sea, parecían de béisbol, o sea, enormes.
1: Sí, no, es que en todo el mundo hubo unas lluvias de tantos ciclones que tenemos. Por ejemplo, ahorita está Nolo allá por el occidente. Pues tuvimos a Rachel, ahorita vamos a tener a Simón. Y tenemos varios ciclones en todo el mundo. Y bueno, pues aquí recordemos lo que pasó la semana pasada con el presidente Toño Ochoa del comunicado que dio el miércoles. Uh-huh. Y ya para el jueves no tuvimos las lluvias que esperábamos aquí en Capital, pero ¿qué tal los municipios?
0: Sí.
1: Y el viernes y sábado la pasamos bastante, bastante mal en Gómez Palacio, uno de los municipios más afectados. Ahorita la presa de Santiago Guayacora, que llegó a su capacidad de 106%, bastante, bastante, pues más que su límite, y bueno, pues sí la pasamos bastante mal para aquí en Durango y en todo el país.
0: Así es, sí, estas imágenes que estamos viendo, Rachel, son de Perú, donde pues bueno, la gente logró captar estoy granizo, que sí, el tamaño. ¿Qué dijo? ¿Están vendiendo huevos? No, mira, son bolas de granizo. Incluso hay varios videos donde incluso animalitos salieron dañados, porque bueno, salían las personas a pasear con sus animalitos y a un perrito le cayó una de estas bolas y el perrito como que sí se lastimó un poquito. Y es que llamó mucho la atención porque bueno, parece que también Rachel se está moviendo, ya tengo el huracán aquí cuando te menciono. Parece que se está moviendo un poquito las condiciones del clima, porque también España sufrió inundaciones muy importantes, medio metro de agua, y pues es una temporada en la que ya no debería de haber estas lluvias tan intensas, pero vemos que bueno, sí, y que incluso se están combinando allá también con el frillito.
1: Sí, no, horrible. De hecho, también vi varios casos ahí en Perú que el granizo, estas bolas, destrozaron carros. Uh-huh. Carros, la pasaron bastante mal, de que vidrios rotos, ¿cómo se llaman las? Le sumieron la parte de arriba.
3: Capacete, el toldo.
1: El toldo, niños. Hubo un video bastante como en tendencia de unos niños que estaban jugando, que de repente llegan estas lluvias y pues los niños no saben qué hacer. Sí. Porque pues, ¿dónde se van a proteger si estaban en medio de la calle jugando? Entonces, pues lamentable lo que pasó en Perú.
0: Así es, sí, pues bueno, vamos a ver cómo les van estos siguientes días, porque también en el deporte parece que hubo mucho movimiento, conflicto, pelea, no les gustó el festejo, ¿qué pasó, Jenny?
2: Pues mira, vamos a empezar con las noticias más desagradables de la selección mexicana, y es que este fin de semana yo creo que lo único que nos hicieron pasar fue corajes. Los primeros 20-25 minutos México se mostró bastante fuerte, Rafa Márquez sí salió con un cuadro un poquito más defensivo que ofensivo, pero dijimos, pues chance y va a haber otras alternativas. Puso un punta que era Santi Jiménez, que en realidad no jugó como punta, sino que estuvo jugando más como nueve falso, un poquito más para atrás, y pues sabemos que ese no es el fuerte de Santi Jiménez, y hubo, mira, mucho error, empezando el juego.

0: tarde. Entonces, primer error del Tala Rangel, el segundo error también fue del Tala, estaba manejando la pelota con los pies, que se le había dado bastante bien hasta cierto punto. Sin embargo, pues trata de despejarla y a pesar de que tenía dos jugadores de México en las laterales, no sé por qué la quiso despejar al centro, le termina cayendo uno de Estados Unidos y pues mete el segundo gol un poquito absurdo y tonto para mi gusto, porque pues este tipo de errores ya no se puede dar en selección. Y después, México se trata de recuperar, trata de seguir, Rafa hace algunos cambios. Sin embargo, pues llega el tercer error, pues muy, muy mal por parte de este jugador, Mateo Chávez, quien pues sí se calienta un poco las cosas y sí le termina dando dos cachetadas al jugador estadounidense. Porque miren, es muy diferente bajarle las manos a alguien y cachetearlo, y fue lo que hizo, y cachetearlo, porque fue directamente a la cara el golpe de Mateo Chávez, termina expulsado y deja a México con 10 hombres y pues con una diferencia de 2 goles. Y pues ya para el tercer gol, pues ya no había mucho que rescatar. Ahí fue también culpa de uno de los defensores a los cuales le tenemos mucha expectativa, que es Campillo Duranguense. Va controlando la pelota, sin embargo, no sé por qué decide correrla, se la termina ganando el jugador de Estados Unidos y pues termina en gol. Ahí sí quedó 3-0, errores bastante fuertes. Y pues sí, para eso Santi Jiménez tuvo otra oportunidad de gol, igualita a la primera, pero también la dejó pasar. Entonces sí, México no jugó nada bien. Ahora, ¿qué es lo bueno? Lo bueno fue que es amistoso. Como tal, no se perdió nada. Ajá, nomás estábamos calándonos. Pues eso fue lo único bueno que podemos sacar de este partido. Esperemos que Rafa Márquez no vuelva a jugar de esta manera, porque en noviembre ahora sí tenemos una fecha FIFA importante en la cual sí sus resultados pues recaen sobre nosotros, porque serían cuartos de final. También para esa fecha FIFA ya va a poder hablarle a Raúl, a Quiñones, a Gil Mora, que pues Gil Mora ya se fue, no va a jugar este último partido debido a lesión. Mateo Chávez tampoco lo va a jugar debido pues a la roja que le sacaron. Y el Chucky Lozano pues ya se había ido. Entonces ahora sí se tiene que concentrar en la próxima fecha FIFA, porque no puede fallar así y tampoco puede estar dependiendo de dos jugadores, tres jugadores, que son Raúl Quiñones y Gilberto Mora. Entonces, Rafa tiene muchísimo que pensar esta semana.
1: Así es. Oye, sí, la verdad es que, pues bueno, ya al primer gol, creo que era algo que ya se veía venir, Jenny, lo hablábamos de que tenían una rivalidad. Veía mucho
0: Así
1: en
0: es.
1: redes sociales que le echaban la culpa al portero, que tuvo mucho
0: ¿Al
1: que
0: Tala?
1: ver, sí.
0: Sí, es que como te digo, el primer gol definitivamente fue error de la técnica de cómo tapó ese tiro, porque lo tapa con la pierna y debido a que lo tapa con la pierna, la pelota sale disparada al centro, que es donde te quedaba el jugador estadounidense. Pero les digo, si ven la jugada desde antes, pues también Luis Romo tuvo que haber cerrado a ese jugador, no le cierra y cuando Eric Lira quiso cerrarle, pues ya era muy tarde porque Eric Lira venía de un poquito más atrás. Entonces, pues sí, error de Tala y error de defensa. El segundo gol sí fue completamente error de Tala. Les digo, no sé qué le pasó, no sé si se puso nervioso, porque literalmente fue como darle un pase al jugador de enfrente, que era de Estados Unidos, y pues obviamente él nomás la colocó para la portería.
1: Híjole, pues bueno, va a tener mucho que analizar. Yo creo que de este
0: Así
1: juego,
0: es.
1: creo que malo, pero igual le va a servir a Rafa para analizar un poquito qué fue lo que pasó y si esta estrategia o cómo armó el 11 le va a servir para lo que se viene, porque bueno, afortunadamente, y entre lo bueno, este fue amistoso.
0: Sí, les digo, lo único bueno fue que es amistoso, no nos contaba para nada, pues leí un poquito en el ranking FIFA, pero nada que no se pueda solucionar después. Eso sí, se tiene que poner pilas porque llevamos 3 partidos, ninguno lo ha ganado, 2 ha empatado, 1 ha perdido, y pues se nos acerca esta fecha FIFA que sí es importante para la selección.
1: Así es. Pues bueno, al ratito revisamos todos los detalles.
0: Claro,
1: Vámonos con Don Pilar, porque también tiene mucha información. Don Pilar,
2: así es,
1: cuéntenos.
2: eso es que eran entre amigos, ¿qué tal si han sido enemigos?
3: Ay, bueno, vamos a ver.
2: Yo quiero mandar un
0: es de Estados
2: saludo
0: Unidos.
2: amistoso. Jaime García, José Carlos Aguilar, a Lupita Cardoza y al licenciado Toribio Lara. Un saludo y gracias por seguirnos. Y bueno, fíjense que no hubo tanto hecho violento, pues, de accidentes, de suicidios, como casi cada fin de semana. No hay accidentes. No hay homicidios, no hay, pero sí hay hechos preocupantes. Por ejemplo, el caso de una adolescente que la llevan al hospital materno infantil y ya lista para aliviarse, como se dice coloquialmente, para dar a luz unos gemelitos, pero tiene 14 años y el padre de los gemelitos pues tiene 17 años.
1: Sí, los dos
2: ¿Quién acompaña a la niña, a la menor? pues los papás.

0: padre, el muchacho de 17 años, estaban acompañando al hospital materno infantil, pues para que diera luz unos gemelitos. Entonces, otro de muchos casos que se presentan de menores embarazadas. Y luego al mismo hospital materno infantil ingresa una adolescente de 16 años. Ella también embarazada, pero pues producto de un abuso. De un abuso. Ay, no, entonces, pues estaba muy, muy
1: consternada.
0: Sí, claro. Hay pues preocupación por este tema de las menores embarazadas. Y luego, pues una señora que se cayó en la zona centro, ella iba en su andadera, por ahí se viene ella de un poblado de Canatlán, y pues se cayó ahí y resultó lesionada.
1: Pues bueno, nada que lamentar, como en otros fines de semana. Eso es bueno, creo que la gente, pues bueno, entiende un poquito que había que estar en casa. Yo creo que también el clima tuvo mucho que ver. Había gente que.
0: Así creo yo.
1: Sí. Sí, tuvo que ver un poquito el clima, la gente estuvo en casa, no sé qué hiciste. Sí, bueno, Rachel ya nos platicó su tragedia.
2: No, yo me la pasé en la calle, todo sin teléfono, pero en la calle.
1: Pues bueno, hay quienes sí pues disfrutan de estas lluvias, de este clima como Rachel, claro. Hay quienes dicen mejor en casita, pero hay quienes también están sufriendo de estas lluvias y lo veíamos la semana pasada, es el caso de Sonora. Pero este video generó mucha tristeza, emoción entre muchos, ahora sí que personas que ven las redes sociales, porque es esta pequeñita que en medio de su casa destruida está buscando a su muñeca y en el video le grita a su mamá, mi muñeca, ¿dónde está mamá? Porque obviamente después de que cayó su casa, la muñeca quedó enterrada entre los escombros. Entonces ha generado también pues muchas reacciones en torno a esta pequeñita, porque vemos que está con una pala pues tratando de quitar todos los escombros alrededor de su casa para poder rescatar a su muñequita. Y pues bueno, vemos que estos casos también pues a veces dejan estas imágenes que pues son tristes, Reche.
2: Son bastante tristes. Bueno, pues la inocencia de una niña que no comprende pues la magnitud de las situaciones que pasan y ella solo piensa en su muñeca.
1: Sí,
2: pero
0: a ella lo que le preocupa es su muñeca.
1: Su muñeca, sí.
0: No le importa que se haya quedado sin casa, y ella sus muñecas.
1: Claro. Sí, a veces los niños son muy nobles, no tienen esta maldad, no logran ver a veces, pues realmente como dice Rachel, la magnitud tal vez de lo que pueda ser un desastre natural, de lo que pueda provocar, y a lo mejor su mamá lo ve de otra manera porque su mamá está preocupada por su casa, pero para esta niña lo importante era su muñequita, y lo bueno es que a ella no le pasó nada, y ojalá que pues haya encontrado su muñequita, o alguien le haya podido regalar alguna allá en Sonora. Esperamos. Don Pilar, ¿usted cuando va a un restaurante, quién espera que lo atienda?
0: Un mesero.
1: Un mesero. Sí. Todos, ¿no? Todos creemos que un mesero. Pero bueno, en este restaurante hay meseros muy particulares porque es un gato. Es un gatito que pues espera que llegue la gente y el gatito lo lleva a la mesa que está desocupada. Incluso el restaurante, pues toda su temática gira en torno al gato. Tienen ahí, pues ustedes pueden ver la publicidad y el gatito dibujado. Incluso pues tienen letreros del gatito. Y el gatito siempre que va y deja a un cliente, regresa y luego va por otro y luego lo acomoda en cada mesita. No sabemos quién educó a este gatito para que fuera un mesero excelente, porque mira, a veces uno tiene que esperar en la puerta de un restaurante, Don Pilar, 10, 15 minutos, mire, no.
3: Él acomoda rápido. Espero que le den buena comida.
1: Claro. ¿Tú cómo le pagarías, Jenny?
3: Pues yo creo que con comida ratones y con cariño. Sí, claro.
1: Don Pili. Dice Don Pili que con ratones. Yo no sé.
2: Híjole. No, yo refri la cerveza. ¿Qué vimos el otro día?
3: Sí, no.
1: Mira, es que déjale platico que Jenny el otro día que estábamos viendo las cucarachas, Jenny estaba, traía hasta la piel chinita porque le dio mucha cosa, ¿verdad? Le dio ñañara. Y es que los animalitos, pues bueno, también son muy nobles. Yo creo que, pues la verdad es que solos a lo mejor se van educando. Si este gatito fue adoptado por el restaurante, no sabemos muy bien la historia. Pues bueno, creo que él a lo mejor dijo, bueno, voy a regresar lo que me han dado con este servicio. Pues bueno, voy a ser el mesero del restaurante.
3: Excelente servicio. Excelente.
0: Ojalá le den buena propina.
1: Un ratón, dice Don Pil. Un ratón. Y vamos, bueno, también hay perritos que son muy religiosos. Hay perritos que tal vez sí son religiosos.
0: Ahí está.
1: Esta iglesia.
0: Sí, no. ¿A cuántos has mordido? Dile la verdad.
1: ¿Cuántas personas has atacado y correteado?
3: Hasta la patita le da al padre.
1: Y parece que sí se siente mal por sus pecados el perrito. Pero bueno, la verdad es que esta iglesia se ha hecho muy famosa porque este padre personalmente siempre está acompañado de un perrito. Incluso hay perritos que cantan en su iglesia cuando empiezan a entonar los coros religiosos. Y pues bueno, esta imagen también pues quedó muy presente entre muchas personas de las redes sociales porque decían... ¿Cómo levanta la, o sea, cómo sabe que tiene que levantar la patita para que se la dé el padre y le perdone los pecados, don Pilar? Porque,
3: qué bonito.
1: Sí, qué bonito. Ay, don Pilar, bonito. ¿Usted sí va a que le perdonen los pecados? ¿O?
0: Sí.
1: ¿Sí?
3: Sospechoso, don Pilar.
1: Sí, no, pues bueno, ahí está esta imagen. La verdad es que pues las redes sociales dejan muchas imágenes, sobre todo algunas que pues nos dan tristeza, otras que nos dan alegría. Y otras que pues nos generan preocupación porque bueno, con este clima vean a este joven en Puebla que también pues se las ingenió y dijo, yo tengo que moverme de la escuela y sacó también el kayak y pues ahí se está transportando él en el kayak porque pues obviamente no podía pasar la calle, no podían ir por él y él dijo, pues bueno, voy a sacar el kayak y se llevó el kayak y la mochila también.
3: Qué peligroso, a él sí lo tienen que multar.
1: Rachel, ¿qué opinas de estos jóvenes? Porque hemos visto que son en mayoría jóvenes los que pues se las están...
2: Sí, claro. Pues yo creo que en estos momentos aprovechar y un emprendimiento. Que saquen provecho. Si tienen la oportunidad, pues no sé. Si tú vas de esta orilla a esta orilla y todavía está inundado, no, pues te cobra ahí unos 20 pesitos y pues ya llegas a salvo sin mojarte y te das una vueltita en kayak.
0: Andaba un joven ofreciendo, un niño pues ofreciendo hacer mandados en su kayak.
1: Ah, sí. Sí. ¿Cuánto cobraba, don Pío?
0: Todo se pues puede. No supimos, pero pues sí andaba ofreciéndose para hacer mandaditos.
1: Pues bueno, a lo mejor ya este joven sí le va a funcionar, a lo mejor saca el transporte marítimo, allá en la ciudad de Puebla, y pues bueno, así las condiciones del clima que pues nos han dejado también estas imágenes que sí de repente se hacen virales, pero también hay que tener mucho cuidado como lo comentaba Rachel, ¿verdad?
2: Ay, sí, con todas las enfermedades y todo lo que al rato hay unas ratitas al lado del kayak.
1: Bien, Rachel está muy preocupada por las enfermedades. Ah, y pues, sí.
3: Moni, es que ya ahora estás tú.
1: Sí, es que sí. Rachel me contagió de gripita, entonces ya andamos algo malitos. De al rato nos recuperamos. Y pues bueno, vamos a estar revisando toda esta información a lo largo de los siguientes minutos. Le deseamos que tenga una excelente mañana, quédese con nosotros y al ratito, por supuesto, le vamos a llevar toda la información en cada una de sus secciones.
0: Mientras, a la pausa.
1: A la pausa. A la pausa.
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21: 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Son las 7 con 22 minutos. Temperatura 13 grados.
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0: Ya estamos de regreso con más información. 7:24. Vámonos con Rachel, ya está lista con la información del clima.
1: Hola, hola, muy buenos días. ¿Cómo están en este bonito día? Una mañana fresquecita, excelente inicio de semana. Y bueno, pues arrancamos con las noticias del tiempo. ¿Qué tal les fue este fin de semana? Ya sabemos que tuvimos varias lluvias intensas y bueno, ya saben que aquí siempre los leemos. Y bueno, déjenles digo, este día vamos a tener una máxima de 22 grados, pero ya en la nochecita, ya más tardecito, vamos a tener una mínima de 15 grados. Recordemos que seguimos con todo esto de las lluvias, entonces ya en la tardecita vamos a tener tormentas, pero un poquito más temprano vamos a tener unas lluvias aisladas con vientos de hasta 20 kilómetros por hora. Y bueno, ¿qué nos esperan para los siguientes días? Este martes 6 de octubre vamos a tener nuestro día mayormente nublado, pero en la tardecita también unas lluvias ligeritas con 24 horas como máximo y ya en la tardecita sabemos que 13 grados como mínimos. Este miércoles 7 ya va a empezar un poquito otra vez las lluvias más fuertes con tormentas por la tarde. Recordemos, en la mañana máximos de 25 grados, mínimos de 13. Y aquí ya empieza a bajar la temperatura en la tarde para que se vayan abrigando en la nochecita si tienen algunos planes. Y bueno, tenemos el jueves 8 de octubre con un cielo parcialmente nublado. También con las lluvias aisladas, 24 grados como máximos, mínimos de 12. Viernes 9 de octubre, nuestro cielo también con bastante nubosidad, algunas lluvias, algunos chubascos, 24 grados como máximos, mínimos de 12. Y bueno, para los municipios del día de hoy, que por ahí algunos les estuvieron pasando bastante mal este fin de semana con las lluvias intensas que estuvieron. Y bueno, en Guadalupe Victoria van a tener chubascos durante su día con 20 grados como máximos y en la nochecita mínimos de 13. Santiago Papasquiero también va a tener chubascos durante el día, 22 grados como máximos, mínimos de 15. Vicente Guerrero, que su fin de semana la pasó bastante mal, espero que todos se encuentren bastante bien, va a tener tormentas por la tarde, no se libran de esas lluvias, 23 grados como máximos, mínimos de 14. Y por último tenemos a El Salto, Pueblo Nuevo, que también bastante mal la pasaron, 19 grados como máximos, mínimos de 10. Ahora sí, arrancamos con las ciudades. En Ciudad de México vamos a tener tormentas por la tarde bastante fuertes como este fin de semana, 22 grados como máximos, mínimos de 14. Guadalajara, seguimos con las tormentas, su mañana va a tener 27 grados como máximos, ya en la nochecita 16 grados como mínimos. Bastante agradable todavía, considerable. Monterrey, sí vamos a tener lluvia en todo el día, 25 grados como máximos, mínimos de 21. Por ahí supe que se inundaron algunas partes de Monterrey, espero todos se encuentren bien. Mazatlán, por último, 32 grados como máximos, mínimos de 16, parcialmente nublado su cielo, pero recordemos, no se acerquen a las costas de la playa porque ya sabemos que estas olas están a todo lo que dan bastante altas. Y bueno, ya por último tenemos a los fenómenos actuales. En estos momentos tenemos al huracán Rachel, que se encuentra en categoría 3, que ya sabemos que nos hizo todas estas lluvias, varios showcitos este fin de semana. También tenemos el sistema frontal número 1 con bastante lluvia también en todo el país. Y por último, la onda tropical número 32, que también generará lluvias. Entonces, tenemos toda esta semana lluvias por donde quiera. Yo soy Rachel Morales y les deseo tengan una excelente mañana y muy bonito inicio.
0: Gracias, Rachel, por la información del clima. Te agradecemos. Vamos a estar pendientes, por supuesto, de cómo va avanzando esta condición. Vámonos justamente con información relacionada a este tema de las lluvias. Mire, porque el gobierno del estado mantiene brigadas de salud, protección civil y asistencia social en municipios como Poanas, en Gómez Palacio, donde 17 viviendas colapsaron por las lluvias sin personas lesionadas. Las acciones incluyen estos recorridos casa por casa, entrega de apoyos alimentarios, revisión de daños, atención médica y prevención de riesgos sanitarios.
2: El gobierno del estado de Durango mantiene brigadas de salud, protección civil y asistencia social en el ejido Puanas, en Gómez Palacio, una de las zonas más afectadas por las lluvias, para atender a las familias, revisar los daños en las viviendas y prevenir riesgos sanitarios. Además, se entregan apoyos alimentarios y se trabaja en la recuperación de los servicios básicos. El secretario de Bienestar Social, David Payán, informó que por indicaciones del gobernador Esteban Villegas Villarreal, se realizan recorridos casa por casa para conocer las necesidades de la población y brindar atención integral.
3: Mira, pues es el epicentro ahorita de las afectaciones aquí en la parte de Gómez Palacio y vamos a estar interviniendo de manera integral la afectación. Desde luego ya tenemos aquí brigadas de salud atendiendo a la gente que todavía permanece, ya se evacuó a la gran mayoría de la población. Tenemos ya una brigada también de la Comisión Estatal de Aguas, en donde ya se está revisando la parte de sanitización del pozo, de las redes, se está dando también seguimiento vivienda por vivienda para también dar algunas implementos para evitar que se puedan generar algunos brotes, algunas infecciones por contaminación de agua. Y por otro lado, pues también vamos a hacer un levantamiento de las 17 viviendas que colapsaron para que podamos nosotros estar coordinándonos con los tres niveles de gobierno y poder ver cómo podemos ayudar. La indicación que traemos del gobernador es no dejar a las familias solas. Vamos a recorrer la zona, tanto aquí el Vergel, Juanas, 4 de diciembre, y vamos a seguir atendiendo a la gente.
2: Por su parte, Cristina Hernández, afectada por las lluvias, narró lo sucedido y agradeció la ayuda recibida.
4: Pues gracias a Dios alcanzamos a salir y a sacar dos niñas que teníamos para poder sobrevivir. El agua llegó hasta un nivel donde ya no pudimos ni sacar nada, no rescatamos nada, ni ropa, ni papeles personales siquiera. Salimos cada quien con lo que traíamos. Al final el misma agua nos dejó descalzas y ahí nos fuimos entre el agua. Llegamos a la carretera, como un primo nos ayudó a cruzar el agua y ya fuimos nos llevaron a otra casa, a otra comunidad, y ahí nos prestaron ropa y zapatos, guaraches, porque andábamos descalzas con dos niñas. Pues es que la verdad sí nos da gusto que vengan y nos apoyen y que pues sí, de que se acuerden que acá está el ranchito. Ya esta es la segunda vez que tenemos un desastre de esa manera, pero ahora fue demasiado, ahora fue muchísimo más, porque la vez pasada fueron afectadas unas cuantas casas, ahora fuimos todos, es contada la casa que queda en pie. Y la que no va a colapsar va a caer. Estamos agradecidos con toda la ayuda que nos han dado.
2: Las brigadas estatales continuarán en el Vergel, Puanas y el ejido 4 de diciembre, además de extender la atención a Bermejillo, Tlahualilo y otras comunidades afectadas. Las dependencias estatales, el DIF estatal y las autoridades municipales mantienen la coordinación para atender a la población y dar seguimiento a sus necesidades.
3: Y bueno, pues vamos a estar manteniéndonos aquí en contacto todo el gobierno del estado, el equipo del gobernador, para estar pendientes de la gente, atender, traemos algunos apoyos también de carácter alimentario y vamos a seguir pues recorriendo aquí la comunidad y las zonas afectadas por esta lluvia.
0: Mire, por supuesto vamos a seguir atentos pues de todos estos cambios en las condiciones. El llamado es a que usted se prevenga, que tenga mucho cuidado, a que no cruce ríos, arroyos y por supuesto 911 para que llame ante cualquier atención que usted requiera. Vámonos a otros temas porque bueno, mire, vienen eventos muy alegres también pues importantes para Durango. Hoy nos acompaña Sonia Flores Arce, quien es la directora del Colegio de Bachilleres. ¿Cómo está, Sonia? Bienvenida, buenos días.
5: Muchísimas gracias por invitarnos a este gran noticiero. Estamos de manteles largos, porque sí, el día también de mañana, con el favor de Dios, vamos a tener Acordes de Corazón, un evento hecho con causa que a través de la señora Marisol del DIF estatal, pues vamos a donar lo que se recupere para lo que ellos necesiten, porque el tema del cáncer de mama, pues es un tema que nos afecta en la gran mayoría de las mujeres, digo, no están exentos desafortunadamente los hombres, pero sí nos ha pegado más a las mujeres. Entonces, pues yo quiero invitar a todo tu público para que nos acompañe el día de mañana, para que hagan un esfuerzo. Este es un evento con causa en donde podemos ayudar a varias mujeres, a muchas mujeres, pero sobre todo a disfrutar también una tarde, es en el Ricardo Castro, 7:30, en donde va a estar esta rondalla maravillosa del CETEL, que de verdad cuando los empiezas a escuchar es esa música ochentera, noventa, te decía que los ochenteros andamos en moda.
0: Está de moda ahorita, ¿eh? Hay mucho tren con los ochenta, entonces si a usted le gusta esta música, perfecto.
5: Estamos en la moda, ¿no? A la moda. Entonces decirte que va a estar Chuy Salinas, que van a estar trompetistas del grupo Tropicalísimo Apache. Okay. Entonces imagínate cómo se va a escuchar acá
0: el ambiente, la fiesta.
5: Entonces van a ser cinco grupos muy, muy padres que ya hemos estado escuchando, que hemos venido estando pues en los ensayos presentes. Y yo les quiero hacer un llamado a toda la ciudadanía de Durango. Todavía tenemos boletos y estamos listos para dar un gran, gran concierto con causa que se llama Acordes de Corazón.
0: Así es, pues es un evento bonito con causa social. Yo creo que este mes es muy importante, Sonia, no solamente este mes, pero con este tipo de actividades se refuerza un poquito también el llamado a la prevención, el llamado a que la gente se sume a estas causas y ayuda a las personas que por algún momento o están pasando por el cáncer de mama o ya pasaron y que pues bueno, finalmente pues lo que se busca es generar también esa conciencia de autoexploración. Eso no es muy importante, ya le adelantamos hace algún momento, va a haber muchas actividades, entre ellas las que realiza el Colegio de Bachilleres, y pues bueno, muy contentos de que nos puedan compartir este evento, Sonia, ojalá que la gente se anime con mucha música, mucho ambiente, y a disfrutar. Pero también me gustaría preguntarte cómo va el Colegio de Bachilleres, Sonia, ¿ha avanzado infraestructura, la matrícula, me comentabas que también ha crecido?
5: Yo quiero decirte que estamos súper contentos, justamente porque casi tenemos 17,000 jóvenes, que yo agradezco aquí por este medio a los padres y madres de familia, a todos los que hacen comunidad, porque nos están encargando la más valiosa que tenemos, que son nuestros muchachos, nuestras muchachas, sus hijos. Y yo quiero comentarte que saliendo de este programa, agarramos carretera con el favor de Dios para llegar al plantel de Santiago Papasquiaro. Hoy está de aniversario, el colegio está creciendo, estoy muy contenta porque es un trabajo en equipo. Sí. Gracias a mis directores y directoras de planteles, a todos los docentes, a la comunidad administrativa y de apoyo, porque gracias a ellos, hoy el colegio es un antes y un después. Yo quiero comentarte que nada más para que te des una idea en el tema del presupuesto participativo, uh-huh, en donde pues entran a participar ahí tres planteles de aquí de Durango Capital, pues imagínate en los últimos 3 años pues se han llevado más de 15 millones de pesos. Y esto ha ayudado mucho para la infraestructura de nuestros planteles a través también de un programa nacional que se llama La Escuela es Nuestra. Sí. Te quiero comentar que ya todos los planteles este año han sido beneficiados y eso nos ayuda mucho pues a sobrellevar todo lo que tiene de antigüedad los planteles, porque comentarte que con el favor de Dios este mes cumplimos 39 años de la creación del Colegio de Bachilleres y que bueno, pues el tema del tiempo pues ya sea agravios en los planteles, pero que aún así yo les agradezco a todos los padres de familia, sociedad, sobre todo padres de familia, porque gracias a ellos y a las actividades estos colegios también se han mantenido muy bien. Y le agradezco mucho al señor gobernador, al doctor Esteban Villegas Villarreal, porque siempre está preocupado, pero sobre todo ocupado en el tema educativo y a través del FAM, también que es una Escuelas al 100, pues nos ayuda muchísimo a que nuestras instituciones pues estén con la mejor infraestructura y que sobre todo, bueno, se atienda lo mejor que tenemos en nuestras aulas y que es nuestra razón de ser, que son nuestros muchachos y nuestras muchachas.
0: Así es, has buscado mucho también el acercamiento, Sonia, y que también los docentes estén más cercanos a los jóvenes, porque la comunicación creo que pues es un canal muy importante, más cuando estás hablando de una comunidad estudiantil tan grande. ¿Por qué buscaste generar este acercamiento directo con los jóvenes?
5: Oye, porque recordemos que nuestros muchachos, y lo digo también como mamá, yo tengo hijos de la edad de mis muchachos, y que a través de sus emociones, porque ahorita en esta edad son las emociones que las traen de repente muy alteradas o cabizbajas, entonces tenemos que estar muy pendientes. Yo un día dije, ¿cómo le hago? Porque yo tengo que ayudar a mis muchachos, y entonces me puse a pensar como mamá, no como directora, uh-huh, y soy muy cercana a ellos. Créeme que disfruto mucho el estar en territorio, en los planteles, escuchándolos. Oiga, dire, se toma una foto conmigo, una selfie, no sé qué, sí, mis amores. O sea, la verdad que hoy el acercamiento que tiene el Colegio de Bachilleres con nuestros estudiantes ha sido, yo creo que de suma importancia para que nuestros muchachos, a través también de las orientadoras y orientadores educativos que tenemos y las capacitaciones que estamos haciendo, pues la prevención de la salud mental esté en el Colegio de Bachilleres, pues sí le estemos metiendo todo el tema de la prevención para poder ayudar a nuestros muchachos. Entonces, por eso es que soy muy cercana a ellos. Yo quisiera enseñarte en mi teléfono todos los mensajes que me mandan, las a veces son felicitaciones, pues a veces también hay quejas. Uh-huh. Oiga, diré, llegué con el pantalón de esta forma y no me dejaron entrar. Entonces, cosas maravillosas que se han hecho, uh-huh, y el acercamiento que tenemos con los muchachos ha sido muy bueno.
6: ¿Han buscado ya más especialistas, Sonia, para atender este tema de la salud mental, ahorita que lo comentas, o cómo están trabajando el área de salud mental ahí en el colegio?
5: Fíjate que afortunadamente el Colegio de Bachilleres, en sus 33 planteles, tenemos orientadores educativos que hacen la primer contención. Uh-huh. Nosotros siempre tenemos un semáforo que cuando los niños empiezan o que vienen de nuevo ingreso, estamos con test psicológicos para ver cómo llegan. Uh-huh. Eso es lo que detectamos, sí, porque tal vez también nos ha pasado que las emociones son muy variantes y tienes que actuar de forma inmediata. Entonces, yo quiero decirte que a través de todo esto hemos detectado cómo llegan los muchachos, estamos muy pendientes de ellos, pero además tenemos charlas bien, bien interesantes. Por ejemplo, en el marco de este 35 aniversario de Santiago Papasquiaro va a estar por ahí Quetzal, uh-huh, Herrera, con una conferencia muy padre que se llama Tenemos Wi-Fi, pero estamos incomunicados, uh-huh, en donde no va dirigida solamente a mis alumnos, va dirigida para los papás, mamás, abuelitos, pero además para la sociedad en general, porque quiero decirte que yo me apuro tanto de los muchachos que hoy tengo en el Colegio de Bachilleres como los que están por ingresar con nosotros, porque esa es parte fundamental del trabajo que nos ha instruido el señor gobernador, que estemos siempre en territorio pendiente de lo que más queremos, que son nuestros muchachos y nuestras muchachas.
6: ¿Qué viene para el Colegio de Bachilleres? Porque prácticamente se fueron 4 años ya, Sonia, de la administración estatal rápido, quedan 2 años de trabajo. ¿Qué es lo que vendrá en estos 2 años para los colegios?
5: Oye, pues deja primero, te presumo un montón, porque cumplimos 20 años en este mes de estar llevando intercambio académico y cultural a Chicago, Illinois. Entonces, van a ir varios jóvenes de con nosotros, van a estar en una, allá se van a las high school, conocen universidades, tienen ese intercambio cultural con jóvenes de su edad, pero de otros países, porque se hace una reunión cultural internacional muy importante, y decirte que el Colegio de Bachilleres durante 20 años pues logra todo esto. Y además, ¿qué crees que hicimos? Pues en una de esas dice el gobernador, con la instrucción de él, búscate algo que puedan hacer los jóvenes allá distinto. Entonces nos atrevimos, uh-huh, a hacer varias llamadas, a mandar oficios. El equipo estuvo muy pendiente y quiero decirte, bueno, que es prácticamente la segunda persona que lo sabe.
6: Okay.
5: Que nuestros muchachos van a estar en el evento de los Toros de Chicago.
6: Okay.
5: Gracias a ellos los están becando para que vayan a ver todo ese partido, que pues imagínate,
6: sí,
5: lo que significa estar en un estadio de esa magnitud, mis muchachos de Durango haciendo historia, y pues estamos muy contentos. Pero además quiero comentarte que también del 26 al 30 de este mes, okay, somos sede Durango de los Juegos Nacionales Deportivos,
6: okay,
5: y de la Reunión Nacional de Directores. Entonces estamos ya de manteles largos con muchísimo trabajo, haciendo que todo esto sea maravilloso y que por supuesto los jóvenes pares de mis muchachos que vienen de otros estados pues se enamoren de lo que es Durango. Porque me decían, bueno, ¿y qué hay en Durango? Porque luego te ven así como que los alacranes.
6: Sí.
5: Pero bueno, yo la verdad les decía que son los mejores climas. Sí. Ahorita está lluvioso en octubre. Y las lunas, y que Durango, de veras, las mujeres somos mujeres de mucho corazón, y los hombres son especialmente trabajadores, que siempre estamos pendientes de nuestros muchachos. Y quiero decirte que estoy muy contenta por toda esta actividad. Y por supuesto, la gran meta de todo maestro, de todo director, es pues conservar la matrícula, que además, aparte, porque estoy segura que esto se hace de facto, el que sean los mejores estudiantes en el tema académico, en el tema deportivo y en el tema cultural, pues nuestra labor fundamental es hacer hombres y mujeres de bien.
6: Así es, y se entiende porque vemos todo lo que estás haciendo por los estudiantes, Sonia, pues ya los traes en otras partes del mundo, sí, disfrutando de muchas cosas, sí, conociendo y aprendiendo, y también enfocándote en los jóvenes que están aquí. Sonia, sí, pues bueno, ya nada más me gustaría que repitieras la invitación para que la gente,
5: claro,
6: se prepare,
5: sí,
6: para ese concierto.
5: Acordes de Corazón, los esperamos mañana, de verdad que es un concierto hecho desde aquí, desde el corazón. Los estamos esperando, este evento es con causa, de verdad va a ayudar a muchas personas que hoy están padeciendo esta enfermedad tan complicada. Gracias a la señora Marisol por ser pionera de todo este tipo de eventos, que nos ayuda muchísimo a toda la ciudadanía. Y bueno, no se lo pueden perder, Ricardo Castro, 7:30, todavía hay boletos, está la cuota de recuperación, okay, si me lo permites decirlo en público, son 100 pesos, pero de verdad que se van a maravillar de esta música hermosa, que además, uh-huh, todo lo que tú estás viendo es gracias al apoyo de toda la gente que está participando. todo lo recaudado realmente va al DIF y pues ahí se harán hacer las entregas seguramente a las personas que más lo necesitan.
6: Así es un evento con causa, así que pues bueno, únase usted también a esta causa, hay que celebrar y también pues bueno, concientizar en este mes de rosa, más allá de celebrarlo y que sea una fecha conmemorativa, unirnos a todas estas actividades que se están realizando. Muchas gracias, Sonia, gracias por estar aquí en este espacio, por darnos a conocer qué es lo que están haciendo por los estudiantes de Durango y vamos a estar al pendiente, por supuesto, también. Gracias por la información.
5: Siempre a la orden.
6: Gracias, Sonia. Nosotros con esto nos vamos a la pausa, no se mueva porque en un momentito ya viene don Pilar Aguilar con la nota policíaca.
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0: estamos de regreso. Usted lo vio en pantalla. Vámonos con don Pilar a la nota policíaca. Don Pilar, muy buenos días. ¿Cómo está?
1: Muy buenos días, Moni. Nuevamente, buenos días a todos. Oiga, pues vamos a empezar con estos servicios sociales, ¿no?
0: Sí, oiga.
1: ¿Qué le escriben de...?
0: Pues mire, primero nos preguntan que dónde pueden ver la transmisión en Facebook. No Tigram en Vivo, así le pone esta transmisión de Facebook que está compartida en nuestras demás páginas. No Tigram Durango, órale, qué chiquito. No Tigram en Vivo, así nos encuentra para que pueda ver la transmisión del noticiero. Y por aquí nos hacían un reporte para que nos pudiera ayudar. Don Pilar dice, buenos días, somos personas de Ciénega, Nuestra Señora. Pedimos al señor secretario de Seguridad... que bueno, la distribución de los estatales de Ciénaga andan prepotentes, andan muy groseros, aprovechados. Pedimos, por favor, que nos puedan ayudar y pasen nuestro mensaje.
1: Bueno, con mucho gusto vamos a hacerle llegar el mensaje al secretario de Seguridad Pública, Óscar Galván Villarreal. Estoy seguro que esta situación la soluciona de inmediato. También al comisario Tapia, que es el operativo de ahí de Jorge Tapia, el comisario, seguramente que le vamos a decir, ¿sí?, personalmente.
0: Que o se andan portando algo mal.
1: Así es. Y luego también llama la atención, esto también para el secretario Óscar Galván, llama la atención lo que me dice Rachel, nuestra compañera del clima,
0: sí,
1: que ella localizó a la persona por medio de su localizador satelital, uh-huh, que trae el teléfono, sí, que le robaron. Y estaba enfrente de la persona, le estaba preguntando, oye, tú tienes mi teléfono, mira, aquí está marcando que tú lo tienes. No, que yo no, que yo no. Entonces, que ella llamó al 911, que le dijeron, pues vamos, oiga, aquí tengo la persona que tiene mi teléfono. Pues vamos
0: a ver
1: si va una patrulla, a ver si va una patrulla. Entonces, pues no fue y el individuo se fue. Se escapó.
0: Sí, sí, bien. Ella marcó al 911, nos decía Rachel, y pues dice, bueno, yo esperaba que pues llegara la patrulla, yo estaba viendo dónde estaba la persona con mi celular, sí, y pues le dijeron, a ver si se la mandamos, pero pues bueno, ojalá que ahí pongan un poquito de atención para atender estas cosas, porque pues fue prácticamente el robo de su celular.
1: Y en estos días que ha estado lloviendo, o sea, muchos policías estatales y otras corporaciones han andado muy ocupados para pues ayudando, incluso
0: sí,
1: muchos se
0: también
1: fueron a la región lagunera, incluso el secretario, para apoyar a la gente de allá en Gómez Palacio, donde hubo inundaciones, pero no creo que hayan descuidado que no hubiera ni una patrulla para que fuera
0: a atender
1: esta emergencia. Bueno, pues, ahorita le vamos a escribir al secretario Óscar Galván Villarreal para que, bueno, pues llame la atención a esta persona que le respondió a alguien que está solicitando un apoyo. Tiene localizado un presunto ladrón y no, pues a ver si va.
0: Oiga, pues bueno, mire, se lo robaron, pero pues de nada les va a servir porque ahora pues uno bloquea el celular y ya nadie lo puede usar.
1: El caso es que ya están, de alguna manera están retirando dinero, haciendo compras.
0: Sí.
1: Yo creo que ya ahorita no, pero al principio sí lo hicieron.
0: Sí, sí, entonces sí, pues mucho cuidado y pues bueno, vamos a esperar a ver si nuestra compañera Rachel puede recuperar su celular.
1: Así es.
0: ¿Qué nos tiene?
1: Oye, fíjese que el viernes dimos a conocer la noticia de Gerardo Atanasio, de 28 años de edad, que había fallecido en la clínica número 1 del Instituto Mexicano del Seguro Social de aquí de la ciudad de Durango por una herida causada con arma blanca en el abdomen. Y bueno, después no teníamos más datos, solamente el nombre y de qué falleció. Pero fíjese que ahora se sabe que este joven Gerardo Atanasio, pues la madrugada, como a las 4 de la madrugada del domingo 16 de agosto, estaba fuera de su domicilio y vio que llegaron unos individuos a una casa que estaba sola, un grupo de individuos como 18 a 20 años, y comenzaron a robar. Él tenía el contacto del dueño de la casa, que identifican como el Caritas, y bueno, pues le llamó, le avisó que la estaban robando, pero los presuntos ladrones se dieron cuenta que Gerardo Atanasio los había delatado y fueron y lo agredieron a golpes. Uno sacó un arma blanca y pues le causó varias lesiones. Posteriormente, familiares llevaron al lesionado Gerardo Atanasio, lo llevaron a la clínica del Seguro Social, donde falleció el viernes. Entonces, bueno, pues este caso pues llama mucho la atención porque, pues, ¿cómo es posible que delaten a unos ladrones y estos le emprendan con el con el que delató, pues, o sea,
0: sí,
1: no.
0: No.
1: Si los encuentran, si los descubren, pues váyanse o a ver qué hacen, pero no es por dar ideas, pero pues, ¿para qué agreden al señor?
0: Sí, o sea, él pues nada más relató lo que vio y pues bueno, obviamente no tiene culpa de nada de lo que hicieron estas personas, entonces así pues es. Bueno, no hay por qué agarrarla contra esta
1: bueno,
0: persona.
1: Pues ellos van a pagar las consecuencias porque ya se está investigando para bueno. Detenerlos. Y luego, bueno, pues les había yo comentado hace varios días que se estaban robando, pues que había varios reportes de robo de motocicletas en la ciudad de Durango, que hasta dos o tres en un día. Bueno, pues durante el sábado dos motocicletas fueron reportadas como robadas de diferentes puntos de la ciudad de Durango, una de las cuales fue reportada a eso de las 9 horas al número de emergencia 911 por Rebeca, vecina de la calle Granate y Eurolita del fraccionamiento Joyas del Valle, aquí en la ciudad de Durango, quien manifestó que le robaron su motocicleta que dejó estacionada frente a su casa por la noche, la cual es marca itálica, modelo 2022, color negro con rayas naranjas y rojas. Bueno, sin placa de circulación. El otro reporte lo hizo Jessica, vecina de la calle Benito Juárez en el pueblito Durango. Manifestó que le robaron la moto a su hermano, una marca Curaçao 150 sin placa. Oiga, dos motocicletas sin placas. Color rojo con negro. Y manifestó que tenían detenido a un hombre que al parecer es el responsable del robo. Pues ojalá este caso si fue la policía. Ojalá. Si haya acudido la policía a este caso. Bueno, pues ahí están los reportes del sábado. Dos motocicletas robadas. Y luego el día de, bueno, esto fue a las 15 horas, una mujer del viernes, una mujer identificada como María Matilde, 63 años de edad, vecina del municipio de Cartlán, Durango, transitaba ayudada de su andadera sobre la calle Patoni y al llegar a Pino Suárez, de la zona centro de la ciudad de Durango, cayó al suelo, por lo que testigos le ayudaron y llamaron al número de emergencia 911. De inmediato llegaron elementos de la policía estatal, para que vea que no todos son iguales, de la policía estatal para apoyarla, también paramédicos de la Cruz Roja, los que le brindaron los primeros auxilios. Le detectaron una lesión en el cuello y luego la trasladaron a la clínica número 1 del Instituto Mexicano del Seguro Social. Sí, siempre decimos nosotros que en las corporaciones hay de todo. Ahorita están reportando a los de Ciénaga de Nuestra Señora que se portan mal con los habitantes, pero aquí hay gente que está
0: sí
1: haciendo muy bien su trabajo. Y luego un caso muy delicado está investigando el Centro de Justicia para Niñas, Niños y Adolescentes de la Fiscalía General del Estado, relacionado con el ingreso el viernes anterior de una menor de 16 años de edad al Hospital Materno Infantil de aquí de la ciudad de Durango con 8 semanas de gestación. Bueno, esto ya casi es normal aquí en Durango, menores de edad embarazadas, pero aquí lo grave dice, la cual fue producto de un delito, o sea, el embarazo producto de un delito. La abusaron a ella. De hecho, en las menores de edad, aunque ella dé su consentimiento para tener relaciones sexuales, es una violación, ¿eh? Es una violación. A esta de 16 años, yo creo que alguien la agarró por la fuerza y cometió ese grave delito. Bueno, pero ya la Fiscalía General del Estado, a través del Centro de Justicia para Niñas, Niños y Adolescentes, pues ya está trabajando en el caso, como también está trabajando en este otro. Miren, nada más, el viernes en la mañana, procedente de Guadalupe Victoria Durango, llegó al Hospital Materno Infantil de la ciudad de Durango. Una pareja de 17 años y los padres de esta. Resulta de que llevaron a una adolescente de 14 años porque estaba a punto de dar a luz. Su pareja tiene 17 años. Híjole, ella de 14
0: muy chiquitos,
1: y él de 17, y bueno, pues tuvo gemelitos, y pues dicen, el chico de 17 años pues era acompañado de sus padres, padres, prácticamente los suegros de la niña de 14 años. Bueno, este caso también está investigando el Centro de Justicia para Niñas, Niños y Adolescentes de la Fiscalía General del Estado. Y por otro lado, bueno, pues en el mes de septiembre del año 2022 y el mes de mayo de 2025, o sea, entre 22, 23, 24 y 25, sí, Sabás agredió a una mujer, razón por la que ésta presentó la denuncia ante la Coordinación de Agentes del Ministerio Público, donde se integró la carpeta de investigación por el delito de violencia familiar. Solicitó el juez la orden de aprehensión y este la otorgó. La ejecutaron elementos de la policía investigadora de delitos, la ingresaron al Centro de Reinserción Social número 1, donde se aportaron, el representante social aportó las pruebas suficientes para que el juez, en un procedimiento abreviado, lo sentenciara a 6 años de prisión, así como el pago de una multa por 46,440 pesos. Ha de haber sido su pareja o alguna, porque es violencia familiar, es violencia familiar en contra de una mujer. Entonces, pues este individuo está recibiendo 6 años de prisión, una condena de 6 años de prisión por haber agredido a su pareja, creo yo, su pareja, pero pues le toman, esa es una mujer, la agraviada. Entonces, pues se sigue castigando aquí en Durango a las personas que cometen este tipo de ilícitos. Y bueno, pues por otro lado, recientemente la Secretaría de Seguridad Pública informó de 3 detenciones, entre ellos una menor de edad, que individuos que se dedicaban al robo de vehículos para venderlos en el estado de Sinaloa. Y luego este fin de semana la Secretaría de Seguridad Pública informó que elementos de la Policía Estatal adscritos al operativo de Dragón detuvieron a Eduardo, de 36 años de edad y con domicilio en el fraccionamiento Los Almendros, en la ciudad de Torreón, Coahuila, cuando circulaba por la carretera que conecta del entronque a la salida a México rumbo al 5 de mayo, a la altura del poblado Navagoyán, municipio de Durango. Lo detectaron en un vehículo marca Hyundai de la línea Creta, siendo este modelo 2024 color gris, que cuenta con reporte de robo con violencia desde el mes de julio de 2024 en el estado de Sinaloa, al que junto con la unidad lo pusieron a disposición del Ministerio Público por la responsabilidad que le pudiera resultar. Dice la Secretaría de Seguridad Pública que como parte de las investigaciones posteriores, las autoridades encontraron elementos que apuntan a una posible relación entre Edgar Eduardo y los 3 hombres detenidos el pasado 29 de septiembre, luego de que presuntamente participaron en el robo violento de un vehículo en el municipio de Lerdo, Durango, y posteriormente se desplazaban en otra unidad que también contaba con reporte de robo. Aquellos sujetos fueron interceptados por elementos de la Policía Estatal poco antes de ingresar a la ciudad de Durango sobre la carretera libre que conduce a Gómez Palacio, Durango. Tanto el detenido como el vehículo fueron puestos a disposición de la Fiscalía General de la República. Bueno, pues ahí tienen otra acción de los elementos de la Policía Estatal, sí. Para que vean que no todos son iguales. Así es. Y por otro lado, la Fiscalía General del Estado informó que cerca de las 17 horas, un adolescente de 16 años de edad circulaba en una motocicleta marca Yamaha línea 330 de color rojo con negro por el bulevar Silvestre del municipio de Gómez Palacio, Durango. Debe ser Silvestre Dorador o Silvestre Estalón.
0: No, yo creo que Dorador.
1: Momento en que es impactado por una camioneta de color blanco cuando dio vuelta en el camello central, por lo que en el camellón central. Por lo que al lugar acudieron técnicos en urgencias médicas de la Cruz Roja Mexicana, mismos que lo trasladaron a la clínica número 46 del Instituto Mexicano del Seguro Social, lugar en el que el personal de la sala de urgencias le diagnosticaron traumatismo craneoencefálico severo, escalpe en región frontal derecha, fractura del fémur de derecho, fractura de tibia y peroné derecho y fractura radiocubital de la región izquierda. Oiga, pues grave,
0: sí, resultó con muchas lesiones
1: resultó esta persona, este adolescente de 16 años de edad. Por eso siempre recomendamos nosotros a los que manejen, a los que conduzcan motocicletas, pues que lo hagan con mucha precaución.
0: Sí, luego más que son precaución. Jóvenes.
1: Ya son más de 100 personas las que han fallecido en accidente de moto.
0: Sí, luego son pues muy jóvenes, deben de tener su licencia, claro. No es mayor de edad, entonces pues bueno, hay que cuidar mucho esa parte. Es un vehículo pues fácil, al parecer fácil de manejar, pero hay que tener cuidado.
1: Así es.
0: ¿Qué más nos tiene, don
1: Pedro? Oiga, fíjese que el sábado el señor Jesús Alberto, trabajador de la plataforma Bolt,

0: Para realizar las diligencias correspondientes, trasladar el cuerpo y trasladarlo al anfiteatro donde le practicarían la necropsia de ley. Fíjese, él venía con su acompañado de su hija Angélica, el señor Miguel, de 74 años. Pues fue de hecho en la casa del señor cuando se puso muy enfermo y en
1: Vale.
0: Cristóbal Colón. Su hija Angélica le llamó al Uber y cuando llegó el Uber, pues, el vehículo de plataforma, pues ahí trataban de llevarlo lo más rápido posible al ISSSTE, pero murió en el trayecto. Y luego, pues un caso que consternó mucho a los duranguenses, principalmente a los habitantes de Guadalupe Victoria Durango, pues fue el fallecimiento allá en Aguascalientes de Estefanía. ¿Quién era Estefanía? Pues era una doctora, y tenemos imágenes cuando andaba en sus actividades, que era la subdirectora de salud del municipio de Guadalupe Victoria Durango. Nos
1: Sí.
0: confirmó Carmelo Fernández, el alcalde, pues que estaban muy consternados. Ella falleció en un accidente automovilístico allá en el Rincón de Romos, en Aguascalientes. Chocaron varios vehículos, entre ellos pues una patrulla de la Guardia Nacional con su vehículo y otra unidad, y bueno, pues ella lamentablemente falleció. Nuestras condolencias para los familiares de la doctora Estefanía, que habían en la administración anterior había sido la directora
1: Directora, sí.
0: de salud de Guadalupe Victoria. Y bueno, pues en paz descanse y nuestras condolencias para su familia.
1: Sí, nuestras condolencias, una pérdida
0: Ahí se ve,
1: importante.
0: mire,
1: Ahí
0: en
1: se
0: las
1: ve cómo,
0: imágenes.
1: sí, cómo ella trabajaba mientras estaba en funciones. Y pues bueno, vamos a mandar un abrazo a toda la familia de ella. Fue un accidente muy aparatoso. En muchos
0: Así
1: medios
0: es.
1: nacionales también circularon las imágenes a través de redes sociales de ese accidente fatal. Tenga mucho cuidado al conducir en carretera. A veces las prisas, don Pilar, las prisas, el
0: Las
1: exceso de
0: prisas, sí,
1: velocidad,
0: hombre.
1: sí. Hay que tener mucho cuidado. Y aquí le mandan saludos, don Pilar. Dice Lionel García Panuco. Buenos días, don Pilar. Mucha lluvia. Saludos a la redacción.
0: Mucha, mucha. Gracias, muy
1: Dice
0: amable.
1: que está lloviendo. Muchas gracias, don
0: Gracias,
1: Pilar. Al
0: mami.
1: ratito nos vemos con
0: ¿Cómo
1: el
0: no?
1: pilón. Nosotros vamos al obituario.
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7: Son las 8 con 12 minutos. Temperatura 14 grados.
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Ya estamos de regreso, son 8 de la mañana con 14 minutos. Hoy aquí nos mandaron una fotografía de 1975. Dicen que se parece a Rachel. Al ratito vamos a poner la fotografía a ver si es cierto que se parece a Rachel. Usted al ratito nos dice, vámonos mientras con los deportes porque está lista Jenny.

0: buenos días otra vez, Jenny, ¿cómo estás? Algo, yo creo que sí estamos algo nostálgico por lo que pasó con la selección, no les fue tan bien, pero bueno, esto es una oportunidad, hay que verlo como eso.
1: Pues muy buenas tardes. Mira, ya nos pasé al programa de las dos. Perdónenme la costumbre. Hola de nuevo. Pues sí, estamos algo nostálgicos, molestos respecto a los resultados. También en redes sociales, pues la gente dejó ver la molestia que tenía. Y es que México cayó 3-0 ante Estados Unidos, el principal contrincante, en la primera derrota de Rafael Márquez como entrenador de la selección mexicana. El conjunto tricolor tuvo un buen inicio y dominó durante varios minutos los primeros 25, pero Santiago Jiménez falló dos oportunidades claras y el equipo perdió fuerza tanto en ataque como en defensa. Raúl, el tal Rangel, tuvo una noche bastante complicada al cometer errores en dos de los tres goles estadounidenses. Julián Hall abrió el marcador tras aprovechar un rebote concedido por el arquero, mientras que Cavan Sullivan aumentó la ventaja en el segundo tiempo después de otro fallo del guardameta. Malik Tillman sentenció el partido con el tercer tanto después de llevarse a Campillo, y con este resultado Márquez suma dos empates y una derrota en sus primeros tres partidos al frente de México, que todavía busca consolidar este nuevo proyecto. El Tri cerrará su gira ante Chile este 6 de octubre en Los Ángeles, mientras que Estados Unidos enfrentará ese mismo día a Canadá, y como se los había comentado, Gilberto Mora no jugará esta última fecha FIFA. De igual, Mateo Chávez, debido a la expulsión y al castigo, tampoco jugará en esta fecha FIFA, y el Chucky Lozano pues ya había partido de la selección por distintas razones.
0: Así es, muchos cambios que habrá para más adelante. Vamos a ver, pues bueno, qué pasará en los siguientes meses, Jenny. Si se queda así, Rafa decide hacer algunos cambios, cambia la táctica en la cancha, porque al parecer, pues bueno, no le funcionó. Yo creo que por ahí sí el portero se va a llevar pues algún llamado de atención ante cómo trató de frenar el gol, pero pues bueno, vamos a estar al pendiente de cómo sigue avanzando la selección. Apenas van tres partidos, yo creo que es suficiente ya para que Rafa haga un análisis a profundidad.
1: Así es, yo creo que ya probó a todos sus jugadores que tenía en la banca, y como tú dices, ya con eso puede hacer un análisis de cómo va a quedar este 11 final, porque puede que sí haya muchos cambios. Mira, sido sincera, yo no creo que le vuelva a hablar al Chucky. También creo que pues ya no es momento de seguir dándole oportunidades a Santi Jiménez. Por ahí vi una estadística, la verdad no sé si sea cierta, de que ha tenido alrededor de 20 oportunidades de gol en los últimos 6 partidos y no más, ¿no? Entonces creo que sí, Rafa tiene que ver esto, cambios, y ver también si le da esta oportunidad a nuevos jugadores para pues también darle esta proyección a futuro. Pero mira, vámonos a otras noticias, porque alguien que sí le ganó a Estados Unidos fue Imanol Rodríguez, que tuvo una destacada actuación en la UFC al vencer al estadounidense Alden Coria por nocaut en el primer round. El mexicano sorprendió a su rival pocos segundos después del inicio con una patada al abdomen justo a la boca de la panza, que lo derribó aprovechando la situación para finalizar la pelea. Tras la caída de Coria, Rodríguez lanzó varios golpes hasta que el árbitro pues intervino para detener el combate por seguridad. El estadounidense permaneció algunos momentos en la lona después de la detención, mientras que el mexicano celebraba una de sus victorias más contundentes y rápidas dentro de su carrera. Con este triunfo, Rodríguez alcanzó 8 victorias y reafirmó sus aspiraciones dentro de la división. Tras el combate, el peleador mexicano aseguró que se considera el número uno en su categoría y lanzó un reto ya a Joshua Van, dejando claro que busca seguir avanzando hacia peleas de mayor nivel. Y mira, la técnica y la precisión que tuvo, espectacular, porque les digo, dio la patada justo en medio de las costillas, que es la boca del estómago. Entonces pues dejó sin aire a su contrincante, ya sin oportunidades de responder.
0: Así es, pues prácticamente lo sofocó, Jenny. Así la verdad es que pues bueno, este deporte es de mucho contacto. También yo creo que deben de medir de repente mucho la fuerza, porque bueno, es un golpe por las costillas, entonces incluso pues si le hubiera dado un poquito más fuerte, estaríamos hablando incluso de una lesión, pero bueno, creo que midió bien su golpe y esto le ayudó a obtener el triunfo.
1: Así es, y pues mira, nos causa muchísimo orgullo que cada vez más mexicanos no solamente estén resaltando en el boxeo, sino también en este tipo de artes marciales. Y hablando de mexicanos que nos hacen sentir mucho orgullo, vámonos ahora con los duranguenses. Y es que la delegación duranguense tuvo una destacada inicio en el paraatletismo de la Paralimpiada Nacional CONADE 2026, al conquistar 5 medallas en la categoría juvenil menor, 3 de plata y 2 de bronce. Las preseas de plata fueron obtenidas por Luis Alonso Gutiérrez y Pablo Alberto Díaz en lanzamiento de disco, así como Daniel de los Ríos en los 800 metros planos. Por su parte, Abril Samarripa y Diego Flores consiguieron bronce en las pruebas de 100 metros. Con estos resultados, Durango comenzó con el pie derecho su participación en la competencia nacional que se desarrolla ahorita en Guadalajara, Jalisco, destacando el desempeño de sus atletas en las distintas pruebas del paraatletismo. Ojo que este apenas es el primer día, todavía tienen muchísimas más oportunidades de seguir consiguiendo más medallas.
0: Y es que la verdad es que han iniciado muy bien, Jenny, lo veíamos la semana pasada, incluso felicitaciones de mismos duranguenses hacia estos atletas en el paraatletismo, y la verdad es que el atletismo es muy complicado, y requiere así de mucho entrenamiento, incluso dejar de entrenar algunos días puede perjudicar la condición de los atletas, pero yo creo que, bueno, vemos que también los duranguenses en este tipo de deportes están muy comprometidos.
1: Así es, pues ya les veo muy comprometidos y digo más porque siguen trayendo medallas, como decía la semana pasada, ya les dije de algunos atletas que trajeron medallas y esta semana seguimos con esto. Y mira, hablando de buenos resultados, es que los únicos que no nos dieron buenos resultados fue la selección, porque Alacranes de Durango no nos decepcionó aquí en casa y consiguió una contundente victoria de 4-2 sobre Mineros con una destacada actuación ofensiva ante a su afición. Escobosa abrió el marcador al minuto 3 y amplió la ventaja al 62 con un doblete, mientras que Ismael Reyes anotó al minuto 16 para llegar a 3 partidos consecutivos marcando. Miguel Lozano se estrenó como goleador al minuto 70 para colocar el 4-0. Minero reaccionó con tantos de David Castro y Luis Sandoval en los últimos 20 minutos, pero no logró completar la remontada. La visita terminó además con 9 jugadores tras las expulsiones de Leonardo Durán y Pablo Padilla. Con el triunfo, Alacranes llegó a 17 puntos y se mantiene en la pelea por la clasificación. La victoria representa un importante impulso para el conjunto duranguense que volvió a hacerse fuerte en casa y dejó una sólida actuación ante su afición, que miran, todos estaban bajo la lluvia porque el sábado sí les tocó poquita lluvia, pero yo creo que todos muy felices por este 4-2.
0: Así es, oye, pues muchas felicidades a los Alacranes de Durango, muy bien, yo creo que les ha ido muy bien en estos últimos partidos y pues bueno, esperando que así sigan, vamos a estar pendientes, Jenny.
1: Así es, seguimos pendientes, esta semana no nos toca jugar aquí en casa, van a salir, pero pues igual les traemos los resultados.
0: Muchas gracias, Jenny, al ratito nos vemos también con el pilón. Y justo aquí, miren, nos dicen, buenos días para todos, qué lástima que perdiéramos con Estados Unidos, así y por culpa del portero, si es necesario que lo cambien. Pues bueno, ahí está el comentario también con respecto al tema del fútbol. También por aquí nos hacían llegar un reporte, pues bueno, que era sobre una persona que se encontraba y requería apoyo en el tema de salud. En unos momentitos más localizo este mensaje para poderla apoyar y leer su comentario porque es con respecto a una atención del cáncer de mama. Vámonos, mientras tanto, con esta información. Mire, hasta agosto las jornadas de descacharre en Durango habían permitido retirar más de 410 toneladas de objetos en desuso con recorridos en 184 colonias y fraccionamientos, además de 12 localidades.
2: Las acciones de prevención del dengue se mantienen activas en Durango mediante jornadas de descacharre, enfocadas en eliminar objetos que puedan acumular agua y convertirse en criaderos del mosquito transmisor. De acuerdo con los resultados reportados hasta agosto, las brigadas de vectores de salud pública han retirado más de 410 toneladas de cacharros como parte de esta estrategia preventiva impulsada por el gobierno municipal. Los trabajos de descacharre han llegado a 184 colonias y fraccionamientos, además de 12 localidades, con atención a 2,367 viviendas y un alcance de 9,707 personas. Estas acciones buscan reducir las condiciones que favorecen la reproducción de mosquitos y fortalecer la prevención del dengue en los hogares de Durango. Además de la recolección de objetos en desuso, la estrategia incluye labores de información y participación ciudadana. Entre las acciones reportadas se encuentran 477 horas de perifoneo en diferentes zonas, distribución de 100,900 trípticos informativos, recorridos de brigadas en colonias, fraccionamientos y localidades, atención mediante la línea 072 para solicitar el servicio de recolección. Jornadas de limpieza para eliminar posibles criaderos de mosquitos. Dengue. Prevención y descacharre desde los hogares. La prevención del dengue también depende de mantener patios, azoteas y espacios exteriores libres de recipientes, llantas, muebles u otros objetos capaces de almacenar agua. Por ello, las autoridades municipales llaman a las familias de Durango a revisar periódicamente sus viviendas y sumarse a las jornadas de descacharre, especialmente durante periodos en los que las lluvias pueden favorecer la acumulación circulación de agua. Con los resultados alcanzados hasta agosto, el gobierno municipal proyecta superar las 700 toneladas de cacharros recolectados durante 2026, mediante la coordinación de salud pública y servicios públicos.
0: Miren, antes de avanzar, ya encontré ese comentario que iba justo en relación al tema del cáncer de mama. Dice, buenos días, Moni, un saludo. Mire, yo tengo 2 años que me hicieron la mastografía y me canalizaron al IMSS. Ya a la fecha no me han atendido. Yo tengo un tumor en el pecho derecho y ahí mismo me volvieron a hacer otra mastografía y la coordinadora de la clínica 44 a la fecha igual no ha hecho nada. Le pedí medicamento para mi dolor del pecho y me lo negó. Ya el tumor me está agarrando músculo y lo único que me dicen es que no hay especialistas. Yo no tengo dinero para atenderme por fuera. A veces me debilita y aún así tengo que salir a trabajar. ¿Qué es lo que puedo hacer? Excelente inicio de semana. Mire, vamos a pasar este caso al Instituto Mexicano del Seguro Social para ver cuál es la respuesta que nos dan en torno a este tema, porque bueno, estamos justo en este mes de rosa, el mes de la lucha contra el cáncer de mama, y es importante que bueno, también justo de todas las instituciones se le esté dando atención a las personas que ya lo padecen y que le den un seguimiento oportuno a los tratamientos para que las personas puedan seguir adelante con su vida lo más normal que se pueda. Vamos a estar pendiente de su caso, gracias por su mensaje. En unos momentos más tratamos de darle respuesta con respecto a ese reporte. Mire, y justo hablando del cáncer de mama, la detección oportuna continúa siendo una de las principales herramientas para enfrentar el cáncer de mama en Durango. La presidenta del DIF estatal, Marisol Rosso Rivera, destacó el incremento en la realización de mastografías y la importancia de la autoexploración para detectar la enfermedad en etapas tempranas.
3: Del año pasado, 2025, tuvimos 5,000 mastografías que se realizaron, de las cuales estas, pues muchas se realizaron en el mastógrafo de la Ruta de la Salud. Hasta hoy en día, hasta el 2026, hasta hoy, antes de terminar el mes de septiembre, tenemos ya un dato de 7,000 mastografías, de las cuales 1,500 se han realizado solamente en la Ruta de la Salud. Eso que nos ha permitido que también hemos diagnosticado a tiempo el cáncer de mama, porque a veces nos dicen, bueno, aumentó también casos nuevos, pero este año llevamos casi a la par, el año pasado fueron 195 casos nuevos, pero este año tenemos hasta la fecha solamente 122 casos nuevos. ¿Qué quiere decir? Que también gracias a la autoexploración, a las mastografías, a la detección oportuna, hemos logrado disminuir la detección de casos nuevos, pero también la mortalidad. Que eso es nuestro principal objetivo, reducir la mortalidad de nuestras mujeres. El año pasado tuvimos pues esta cifra que logramos disminuir un 40%. El año pasado tuvimos más de 156 mujeres que fallecieron por cáncer de mama y este año a la fecha solamente llevamos 88 mujeres que desgraciadamente han fallecido. Pero eso quiere decir que este tipo de actividades, que los cafés rosas, que todas las actividades y la información que llevamos nos ha permitido también disminuir la mortandad de nuestras mujeres.
0: Bueno, miren, y hay que seguir haciendo la autoexploración en casa, hay que acudir, ahorita existe una unidad móvil en el centro de la ciudad, en Corredor Constitución, en Plaza de Armas, para que usted pueda realizarse estos exámenes, son gratuitos y ahí le indican todo lo que tiene que hacer para que se pueda llevar a bien su revisión y estos exámenes que se realizan para prevenir y detectar a tiempo el cáncer de mama. Miren, otras cosas, a 3 meses de que concluya 2026, la Secretaría de Bienestar Social del Estado mantiene el trabajo en distintos municipios para cumplir con los proyectos contemplados dentro del ejercicio fiscal, principalmente lo que va en materia de infraestructura básica y atención a las familias.
4: Pues nosotros estaríamos proyectando terminar el ejercicio fiscal con la obra que traemos en todo el estado, obra de infraestructura sobre todo básica, agua, drenaje, saneamientos, macrotanques, pavimentos, plazas cívicas, jardines. Estaríamos proyectando pues terminar en tiempo y forma con este ejercicio fiscal, siguiendo fortaleciendo los programas sociales que están funcionando, tarjeta madre, los uniformes escolares, ya prácticamente estamos terminando la entrega junto con Secretaría de Educación. El tema también, desde luego, de la vivienda para el bienestar, seguimos también trabajando, caminando para que el programa siga generando a mucho mayores beneficios a más gente que no tiene vivienda. Y desde luego también el tema de la regularización. Tenemos que seguir impulsando mucho la regularización de las colonias que hoy están asentadas y no tiene la certeza jurídica la gente de sus escrituras. Eso el gobernador también me lo encargó mucho.
0: Mire, las inundaciones, encharcamientos y baches profundos continúan representando problema urbano que históricamente se ha enfrentado, una situación que se vuelve más evidente durante esta temporada de lluvias. Esto es parte de lo que señala la diputada local del PRI, Sujei Torres.
5: Sí, bueno, ese es un problema que hemos tenido durante muchísimos, muchísimos años anteriores, muchísimas décadas, que cuando llega la lluvia, digo, la lluvia siempre es bendición y siempre trae cosas buenas, pero también pues viene a perjudicar mucho pues el tema de las calles, las inundaciones, los baches que luego se hacen, y que todo esto pues viene a perjudicar a los ciudadanos que transitan todos los días por las avenidas principales y por las calles. Yo creo que pues hay que seguir trabajando, hay que tener confianza en el gobierno. Creo que el alcalde Toño Ochoa, al menos en el tema de la capital, Durango capital, pues ha estado haciendo un trabajo muy cercano con los ciudadanos, escuchando, atendiendo las necesidades. Se han hecho muchos recarpeteos, se han pavimentado calles nuevas. Yo soy testiga que al menos en este distrito, en el distrito 2, van más de 60 calles pavimentadas en lo que va de la administración de Toño Ochoa, pero calles que tenían más de 30, 40 años sin meterles una sola manita de gato, una sola obra, y son calles que se pavimentaron nuevas con material de mucha calidad, que eso es un tema de lo que yo siempre he dicho. De nada sirve que pavimentemos una calle con material que en la primera lluvia se te desprende. Creo que pues la calidad del material que se esté utilizando, la calidad de la obra, habla mucho y habla de que tengamos obras que nos aguante, que nos duren, porque pues esperamos que las lluvias sigan llegando. Entonces, pues seguimos trabajando, hay mucho que hacer en Durango, yo sé que hay muchos retos, hay muchos compromisos, hay muchos temas que atender, pero por supuesto que en equipo, de la mano, trabajando como ciudadanos, como legisladores, con el gobierno del estado, con el gobierno de la capital, vamos a seguir dando resultados a la gente y vamos a seguir teniendo ese Durango bonito, en paz, chulo y próspero que queremos para todos.
0: Bueno, vamos a estar al pendiente de este tema, del tema de los baches. Como sabe, pues bueno, también en las lluvias han complicado la instalación y la colocación del material de mezcla en caliente. Se está utilizando una mezcla en frío, pero sí es importante que se vayan atendiendo pues estas denuncias, estos reportes, para evitar que no tenga alguna afectación el ciudadano en cuanto a su vehículo y en su transitar diario. Miren, en Durango apenas 3 de cada 10 profesionistas cuentan con cédula profesional, de acuerdo a los datos que emite la FECOP. Una situación que permite que personas ejerzan sin contar con este documento que les acredita formalmente su profesión. José Alberto Páez, quien es el presidente, pues bueno, señaló que el problema persiste debido a que, entre otros factores, el costo y la complejidad de este trámite.
6: Estamos ante una problemática que Durango viene arrastrando ya desde hace tiempo. Es un problema muy notorio, muy grave, el hecho de que no hay cedulización. Es decir, las personas no se cedulan y esto causa un problema importante, ya que están ejerciendo una profesión sin contar con todas las credenciales que los acrediten. Entonces, seguimos estando en la misma. Es una muy baja la cantidad de personas que tienen cédula profesional en el estado, y pues con eso se ve el reflejo en la atención a las personas. Únicamente el 30% de los profesionistas en el estado. Bueno, es un tema histórico. Prácticamente el que sea un trámite tan engorroso genera esta problemática. Bueno, es una problemática que hemos venido señalando desde hace un tiempo, porque en una institución privada comúnmente el costo de la cédula se llega hasta triplicar. Si bien una cédula profesional ronda en los 1.700, ya la tramitología la puede llegar a generar hasta un costo de 4.500 pesos, lo cual pues para el profesionista no es prioritario, debido a que también en la parte profesional no siempre les exigen el tener cédula profesional. Hay una problemática también en el estado en la cual pues las personas no denuncian y muchas veces sufren de alguna problemática o alguna iatrogenia, y constantemente hay señalamientos, en, se pudiese decir, de boca a boca, pero no algo formal. Entonces, debido a ello es que no hay sanciones y no hay este retiro de cédulas en algunos de los casos que son tan necesarios. Debe de llevar un proceso en el cual interviene profesiones y obviamente por parte del gobierno las entidades que llevan todo el proceso legal. Sin embargo, pues va a ser todo un proceso de investigación para ver si es o no meritorio el retirarla. Bueno, no hemos tenido señalamientos en la Federación de Colegios de Profesionistas. Repetimos, es muy constante el hecho de que las personas sufren alguna problemática, a veces por pena o por desinformación, no hacen los señalamientos o denuncias necesarias y pues lamentablemente queda en el aire. Entonces no hay un castigo para quien esté usurpando una profesión, y pues bueno, desde este espacio yo invito a la población a que lo hagan, porque pues de esta manera nos ayudan a identificar quienes están haciendo alguna función fuera de lo profesional. Sí, y básicamente de asesoría. Nosotros como federación tenemos las puertas abiertas para cuando la población necesite algún tipo de asesoría para hacer un señalamiento ante una persona que está haciendo una usurpación de profesión, con toda la confianza lo pueden hacer.
0: Bueno, mire, antes del corte por aquí nos llegan algunos reportes. Nos dicen para reportar que en un restaurante que está por calle Madero están cobrando la propina afuera cuando debe de ser voluntaria. Sí, la propina es voluntaria, no se la deben de exigir ni siquiera en el ticket. Es algo voluntario que uno da por el servicio que se le está ofreciendo. También nos mandan algunas imágenes de un desasolve. Dicen que dejaron los residuos AMD a un costado de las alcantarillas que destapan. No las podrán retirar y así... Pues bueno, nos menciona que es en la prolongación Urrea. Y sí, ahí se ve el material que quedó ahí y están pidiendo apoyo para que pueda ser retirado. También por ahí teníamos un reporte de Nuevo Ideal, hacían mención a una institución que por ahí tenía algunos desperfectos. En unos momentos más la busco para darle lectura. Vamos a la pausa y regresamos.
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0: estamos de regreso, 8:41. Le agradecemos que siga con nosotros, por supuesto, para estar revisando la información. Y un saludo a la gente que nos ve a través de las redes sociales. Vamos a estar pendientes, por supuesto, también de sus comentarios y de sus mensajes. Muchas gracias a quienes nos están viendo y mandamos saludos. Aquí nos estaban mandando un saludito. Deje de una vez, le doy lectura a este mensaje. Nos decían que, bueno, mandáramos saludos a la familia de Carrillo García, de parte de Pedro Carrillo García. Un saludo también a Andrés Quiñones, que nos dice muy buenos días, saludos, que tengan excelente inicio de semana. Y también a Benito Soto, que nos reportaba que en la calle 50 aniversario, que nos lleva a la secundaria Felipe Pescador y a la escuela de bachilleres, pues dice que está sucio, no se puede pasar ni a pie. Es aquí en Nuevo Ideal, gracias, bonito inicio de semana, es calle 50 aniversario, que lleva a la secundaria Felipe Pescador. Piden apoyo ahí de la autoridad del municipio de Nuevo Ideal. Ahora sí, vámonos a las calles, vamos a ver qué está pasando en la ciudad, porque ya está lista mi compañera Sarita con la información. Sarita, buenos días, cuéntanos qué pasa, ¿dónde estás?
1: Hola, ¿qué tal, radioescuchas y televidentes? Muy buenos días, Moni. Y así, como vemos, ya arrancamos la semana con una protesta estudiantil. Me encuentro aquí al exterior de la Facultad de Derecho, debido a que hace unos momentos se cerraron aquí la escuela por el motivo de que están protestando los estudiantes en contra de un maestro por acoso desde hace varios años. Señalan que desde el 2023 había sido destituido, sin embargo, ahora en 2026 lo vuelven a poner, lo cual está generando pues una inconformidad por parte de los estudiantes, sobre todo de alumnas de primer grado, que están siendo pues acosadas por este maestro. Ahorita estábamos platicando con uno de los estudiantes y comenta que también están enojados con el CESA, que es el Comité de la Sociedad de Estudiantil, por el motivo de que no hay un respaldo, se gastan el recurso, les piden cooperación para las fiestas, y también están señalando pues de que no hay el recurso suficiente para lo de la velaria. La velaria pues nos están comentando que la ha hecho el rector, sin embargo pues están diciendo que también pues ellos se están quedando con el dinero, y pues el hecho de apoyar la idea de que este maestro pues haya vuelto a dar clases, pues por eso están haciendo este cierre, Moni.
0: Así es, Sarita. Me gustaría preguntarte si hay algún cierre de calle, los ciudadanos pueden circular por esta zona, o es preferible que tomen algunas vías alternas, porque sabemos que es una zona muy concurrida, porque bueno, aparte de la FADERE se encuentran otras instituciones educativas, lo que es la Facultad de Economía, también la Facultad de Medicina. Cuéntanos si se puede transitar o prácticamente mejor no.
1: Pues mira, ya ahorita hace unos momentos ya está cerrada aquí Estefania Vitúa. Así que sí es viable que tomen vías alternas, debido a que ya, como podemos ver, ya están las camionetas y ya se está haciendo aquí el embotellamiento para que tomen sus precauciones. Tú lo has mencionado, hay escuelas aquí aledañas y efectivamente hay mucho tráfico por esta zona por el tema de esta protesta estudiantil, a la cual están pidiendo pues una pronta solución.
0: Así es, Sarita, y es que incluso, bueno, comentaban estudiantes también de que hay incluso algunos congresos que se les ha cobrado y que, bueno, a ellos se les hace injusto el precio. Mencionaban también actividades relacionadas con torneos deportivos que se realizan en algunas partes, en las canchas de la FADER y CIPOL, que, bueno, son espacios gratuitos y que no deberían de cobrarse, y están haciendo pues mención y señalando a esta comunidad estudiantil, a la CESA, de que bueno, ellos están cobrando todas estas actividades, y los alumnos están preguntando que dónde está quedando el dinero de todo lo que se está cobrando, además de que les piden apoyo para realizar los eventos, las fiestas. ¿Se ha pronunciado la CESA, Sarita, o han estado cerca el presidente de la CESA, de la FADER, por ahí cerca, que ya haya querido emitir alguna declaración?
1: Claro que sí, mira, lo de los congresos, ahorita nos comentaban los estudiantes que les están cobrando 500 pesos por 4 créditos. Lo de las actividades que están realizando en canchas deportivas, en este caso la Roberto Silva, también comentan que es una cantina abierta, que hay exceso de alcohol, exceso de basura y pues otras irregularidades. Y con lo que me preguntas acerca de la CESA, no han emitido ningún comunicado, de hecho todavía no ha salido tampoco el presidente, por lo tanto este cierre se va a estar manteniendo hasta el resto del día, hasta que no tengan una pronta solución.
0: Así es, pues bueno, vamos a estar al pendiente, Sarita, porque incluso también los alumnos comentaban el tema del estacionamiento de la misma institución. Mencionan que, bueno, la CESA por ahí reserva algunos espacios. No sé si el director sepa o estos espacios están asignados en los cajones de estacionamiento al interior de la institución, que son para los que conforman la CESA. No sé si esto sea válido o ellos también tengan que estacionarse al exterior, como cualquier alumno que, bueno, trae su vehículo y que no encuentra al interior estacionamiento, porque mencionan que esto también incluso ya está saturado el estacionamiento de la FADER y piden una solución porque pues les está afectando también en el transitar a ellos, y hablaban incluso, creo que ahí se robó un vehículo.
1: Así es, Moni, sí, efectivamente está saturado el estacionamiento, aquí vemos en muchos carros al exterior, y ese robo de vehículo pues también hasta el momento no ha habido una resolución, por lo tanto pues se acumulan las quejas por parte de los estudiantes. Ahorita lo que más nos han manifestado pues es de que sí están enojados con el propio presidente de CESA debido a la falta de respaldo y a todos estos cobros que se le hacen a esta educación, y sobre todo pues principalmente por el tema del maestro.
0: Así es, Sarita, pues bueno, vamos a seguir al pendiente sobre estos pronunciamientos que tienen los estudiantes de la FADER. Vamos a esperar a ver si el dirigente de la CESA, pues bueno, sale a dar respuesta o les menciona el por qué se les está cobrando o les da solución a todas estas peticiones de los estudiantes. Mientras tanto, a los ciudadanos, cerrada Fania Nitúa, hay esta manifestación por parte de estudiantes de la FADER. Muchas gracias, Sarita, nos vemos al ratito, excelente inicio de semana, gracias por el reporte desde las calles.
1: Gracias, Moni, estaremos al pendiente y excelente día también para ti.
0: Gracias, Sarita. Nosotros vamos con esta información ahora. Mire, la construcción del colector Andrómeda va a permitir reducir el riesgo de inundaciones en más de 15 colonias del oriente de la capital.
2: La construcción del colector Andrómeda permitirá reducir el riesgo de inundaciones en más de 15 colonias del oriente de Durango capital, en beneficio de más de 30.000 habitantes. La obra comenzó hace 12 años, cuando Esteban Villegas Villarreal era alcalde de la capital, y ahora se retoma para atender un problema que por años ha afectado las viviendas y el patrimonio de las familias, coincidieron vecinas de la zona.
3: Yo tengo viviendo aquí en el fraccionamiento alrededor de 17 años, y sí, yo sé lo que es tan importante esta gran obra que quedó inconclusa hace años, y que tocamos puertas, vecinos y familias de aquí de los alrededores que somos afectados. Se lo digo porque yo también toqué puertas para que fuéramos escuchados. Esta obra no es cualquier obra, esta obra nos va a beneficiar a muchas familias, pues nos viene a cambiar nuestra vida, nuestra calidad de vida más que nada, y pues gracias a esta obra pues ya vamos a vivir más tranquilos. Ahora sí que, como dicen, a disfrutar de las lluvias, porque créame que cuando llueve es un temor, una incertidumbre, y confiamos en ellos para que esta obra se haga realidad. Estamos viendo resultados. Este resultado es una obra muy grande y tenemos el conocimiento que es muy cara, y gracias a él se va a llevar a cabo. Y pues beneficiadas muchísimas familias.
2: Por su parte, Rosalía Rosales, también vecina del fraccionamiento Valle de Cristo, compartió la preocupación que viven las familias en cada temporada de lluvias ante el temor de perder sus pertenencias.
4: No hay palabras para agradecerle al gobernador porque se tomó el tiempo de venir, checar la situación, de ver la situación en la que nos encontrábamos, porque desgraciadamente pues cada lluvia era pérdida total de nuestros muebles. Era muy triste, la verdad era de que no dormías porque estar al pendiente de que ya subió el agua, de que sigue lloviendo y las aguas siguen subiendo, hay que cerrar calles, hay que resguardar los poquitos muebles que lográbamos hacer, y pues era pérdida total literalmente, porque pues nos ingresaba el agua por el baño, por el patio, por enfrente, o sea, era una situación en la que pues desgraciadamente sí se veía muy triste, porque pues no tenías paz ni de decir, bueno, pues voy a asegurar un patrimonio, porque pues todo lo perdíamos cada año que se venían las aguas, y pues se nos metía el agua hasta las viviendas. Muy agradecidos por el gobernador que nos escuchó, que se tomó el tiempo de recibir nuestras peticiones, y pues más que nada agradecerle, porque mire, después de todo nos dio respuesta y mire, ya nos vamos a ver beneficiados gracias a esta obra que están iniciando.
2: También Olivia Gándara, vecina del fraccionamiento Villas 2, también reconoció la atención a este problema que ha afectado a las familias durante años.
5: Pues está muy bien que vengan a apoyarnos porque siempre nos inundamos y Dios se lo pague porque viene a apoyarnos, porque pues ya es mucho las inundaciones que tenemos. Señor gobernador, que Dios lo bendiga y gracias porque no nos deja solos, porque a medianoche ahí estamos esperando que el agua no se nos meta a las casas, y pues Dios lo bendiga y muchas gracias. Y vamos a estar más tranquilas con esta obra.
0: Aquí Jenny me anda diciendo, para allá,
6: porque está pasando corajes con nosotros.
0: Parque, órale, va a la derecha.
7: Vámonos.
0: ¿Verdad? Siempre nos. No, nos acomoda muy bonito, Parker. Muy bien, sí, nos deja para vernos bien.
7: Él sí sabe.
0: Él sí sabe, ¿verdad? No como. No decimos. Oiga, vamos, antes de ir con el pilón, vámonos con una imagen, Rachel, porque ahorita un televidente radioescucha nos dijo, se parece a la muchacha del clima.
6: Das vibras.
0: ¿Sí te pareces o no, Rachel? ¿Lo qué crees?
7: 1970.
6: Ah, pues yo creo que, no, yo creo que sí, hay un aire.
0: Hay un aire. El cabello.
6: Sí, como dos gotas de aceite.
7: Apenas es de 1975.
0: Apenas, de 1975. Pero bueno, ahí está Rachel, nos dicen que se parece a ella. Entonces, pues bueno, gracias a los televidentes que, que nos observan y ven cada detalle, ¿verdad? Claro. ¿Qué nos tienes, Jenny, en el pilón?
6: Ah, yo les traigo un pilón de que, oigan, cuando vayan a utilizar estas máquinas de boxeo, no se pongan al ladito porque les va a pasar lo que a estos muchachos que ven. Se descontó a la amiga, aprovechó los corajes que le traía. Y le pegó al sí a lo de boxeo, pero pues sí, se fue de paso.
0: Oye, pero la risa es la que cala,
7: Y hasta se ríe, mira.
6: Pero creo que no, la amiga ya le tenía ganas y fue una excusa. Estaba planeado.
0: Sí, porque ¿a poco no vas a decir, oye, pues muévete tantito, a lo mejor te puedo pegar? No. Le dio con todo. Rachel, ¿qué nos traes en el pilón?
6: Bueno, pues con estas lluvias no nos queremos mojar y justamente esta niña quiso hacer esto, que iba con mucho cuidado, pero pues el piso le jugó otra cosa.
7: Ah, sí. La arenita.
0: Le puso el pie.
6: Se la llevó completamente.
0: Le puso el pie como Parque el otro día ayer.
6: Efectivamente. Aparte, el lodo está engañoso, ¿ves? Parecía seguro y no.
0: Sí, no, hay que tener cuidado donde pisa uno porque, miren, un tropezón y pues se terminó mojando. Pobrecita.
7: Pobrecita.
0: Don Pilar, que no sirve.
7: Porque fíjese que el señor Luis, vecino del poblado San José de Nazareno, en el municipio de Cuencamén, Durango, ayer perdió la vida trágicamente al accidentarse en su camioneta. Una camioneta Ranger Pickup modelo 1994, esto por la carretera, ahí tenemos la imagen, por la carretera de Emiliano Zapata, precisamente a San José de Nazareno.
0: Híjole, pues
7: lamentablemente, y luego, bueno, pues hay también otro accidente de motocicleta, está allá por la carretera San Francisco Javier San Pancho de Vicente Guerrero Durango, pues ahí un jovencito de 22 años, de nombre Brian, derrapó en su motocicleta y quedó pues lesionado, dicen que no de mucha gravedad. ¿No pusieron las imágenes? Ahí tenemos imágenes.
0: No nos las pasaron. Bueno, ¿quién nos las pasó?
7: Para la próxima.
0: Sí, pues bueno, muy lamentable, hay que manejar con mucho cuidado, se lo hacemos externo otra vez este llamado, porque bueno, está lloviendo, de repente se moja la cinta asfáltica, modere su velocidad también más si va en carretera, y pues bueno, a los jovencitos pedirles que ya no manejen motocicletas si no tienen sus 18 años y su licencia de conducir. Así
7: fíjese que ahorita en el kilómetro 63... en la carretera a Parral, ahí chocó un motociclista contra un vehículo, quedó la moto partida en dos.
0: Fíjese.
7: Y él pues está delicado de salud, personal de Roja de Canatlán pues lo auxilió para traerlo al hospital 450.
0: Oiga, ¿sí sabe? ¿Ya ve que Rachel perdió su célula?
7: Sí.
0: ¿Sabe qué es lo que más le puede suceder?
7: ¡Ay! ¿Qué es lo que más le puede?
0: La INE.
7: Ay.
0: Porque ahí traía su INE. No se crea, ojalá que lo recupere. Rachel, mira, hasta la pusimos roja. Pero bueno, vamos a estar al pendiente.
7: Pensó que la iba a descubrir.
0: Pensó que la iba a descubrir. ¿Verdad, Rachel?
8: No, pues no.
7: No, no
8: pasa nada.
0: Aquí cuidamos todo. Pues bueno, nosotros ya
7: no. La foto del novio.
0: A lo mejor, ¿verdad?
8: A lo mejor. O del ex, quién sabe.
0: Pues bueno, nosotros ya nos vamos. Les deseamos una bonita mañana, bonito inicio de semana y mañana aquí lo vemos también tempranito con la información.
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0: Ay, todo el mundo lo vio, todo el mundo lo vio. ¿Cómo está, mamazota? Qué gusto saludarla ya en ese lunes 5 de octubre. Ya rápido octubre, mamazota,
1: Rapidito, lunes 5, ya estamos al 100 con la raza.
0: Exactamente. Preciso, sí, sobre todo, pues bueno, en acción, hijos del Averno. Raúl, ¿cuál es el tema de esta hora de la mañana?
2: ¡Comparecidos a toda la bandita que nos está escuchando! ¿Sabes que ya te pegó la edad de cuándo?
1: ¿Cuándo?
0: Ya como el Raúl ahorita, quiero que me va a dar gripa.
2: Ah, no, es que
1: se le salió un moco de esos,
0: esos semerdosos,
1: chillones, de esos que se regresan y se baja y se sube, se baja y... Y se baja. Ay,
0: que me sube y me baja.
2: No, es que neta.
1: Una velota así chiclosona,
0: paguatona. Oye, mamá, es que el Raulón ya, sabes que ya te pegó la edad con el Raulón, porque ya nomás él ve nublado y ya se trae una chamarrota de pluma de ganso.
2: Oye, ella sí me cuido.
1: Que saca las de diciembre, mijo. Si no, así está nublado.
0: Se trae la chamarra peleonera el vato.
1: Eso es lo que siempre me da mucho cringe.
0: ¿Qué, mamá,
1: se da? Que la gente nomás ve nublado y luego lo sacan las de pluma de ganso.
0: El Raulón.
2: Oye, pues es que se hace frío. Ahorita les dije, se me hace que me va a enfermar porque ya...
0: Ay, Raúl, por favor, hombre.
1: Y el frío te quiere.
0: Neta. Así que el tema de esta hora de la mañana, ¿sabes? Que ya te pego la edad de cuándo. Para que nos empiece a mandar su WhatsApp, ¿a dónde, mamazota?
1: Al 618-39695-96.

0: cuando las películas te terminan viendo a ti. Tú no hagas películas, te quedas dormido viendo películas.
1: Tienes razón, hijo.
0: Saludote de parte del Robert de Juarito.
2: Saludos, mi Robert.
3: ¡Juarito!
2: Oye, pero sí es cierto, tío, ¿eh? Sabes que ya te pegó la edad cuando ya te quedas mimidito viendo una película. Ya te arrullan las películas.
3: Le prendes a la tele para arrullarte.
2: También. Sí, es cierto. Eso ya se... Sabes que ya te pegó la edad, pero feo. Machín, machín, la mera verdad, tío. ¿Cómo está, tío? Buenos días.
4: Good morning, buenos días, buenos días. Gabriele.
2: Hola.
4: Mosi.
1: Buenos días.
4: Chiquis. Buenos días. Mamá.
2: Fíjate nomás, hombre. Ahí está el Ramoncho.
3: Ron, ron.
2: El Ramón Chon, Chon, Chon, Chon. Hombre, le mandó un abrazo.
4: Sabes que ya se pegó la edad cuando... Cuando... Cuando... Ay, güey, se me fue el rollo.
2: Ándale. Ándale, tío. Precisamente.
3: Por ejemplo.
2: Eso es, pero tu edad ya, tío. Ya ve que siempre él dice que es del 2000.
3: Sí, por eso el horóscopo siempre le sale mal. Ya le dije, diablo.
2: Siempre digo, soy del 2000.
3: Eso es un
2: saboteo de edad.
3: No, un síndrome, ¿no?
2: ¿Un síndrome?
3: No aceptas tu edad.
2: Bueno, sí, es cierto, mamá. Es un trauma que a lo mejor Ramón dice. Tengo 26 años. Cuando tú lo ves, dices, no, pues 26 años, ¿en dónde, tío?
3: ¿Dónde que no los veo ni se le notan?
2: Dice por acá, tíos, hasta me pusieron el pozole verde. Y pregunté que por qué, y me dijeron que porque el pozole verde lleva pura panza y nada de chile, dice el bebé Soto. Estoy diciendo. Pero te mandamos un abrazo, mi bebé Soto, que muy bien. Mijo, traje un pan de dulce, a ver si te puedes traer un café, ¿no?
3: ¡Qué hambre! ¿Te dice, mijo?
2: No, digo, él siempre. Necesitado. Él siempre anda a la disposición de la.
3: Mí, no de ti, preciosa. Ah, no te confundas, sí.
2: Pídale tres cafés, traje pan para todos. Tú no, DJ. Tú no, mijo, tú no. Con gusto se lo llevo. Gracias, mijo.
3: No se crea.
2: Que sea bueno, mijo, ¿eh? Por favor, no de esos pinchurrientotes,
3: Diablo, ya.
2: Con la azúcar suelta y la...
1: No, bebé, sote, no se lo crea este.
3: Y ahora sí, como dice, le quiere clavar la uña, mijo. Usted a él.
2: ¿Yo le quiero qué?
3: Clavar la uña.
2: No, mamá sota, entre bomberos no nos pisamos la manguera, ¿eh?
1: ¿Qué dice el Gory Boy?
5: Buenos días, aquí el Gory Boy. El Gory Boy es presente, mi diablirri, mi chiquis. ¿Sabes cuando te pegó la edad?
3: Ajá.
5: Cuando tratas de correr, quieres saltar un charquito o algo, ya no se puede.
2: Sí.
5: Ya no, ya 53 años, la cañón.
3: Mi hijo está joven.
5: Saluditos, el Gory Boy.
2: ¿Cuántos, tío?
3: 53 años.
2: No, tío, ya chécate con un dermatólogo, güey. A su edad ya se ve bien cateado. Ya. Oh, yo pensaba que tenía 87 el Gory Boy.
3: El dermatólogo es el de la piel, mijo.
2: Pues por eso no le ha visto la piel al Gory Boy.
3: No lo conozco.
2: Ay, sí, ya no fue a visitar las épocas de las fiestas futboleras. Porque ya ve que ya todo está prohibido. Las fiestas futboleras fue y nos visitó. Sí, ahí, cuando ustedes estuvieron en...
3: ¿Quedaba muchas vueltas en un carrito color como cremita?
2: No, hasta se bajó, mamá Soto y todo, llegó a saludarte, ¿va, Raúl? Sí.
3: Ah, digo.
1: El Gory Boy llegó ahí a la Plaza de Armas.
3: ¿Y yo estaba?
1: Sí, pues ahí nos tocó. Ahí nos tocó, saludos al buen Gory Boy, hombre.
3: Véngame a visitar, mijo, porque no me acuerdo.
2: Vete nomás, hombre, mándale una foto a mi Gory Boy, por favor. La foto que nos mandó usted una vez porque era stripper.
3: Era así stripper. Como me goofy.
2: Era stripper el Gory Boy, Pues ya hasta que la edad. Ya hasta que la edad
3: empezó. Estoy esperando, hubiera brinque y brinque, mijo.
2: Y hasta que la edad empezó a pegar, mamazota. Ya empezaron a decir los de aquel centro nocturno. Es el hombre elástico, ¿por qué tanto pellejo colgando?
3: ¡Ay, diablo!
1: ¡Ponle play, DJ!

0: Buenos días, perro.
1: Buenos días, tía.
0: Preciosa, buenos días. Sabes que te pegó la edad cuando te invitan a una boda y no quieres bailar la viborita.
1: Es correcto.
2: Eso como me da coraje en las bodas. ¿Qué? Que no se levante la raza a bailar la viborita.
1: Es que ya no está de moda ya. Neta, raza, vamos a hablar sincero, porque a la babasota siempre que le invitan a una fiesta,
2: cuando yo me case sí voy a hacer viborita y no del que se quede sentado.
1: Y luego regresa después del fin de semana y luego siempre nos empieza a contar la anécdota que a ella le cae mal.
2: ¿Qué?
1: Que la gente no baile ni la viborita ni que se levante para el ramo.
2: Pero es que todavía que te invitan a la fiesta, pues hazlo a los novios pasar un buen momento, un momento inolvidable. Obviamente también depende de ellos, ¿no? Que no se fijen en la gente que no baila, pero la gente también, que manche. O sea, que sea una fiesta.
1: Pues a criticar. A criticar, mamacita, así de, ay, mira la novia cómo trae el vestido. Ay, ¿a poco se casó con fulano?
2: Por eso ya. Yo cuando me case no voy a invitar a 50 personas.
1: Están invitados todos nuestros amigos radioescuchas a la boda de la mamazota.
2: No, primero encuentro el novio y luego ya hablamos, chavos.
1: Para que vaya usted apartando el trapo. ¿Va a ser el traje, mamazota?
2: No.
1: No.
2: No.
1: ¿De qué va a ser? ¿De lo que ellos caigan o qué?
2: O sea, ¿traje de comida o traje
1: de vestir? No, no, mamazota, ¿qué pasó? Traje de vestir.
2: Ah, sí, de gala.
1: Es de gala.
2: De tacuche, como dicen.
1: Es de tacuche, perros, por favor, porque vaya apartando usted su trajecito, ¿eh?
3: Perros, diablos, zambo, chiquis, preciosa, en este minutito, lluviesón, grisesón, pero aquí andamos escuchando a los perros.
2: Pero sabrosón,
3: y sabes que ya, te pegó la edad cuando te empieza a echar una Kawasaki. Ey. Y no te puedes tomar ni la mitad, porque ya te dio sueño, ya no aguantas, ¿verdad, mijo? Sí. O si no te pegan unas buenas agrurotas y tienes que andar buscándote un sal de uvas o una
2: café. ¿A poco con la cheve también les da agruras?
1: Sí.
2: Nah.
1: ¿Sí, Raúl?
2: Sí. Aunque no le pongas salsa.
1: No, nada, nada.
2: Sí.
1: Nah. Y mucho sueño que te da. Fíjate, mi Raúl, ya a los 45 años ya pesa, mijo. Oh, es que es en serio, perros. La neta.
2: Luego también, si no te mueves, no te alimentas bien, pues cómo no va a pesar.
1: Oh, no, ya va a decir. Chécate, mírate, muévete.
2: Ah, vale.
1: Ya, güey. No, la neta, digo, nosotros nomás decimos, tío, porque te queremos. ¡Abuela! ¿Cómo estás? ¡Buenos días!
4: Hola, buenos días, mijito. ¿Cómo amanecieron?
1: Muy bien, abuelita, ¿y tú?
4: Oye, mijito, pues algo cuando ya te pegó la edad es cuando te empieza a fallar la rodilla, mijito, que te agachas y no te puedes levantar. Necesitas agarrarte de algo para levantarte, mijito, como tú. Saludito, mijito. ¿Tú sabes qué hace Shakira cuando le llegan mensajes?
1: ¿Qué hace Shakira?
4: ¿Qué hace Shakira cuando le llegan mensajes? Pues lo lee, lo lee, lo lee. Lo lee, lo lee, lo lee. Saluditos.
1: Hombre, trae los finos ahorita, Vaya, muy bonito. No, hombre, toma la silla.
2: Ya sabes que te pegó la edad con eso.
1: No entienden ustedes la vibra, tíos.
2: Ah,
1: no, mijo, pues ¿cuál vibra, hombre? Chihuahua. Ya son 9 de la mañana con 21 minutos. ¿Qué pasa, mi querido DJ? Gracias. Adelante, hermano, adelante.
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1: Ahí está, oye.
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1: Exactamente, mamazota, como debe de ser. Nosotros vamos a ir a la pausa para regresar. ¿Sabes que ya te pegó la edad? ¿Cuándo?
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1: Al chirás, adiós, estamos de vuelta, de regreso con ¿Sabes que ya te pego la edad de cuando? Así que ya te la sabes. Y por acá el buen Betillo Flores, saludos al Betillo Flores, buenos días. ¿Sabes que ya te pego la edad cuando prefieres ponerte a arreglar el jardín y pintar la casa en vez de ir a tragar con tus amigos, perro?
2: Eso sí es un hombre.
1: Eso ya cuando dice, no, yo no voy a pistear, güey. Voy a tener que pintar, arreglar la casa.
2: Esos vatos valen la pena.
1: Y así tu ruca, no te traje un caguamón, papito. Ten, mijo, aquí te traje una botanita. Síguele pintando. Ni pero, lo hagas, güey.
2: Pero neta, no pueden pintar.
1: Ni lo hagas, güey.
2: No pueden pintar con un vaso de una naranjada, una limonada. Tiene que ser a fuerzas la caguama.
1: Mamazote, ya usted se está convirtiendo en otra seño, de verdad. ¡Qué barba! Ya cuando usted empiece... ¡Pobre de que se vaya a juntar con la mamazota! Porque desde ahorita ya la pintó.
2: Millonario se va a hacer ese vato.
1: Prohibido echarse un vaso de Kawasaki, güey. Que te diga, oye, mi amor, ve por té, ve por unos botezones. ¿Qué le va a decir usted?
2: No, hombre, mijo. Lárguese usted por ellos.
1: Ah, pero sí lo va a dejar. Ah, entonces sí, tío, sí los va a dejar, que vayan. O sea, que usted vaya, La babasota dice que vayan mientras no me mande a mí.
2: Hombre, pues yo no soy su mandadera. Se casó conmigo, no con su mandadera.
1: Ay, no, ya se emperró y eso que está no se junta, la babasota.
2: Ni me he casado ni... Mejor no me va a casar, así me va a quedar.
18: Buenos días, mis perros del mar.
1: Hola, tío, buenos días.
18: Diablirris, mis chiquis. Solo para saludarlos hoy en esta mañana fría.
2: Como su corazón.
18: ¿Qué dice el viejo bizcochón del Fossi?
1: ¿Dónde, compadre?
18: ¿Cómo anda de lo llovido?
1: Al cerazo, hijo, ¿tú cómo andas?
18: Hay que andar bien húmedo con este clima. Comenten, mis perros.
1: ¿Y ahora todo? Ah, un saludo, tío. Que si andas húmedo, güey. No, carnal, no me tocó la lluvia. No me tocó la lluvia.
19: ¿Sabes que ya te pegó la edad?
2: ¿Cuándo?
19: Te empiezan a tronar las rodillas.
1: Y
19: luego, también cuando a las 9 de la noche ya quieres estar dormido. Ya te hiciste viejito. Buenos días, chiqui. Buenos días, Yalir. Buenos días,
1: José. Buenos días. Creo que todos están llegando a un punto clave, mamazota, que ya es aburrido el cotorrearla ya en las noches, ¿no?
2: Sí,
1: es que ya deberían de normalizar tardeadas, güey, la neta. Empiecen a las 2.
2: Él preguntó, amigo.
1: Es que a tus 45 años van a decir.
2: Pero si también ya sabes que te pegó la edad cuando en un sábado prefieres quedarte en casa a salir a loquear.
1: No, pues ya, mamá. Es muy poca la gente. Digo, un estudio, mamá, de fuera del cotorreo que traemos.
2: Ajá, sí.
1: La
2: chiqui Wikipedia del diablo.
1: No, ya los morros ya no. Una. Y ya no les gusta pistear. Y dos, ya los morros ya no les gusta salir a fiestas como en nuestras generaciones, que a lo mejor decían viernes de salir, sábado de salir, domingo de salir. Ya ellos ya no, ya es como otra cuestión.
2: Y otro pensar. Bien revelado es que las nuevas generaciones ya no piensan en casarse ni tener hijos.
1: No me diga eso.
2: Sí te digo.
1: Fíjate nomás, Raulón. Tenías tu oportunidad, se te fue el tren, güey.
2: Este no supo aprovechar su oportunidad.
1: Tuviste tu oportunidad, güey, de poderte de tener una descendencia, güey. Que papá estuviera orgulloso de ti, güey.
2: Que... Ahorita tus chamacos ya te estarían escuchando en la radio.
1: Ya, ¿sí? Mamazota, ya, hombre, déjeme en paz. Qué bueno que ya se fue, ya. No, ¿cómo se llama?
2: Y lo desaprovechaste.
1: Lo desaprovechó Raulón, exactamente. Lo desaprovechó mil y descaradamente. Descaradamente lo desaprovechó. Una cosa fea. Una cosa, pero que sí, bárbara. Les digo, Chihuahua, eso es lo que ya causa una vejez, hijos del averno. Son 9 de la mañana, ya con 31 minutos. Mamazota, vamos a ir a la pausa, pero regresamos rápidamente, porque tenemos bastantes audios. Gracias a la bandita que estaba dando su WhatsApp. ¿A dónde, Mamazota?
2: 618-3965-965.
1: Así de fácil y sencillo, compadres. El tema de esa hora de la mañana es: ¿sabes que ya te pegó la edad de cuándo? Pausa, regresamos.
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20: El mundo del espectáculo está de luto por la muerte de Otto Sirgo, quien falleció a los 79 años. El actor cubano-mexicano dejó una trayectoria de más de 5 décadas en televisión, cine y teatro, recordado por telenovelas como Rosa Salvaje, Lazos de Amor y Niña Amada Mía. Que descanse en paz.
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1: 20 minutos ya para las 10 de la mañana a través de la frecuencia del 96.5. WhatsApp activo 618-3965-965. Hijos de la verga, acabamos de escuchar los invasores de Nuevo León, No mal lo recuerdo, así se titula. Gracias también a la batita que anda mandando su mensaje. ¿Qué onda, mi Betillo?
2: Sabes que ya te pegó la edad, tío. Cuando prefieres estar escuchando a Don Pilar Aguilar, ajá, o la XDU, ajá, en lugar de estar escuchando las incoherencias que dice el compa Diablirris y el bizcochón del Fossi. También a mi chiquis, para que no se quede atrás. Vámonos riendo.
3: No, tío, pues nadie se ríe, güey. ¿A dónde nos vamos a ir riendo, güey? ¿A dónde, tío? ¿Sabes que mi tío es el clásico señor que la quiere rebanar y ya no la rebana, no?
4: Eso también ya es saber que ya te pegó la edad cuando ya no la rebanas.
3: Ay, ¿sabes que ya, tienes a tu círculo de amigos que son nomás cuatro, les cuentas ese chistorete y ya se rinde compromiso solamente, mi Betillo, la neta?
5: Mamazota, esa es discriminación. Él con 53 años y él sí está joven. Yo con 34 y soy viejillo. Es lo que le digo. Eso es discriminación, mamazota. ¿O hay niveles o qué?
3: Este es el bebesote. Hizo berrinche el bebesote.
4: El berrinchudo.
1: El berrinchudo, ahora le vamos a llamar.
4: Ya le vamos a decir el berrinches.
3: Ese es Don Berrinches, le vamos a decir Don Berrinches. Tío, ahorita a las 10 me va a pasar mi pan de dulce, güey. No veo la hora.
4: ¿Cómo no?
1: La diablo, déjalo en paz.
4: ¿Qué le costaba, hermano?
1: Ahorita, mira, ahorita el güey Joab tiene café, mijo. Lo tiene de ese cafetera.
3: Sí, pero sabe a calcetín, tío. La neta, güey. Ese no me gusta. Con perdón del administrador, güey, pero la neta, sabe puro calcetín viejo.
4: Te estás escuchando ahorita para
1: que... Sí, mijo, para que ya no te dé absolutamente nada en la cafetera. Y allá hay también azúcar y todo el rollo, güey, pues ahí en la cafetería que teníamos, mijo.
4: ¿Qué tenemos,
3: güey? Es una oficina y toda pinche renta, vamos, somos...
4: ¡Ya!
3: ¿De qué es esa cafetería, güey?
4: Ay, azúcar, ándale, como cooperaste mucho para el azúcar.
1: Yo no tomo azúcar porque ya me sube también el azúcar.
3: Vete, el Raulón, sí es cierto, raza, Ya lo ves con un bote. Lo ves con un bote de miel y lo que estás haciendo endulzando el café con miel, güey. Cállate el hocico, güey.
1: Es mejor, natural.
3: Ay, mi Raúl, ¿qué pasa, tía? Dice por acá, buenos días, saludos, chiqui, fácil, y a Lirri. Sabes que ya te pegó la edad cuando ya estás crujiente, todo te truena.
4: Ay, ¿qué?
3: Es cierto, ya.
4: Como un buñuelo.
3: Como un buñuelón, diría la Roxana.
6: Buenos días, fácil, buenos días.
1: ¡Dios, hijo!
6: Buenos días, tía Lirri. Sabes que te llegó la edad cuando se te hacen las patas de arco como al Oscar.
3: Ok, ya empiezas a caminar encorvado, ¿verdad? Como el fósil.
1: Ya, güey.
4: Todo tú, neta.
3: Es que Raúl ya le... De un tiempo para acá ya le pegó la edad. Ya lo vemos a él y ya decimos, ya está viejito. Ya tú te acercas a saludar al Raúl y ya huele viejito.
4: Ya está viejito.
3: Ya, déjenme en paz, güey.
6: ¿Qué onda, perro?
1: ¡Chao, hijo!
6: Buenos días. ¿Cómo amanecieron del fruxus?
3: Bien, tú, tío. ¿Y tú cómo andas?
6: Sí, eso soy yo. Oigan, perros, ¿te das cuenta que ya te pegó la edad? Cuando vas por la calle en el morrillo jugando fútbol. Tiempo, dejen que pase el señor. O dejen que pase la señora. No, y ahí te das cuenta que ya está pasando el tiempo.
4: Que ya marchaste.
6: Oye, Dalirri, faltan 79 días para Nochebuena. Faltan como 70 días para que organicen la posada, a la cual se me hace que tampoco te van a invitar. Y acuérdate que nunca te invitan a la posada, ni tus gachos.
1: No le muevas, mijo. No le muevas.
3: No, el año pasado sí me dijeron que no iba a haber reposo. No,
4: ay,
3: no hubo
4: pero
3: posada.
4: Sí hubo, mijo. Te mintieron.
3: También hubo.
4: Sí hubo.
3: A mí me dijeron que no porque no encontraban lugar para hacerla.
4: Vas a encontrar una bien grandotota.
3: No me digas
4: sí,
3: eso.
4: Te digo.
3: Ahorita me marcan al... ¿Cómo se llama? El asterisco 666, por favor. para hablar con el señor Garza, que es íntimo amigo mío y por última ocasión no me invitó a su gran posada. Ahorita voy a hablar con Esther.
1: Si está, mijo, para que te atiendo es otra cosa, bendigo. La neta.
7: Oye, diablo, otro del pozo. Mate, tío. Cuando le pasa como el perico que está en la jaula, que se queda dormido a medio palo.
4: ¿Y usted cómo sabe, pues?
3: Es que, pues, ya lo dejo yo creo mal.
1: Pero el fin de semana que no reclamaba.
3: Mira.
4: Eso sí es bonito.
3: No, tío, te acaba de fregar mi gacho, sí, güey.
4: Ahorita solo se puso de modo, mijo.
1: Hasta en silencio te dejé, güey.
4: Mira.
1: A ver, manda mensaje, güey.
4: Oye, a nosotros no nos interesan esos...
3: El daño.
7: Mamazota, cuando sientes que ya te pegó lo de él cuando acabas de comer y te da el mal del puerco y ya.
4: A mí todos los días, pero yo no estoy grande.
3: Ese está peyote, la neta.
7: No, le digo porque el perro mendigo del fósil no te rompe.
3: ¿Para qué le tiembla la voz, güey?
4: Mira.
7: No, le digo porque el perro mendigo del fósil no te reumático, todo le duele. Ya siempre hace estudios de todo, ya anda en la menopausia.
1: Pero platícale, mi amor, el fin, ¿qué tal? Su lechita y a dormir, ¿sí o no?

0: Humillado. Ya, tío, ya no te quiere tan... Ya, te dejó como gato boca arriba, güey, ya.
1: Eso sí, el fin de semana se bajó rico por el Chesco.
2: Anda, no.
0: Ay, me voy a la pausa porque fue mejor mucho el día de hoy, la neta. Regreso.
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15: 10 de la mañana ya con 15 minutos a través de la frecuencia del 96.5. Gracias a la bandita que se está reportando vía WhatsApp. Hola, hola, buenos días. ¿Qué hubo, vale, mijo?
16: Que no te tiemble la voz, mi Diablirri. Ya lo sabes, que lo sepa todo el mundo, mi Diablirri.
17: Sí.
16: Acuérdate cuando te tenía como mariposita atravesado por la sala
18: de ya, dio muchos detalles.
19: Te dijo el mañosón. Te dijo el maño, mijo. Sí, no, pero a mí tampoco. Y
18: tus intimidades son muy tuyas, mijo.
19: ¿Pero yo qué? Él. Ahora, si andas buscando alguna pareja, con todo gusto, hijo, yo los amo y los quiero mucho. Entonces, yo te puedo ayudar ahorita a buscar algo. Con todo gusto, tío, sin afán de molestar.
20: Buenos días, chiquis, hermoso.
18: Buenos días.
20: Cuando sientes que ya te pegó la edad, es cuando ves que
18: ¿qué?
20: Ya no aguantas los tres palenques que le echabas a la mujer.
18: Oh.
20: Ya nomás le echas medio.
18: Oh. ¿Y ella qué culpa tiene?
19: No,
18: pues
19: chécate, mijo. Chécate, güey. Déjala que sea feliz, diría Chacho y su baraja. La neta.
18: Su vagancia.
19: Chacho y su vagancia.
18: Pero sí, mijo. Era que deje la que sea feliz.
19: Sí, güey, o sea,
18: ya no tiene por qué pagar los platos rotos.
19: Si tú ya no aguantas ni siquiera medio, mijo, pues ya. Y no estamos aquí para juzgar, tío, sino para que la dejes ser feliz. Ahorita varios radioescuchas, a lo mejor todavía, mijo, son jovenzuelos. Pueden ayudar a echarte una mano.
18: O busque ayuda, mijo.
19: O busca una ayuda, tío.
18: Ahorita ya existen muchas cosas que lo pueden ayudar a usted a mejorar.
19: Exactamente, el Raulón, por ejemplo, se encierra. O sea, ya no le gusta dar espectáculos. Ya mejor se encierra el disco. No, está haciendo frío.
15: Dice para acá, ¿cuándo la fiesta? A las 10 de la noche ya te da un sueño, pero bárbaro. Saludos, mijo.
19: ¡Ir al Goriboy! ¡Ir al Goriboy!
15: ¡Ajá, Goriboy!
18: ¡Espérate, Goriboy!
19: ¡Ir al Goriboy!
18: ¿A poco todavía está así?
19: ir al Goriboy.
15: No, hombre, qué bárbaro, mijo. Aquí 18 añitos. Está en el ejército, perros.
19: Ya tiene más el Goriboy.
18: ¿Qué
19: onda?
18: ¿Qué onda?
19: Ahí sí se apalancaba usted en los brazotes del Goriboy, ¿eh?
18: No, no, no más en los brazotes.
19: El tío, ¿qué tipo de trusa es el de gris? Porque ya se le sale, ¿cómo se llama? Medio
18: Ay,
19: kiwi.
18: No.
19: Se le trae el medio kiwi ahí, tío.
18: ¿Quién quiere ver
19: al
18: Goriboy, la neta?
19: Pero como si se le iba un ojo de vacaciones, ¿verdad, mi Goriboy? Lo que sí se le ve ahí.
18: Ya no.
19: Ya no, cállate, güey. Bueno, se ve, mamá. Nada, no, o sea, yo nomás estoy preguntando. No, está bien, Goriboy. Sí le metiste el gym en su tiempo.
18: Al gobierno, mijo. Ojalá que todavía mantenga esa.
19: Pero a ver, mi Goriboy, mande una actual. Una de ahorita, 2026. Vamos a ver qué tanto cambió. Chansi sigue estando igual el Goriboy. O sea, sigue estando igualito el mendigo Goriboy.
18: Ojalá.
19: Ojalá, o sea, más o menos para checar y ver, ¿no? A ver qué dice.
5: Linda hermosa.
18: ¿Qué onda, mijo?
5: Con fecha, día y hora.
18: ¿Para qué?
5: Al muñeco.
19: Fecha, día y hora. Fecha, día y hora, ¿para qué? ¿O qué? ¿Cómo? ¿Se está poniendo de acuerdo? ¡Saludos, perro! ¡Saludos, tío! Raulón dice que no vea a quién extorsiona. ¿Qué quiere la Roxanota?
18: Que le traen un pedido al Fossi.
15: ¡Ojalá y sea el taximol de oro, mijo!
18: ¡Ay! ¡Ya chilló la rata!
19: ¡Ya chilló el perro, hombre! ¡Ándale, Raulón! ¡Corre, mijo!
15: No, vamos, vamos ahorita, güey.
19: Mira, se pone nerviosa.
18: ¡Ay, mijo!
15: Sí, se para acá, ¿sabes qué? Ya te pegó la edad, güey. Cuando ya... ¿Qué? Cuando ya con eliminó Nacional.
18: ¿Qué?
19: Ay, mi Ramón, estás viendo que el Ramón no sabe leer, mijo. El otro todavía le pones eso. Dice, más o menos, dice el Goriboy que está así.
18: Pues mande la foto, mijo.
19: A ver, Goriboy, mande la foto, güey. Queremos verte, ¿no vas? Para cotorrear, para rebanarla.
18: Queremos apreciar esa belleza, mi Goriboy.
19: Exactamente, nomás para rebanar la machín, tío. Nomás queremos rebanar la macizo. 10 de la mañana, 20 minutos, mamacita.
18: ¿A dónde vamos?
19: Vamos a la pausa, pero regresamos inmediatamente. Sobre. No tardamos. Este es el show
18: del Diablirri.
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0: Hombre, güey, cómo tan sabrosos, ¿eh? No, hombre, mijo, te la bañaste, güey.
1: Ayer no se lángaro, mijo, no vas a ir a la mitad.
0: Es que nomás trajiste dos panes, mijo. A la otra sí tráete tres, güey, somos tres.
1: ¡Ya, diablo! Oye, no, muchas gracias, Vicente, gracias, ¿eh? La neta, no se hubiera molestado, viejo. Nos trajo un cafecirri para el frío, mi compadre.
0: Y ni frío así ya, güey.
1: No, como no, mijo, muchas gracias, mi rey,
0: Vente nomás, sobre el otro, ¿quién se lo mandó, güey? ¿El otro está abierto o qué?
2: No, me quedo con este, está bien bueno.
0: Me dan una probadita, por favor.
1: No, usted tiene su taza, mijo, usted tiene su taza. Usted nomás pidió un pan. Ahí está, su pan.
0: Bueno, gracias.
2: Oiga, muchas gracias, mijo, ¿eh? Yo le mandé su termito y su gorrito.
0: Gracias, yo te mandé yo tu termo y una gorra negra para que te la pongas, ¿eh?
2: Qué bueno.
0: Mira tus ojitos, así como de Teletubby, mijo.
2: Está chiquito, bebecito.
0: Mira.
2: Se vaya a perder el camino, mijo.
0: Bueno, más, hay que depilarse bien las cejas, nomás, tío, ¿eh? No manches, güey. Y hay que limpiar el moco que traes ahí atrás en el carro, mijo. Es que le estoy viendo un pedazo blanco ahí en el respaldo, güey.
1: Ya lo siempre que. Por eso yo nunca mando fotos, güey.
0: Ah, después de que mandó su calcetincito todo, güey. Todo me ha ayudado, mamá. Sus
2: crocs.
0: Sus crocs, todos despintaditos.
1: Ya, diablo, ¿qué te traen, hombre? ¡Gracias, compadre! ¡Échale, mijo, porfa!
0: ¡Ponle play!
3: Y ese señor que dice que no aguanta ya los tres palenques, hay un remedio casero muy efectivo.
0: ¿Cuál es, tío?
3: Lo digo por experiencia propia, mi diablo. Que se meta un rayo de bicicleta.
0: ¡Hombre,
4: qué bárbaro, hijo!
0: Ah, está bien, tío. Pues le voy a decir, ¿eh? Ahí le aviso yo. Si quieres, ahorita mismo le voy avisando, tío, para que se prepare chido, ¿eh?
3: Y no digas que no te acuerdas de mí, mi diablo, pues si soy Beto, tu primo.
2: Ah, sí.
3: Tu primo, el del rancho.
1: Ah, sí.
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0: Si traes café, sí, te acepto como primo, güey.
1: ¿Sabes que ya te pegó la edad cuando? El WhatsApp está activo para todos ustedes. Eres inicio de semana al 618-395-965, hijos del Averno. Fácil, sencillo y de volada, mis reyes, ¿eh? Dice por acá, buenos días, mamazate, chula, buenos preciosa, días. Buenos días. ¿Sabes que ya te pegó la edad de mis perros cuando ya te pones una sabarita arriba en los pies? Dice por acá.
0: Ay, sí, es de viejito, sí, es cierto. Sí, son de puro viejito, tío. La mera verdad. Ya estás sufriendo, no vas por sufrir. Y no, ¿por qué quieres, bendigote? Son ya 10 de la mañana con 32 minutos. Dice el bebesote, ¿sabes que ya te pegó la edad? Cuando a las 10:30 de la mañana estás pidiendo café. Se te la tiró a ti, Raúl,
2: A mí ni me voltees a ver, no. Sáquese, a usted le están hablando.
1: Pero yo ni siquiera pedí.
2: A ti te dijeron, baja porque te trajeron pedido, a ti.
1: El que pidió fue el diablo y pidió un pan.
2: Ya le andas bajando a un enmandado, mijo.
0: No, no puedes ver tú nada porque el taxibol como es pobre, mijo, pues ya. No te puede traer ni siquiera una empanada, güey, de esas de a peso en las tortillerías. Ah, tienes que agarrar de otras personas, mijo.
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0: Pobrecillo, güey. Ya valió gorro.
1: ¿Ah, sí, mi Ramón? ¿Ah, sí? ¡Ah, sí, mi Ramón! ¡Ya la aplicamos!
2: Se le acabó el aceite, mijo.
1: ¿Ya la andamos aplicando, mi Ramón? El que se lleva se pasea, Ramón, ¿eh?
0: Vete nomás.
2: El que se sube, Raulón.
0: Vete nomás. ¿El que qué va a pasar?
2: El que se sube se pasea. Ya. Una puerta sin aceite.
0: Sí, parece, parece un gansote de ahí, mijo, del zoológico. Parece un medio ganso, tú, Ramón. Voy a la pausa, regreso, 10 de la mañana, 33 minutos. Regresamos, no tardamos.
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1: Ya nos vamos, tío, no sin antes agradecerles el favor de su atención, hijos del Averno. Llega a continuación Fer Burgos, quédense en la programación de La Tremenda. Y sobre todo, pues bueno, agradecerle a toda la gente que estuvo en contacto con nosotros vía WhatsApp, Mamazona, por ejemplo, como él.
2: ¿Qué dicen?
3: No, pues sí, ese compa que dice que se hace el baño no se da cuenta porque no tiene ligas, ¿ya?
1: Ay, permítame, Mamazona.
2: ¿Qué onda?
1: Hola.
4: Hola.
1: Buenos días.
2: Buenos días.
1: Aquí les dejo una mini calaverita para mi novia la Chiquis.
2: Ay, ternura.
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1: En La Tremenda trabaja la Mamazota. Y la Chiquis. Y a Chuy Santos le emociona que ande enseñando la chingando está la calaca. Porque no tiene una ofrenda. Los locutores más perros trabajan en La Tremenda.
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1: Qué hermoso. Sí, escucho esa calaverita dedicada para usted.
2: Aplausos.
1: Díganle a mi Don Chuy Alba. Saludos, mi querido Don Chuy. Qué hermoso.
2: Aplausos.
4: Felicidades, Don Chuy. Le salió muy
2: bien.
4: Hágame una a mí, Don Chuy.
2: No puedes ver nada, envidioso.
1: Luego, Raulón, mamacita. Ya nos vamos.
2: Me voy Felipe y con tenis, mijos. Oiga, no, raza. Ya nos vamos. 3:00 p.m. Estoy de regreso en WhatsAppeando. Gracias a toda la banda que estuvo en contacto con nosotros.
4: Regresamos 4:00 p.m. Diablo, gracias.
1: Señoras y señores, gracias. DJ Mecado, Fer Burgos. A continuación, bye.
2: Bye.
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estamos al aire. Buenos días, buenos días, buenos días. ¡Qué rollo, pimbollo! Oigan, 11 de la mañana, ¿cómo estamos? Buenos y fríos, y nublados, y lluviosos. Y con antojo de café y pan, días. ¿Cómo anda la racita chula en este lunesito? Lunesito raro. No sé ustedes, pero yo ayer sentía como que... como que ayer era diciembre, no sé por qué me estaban dando ganas ya de sacar el cobertor del tigre. La cobija de leoncito, de los tigres esos. Y dije, no. ¿Cómo así? Yo soy Team Calor, yo todavía quiero dormir en chones, pero pues ya no se va a poder. Ay, al menos esta semanita no. Así que usted prepárese. Tenga su radio a la mano, tenga un café. ¿No le gusta el café? ¿Un chocolate? Sí, sí, tolerante a la lactosa. Un tecito. Prepárese para disfrutar de la música aquí en Los Bros de Éxitos. Y también ya, bueno, ya sería de más. Ya sería mucha. Pero si tiene un panecito, pues también échese su panecito, porque es lo que hace el clima cuando está nublado. 17 graditos marca aquí la temperatura. La cabina ahorita sí anda medio cachondona, pero afuera, ¿qué tal? Así que bienvenidos, yo soy Fer Burgos y los invito a que se queden esta horita de Los Puros Éxitos. Ya sabe, la hora de la pura música perrona. Y oigan, hace rato andaba platicando aquí con una compañera de los antojitos que se dan en temporada. Y hay un platillo en específico que yo vengo a hacer mi encuesta ciudadana, como siempre, para saber si yo estoy loca. O realmente no sé en qué Durango he vivido yo toda la vida. Pero hay un postre que es típico, que es de calabaza con piloncillo. Así rico, calientito. O también se hace con camote. Con camote, con calabacita y el piloncillo así liquidito, rico, sabroso. Y luego si le echas un chorritito de leche. ¡Ay, ay, ay! Papá, ante la tus hijos vuelan. Sabe delicioso. Yo a este postre nomás lo conozco como calabaza, postre calabaza con piloncillo, o nomás camote preparado, algo así. Pero hoy en la mañana me contaron que también se le dice calocho o calocha, no sé, suena albur, ya sé, pero... pero yo, a ver, si la Roxana, quien me está escuchando, que se manifieste en este momento en la cabina, porque ella le dice así. Pero no es la primera persona. Ya van dos personas que dicen que se le llama de un nombre peculiar a la calabaza con piloncillo. Así que si tú que me estás escuchando también le has dicho de esa manera, dime bien cómo se dice y de dónde viene, porque jamás en la vida había escuchado ese nombre para la calabaza con piloncillo. Vámonos con música. Mientras tanto, usted comuníquese 618-396-5965. Aquí tenemos hoy dudas existenciales. Dudas de postres de temporada. Así que vámonos con una rolita de Capaz de la Sierra. Uy, qué buena canción. Pero te vas a arrepentir. Ay, ay, ay. Eso que es lunes. Para que se despabile. Para que se levante. Para que se le quite el sueño y se ponga a bailar. Y no más. Échale, Capaz.

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1: Ay, ay, ay, qué buena rolita, qué buen roleo, la neta, para iniciar, para ir arrancando, calentando motores en este lunesito rico y sabroso. Y ahora sí, vámonos con mensajitos en el WhatsApp. ¿Qué rollo, mi Ramón? Ramón, buenos días, buenas.
2: Buenas, buenas, buenas, Burgos, ¿cómo amaneció?
1: Así es, así que me raza.
3: ¡Chau, chau!
2: ¡Huele a su besote!
1: Ay, ay, ay, ay, ay.
2: ¿Tampoco le vas al tigre, mi Fer? Ay, no, pero bueno.
1: Y sí, sí, ¿qué tiene, mi Ramón? No, no es cierto. Jamaica. Jamaica en la birria. No, no es cierto. No, la

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1: Oigan, saludos a toda la racita que ya se anda manifestando aquí en el WhatsApp. Ahora sí, en este por mes de octubre, por mes halloweenesco, vamos a decir que no están llegando mensajes, están apareciendo mensajes y la gente se manifiesta a través de aquí del WhatsApp. Oigan, hablando de nombres raros, que el George y la Rox dijeron que este postre de calabaza también tiene otro nombre. Hay otros, bueno, me pareció muy curioso, yo sé, van a decir, no tiene nada que ver con el Halloween, con la Navidad, pero hay ranchitos, municipios y pueblos con nombres bien raros en todo México. Así que si tú te sabes alguno o si vives o conoces a alguien que viva en alguno de esos lugares, dinos cuáles son los nombres más raros de pueblos o de ranchitos. Por ejemplo, estoy viendo que hay uno que me llamó la atención que está ubicado en Sonora y se llama Naco. Hay un lugar que se llama Naco, ubicado en Sonora, pero la palabra Naco proviene de una lengua natal que se llama ópata, si se llama la lengua, que significa nopal. Así, la palabra Naco es nopal. O nopal es Naco, la palabra nopal en esa lengua, en ese dialecto se dice Naco. Y ese se llama este estado de Sonora. Otro nombre también bien raro, que es el famoso Salsipuedes. Sí existe el lugar llamado Salsipuedes ahí en Baja California. Es de apenas 2 kilómetros de largo y se llama Salsipuedes. Es un lugar que ya tiene, que inició en la década de los 70s. Oculto para los turistas y muy pocos lo conocen. Se hizo popular cuando abrió la autopista de Tijuana a Ensenada. Y pues ahí conocen en el kilómetro número 3 el lugar Salsipuedes. ¿Qué otro nombre raro? Aquí hay otros ya nombres bien raros. Que en un lugar llamado Zacatecas, Río Grande, Zacatecas, se encuentra una localidad llamada Las Tetillas. Así como lo escuchó, así se llama esta localidad en Río Grande, Zacatecas, que tiene apenas 1,694 habitantes. ¿Qué tal? Y por su nombre, la mayoría son mujeres, imagínate. Ahí está el datito curioso del día. Vámonos con otra rola antes de irnos porque ya son las 11:42. El clima sigue nubladito, sabroso. Apenas pa' unos abracitos. ¡Ay, ay, ay! Vámonos con esto, que es de los Cadetes. ¡Ay, qué buena rola, eh! Una página más. Saluditos para mi buen José Segundo, que ya se anda manifestando aquí a través del WhatsApp. Ve nomás qué buena rola. ¡Ay!

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14: Ay, ay, ay, eso sí, dame yo. Hoy estamos de regreso y seguimos con las curiosidades del día. Dice por acá, aquí donde vivo, en San Diego, hay un lugar que se llama Rincón del Diablo. Saludos ahí en cabina y a todo mi Durango. ¡Saluditos! Oye, el Rincón del Diablo me recuerda mucho también al Espinoso del Diablo, pero pues ese como tal es una carretera, pues sí, un tramo de la carretera, el Espinazo del Diablo, que por cierto ahí hicimos un videíto acerca de ese lugar. ¡Saluditos a toda la Unión Americana! Y por acá dicen, otra comunidad de Zacatecas se llama Chichimequillas y otro Chupaderos. Aquí también tenemos un Chupaderos. Órale. Es que suena raro. Yo sé que suena raro, pero sí, sí hay lugares con nombres así de raros. Y fíjate que en Guanajuato, yo creo que Guanajuato es de los más nombres más peculiares. Porque mira, hay un lugar. Este sí, la neta, no fue nada original quien le puso el nombre, pero mira. Hay un lugar, un pueblo en Irapuato, Guanajuato, que se llama San Antonio, Texas, pero es sin la coma, porque pues el de Estados Unidos es San Antonio, Texas, de Texas, pero esto se llama así tal cual, seguido, San Antonio, Texas. Y luego también hay otro lugar que se llama, ay, ¿dónde quedó DJ? La Nalga de Ventura, así se llama. La Nalga de Ventura está en el municipio de Valle de Santiago, en Guanajuato. Y nada más tiene aproximadamente 200 habitantes. ¿Qué tal? Hay otro lugar que, bueno, ese ya lo conocemos todos, bueno, ya lo hemos escuchado, que es la famosa, nada más que no lo podemos decir completo, la Ingada, ubicado en nada menos y nada más que San Gabriel en Guadalajara, Jalisco. Aunque fíjate que ya he visto varios ranchos que se llaman así. Pero yo creo que de los más curiosos es uno que se llama Válgame Dios. El Válgame Dios se encuentra en el estado de Sinaloa, una comunidad muy alejada de Badiraguato. Y en este poblado queda aproximadamente, solo en camión, 10 horas hasta Culiacán. Válgame Dios, yo creo que si te da un Válgame Dios el ir nomás a ese pueblito. Hay otro lugar que se llama Cacaloapan, San Andrés Cacaloapan, y pertenece al estado de Puebla con 3,000 habitantes. Oye, esto sí ya tiene más racita. Oye, pues sí hay nombres bien raros. Dice mi queridísimo Ramón que también hay otro lugar que también se llama La Chin y Ada, rumbo a Torreón. Hay un lugar, de hecho también acá por carretera Parral, hay un ranchito que se llama Ranchito La... Así se llama. A veces se llama el rancho, no vayan a pensar mal. Dice por acá, mi Ramón ya me hizo la investigación, que hay nombres, diferentes nombres comunes para este postre que estábamos hablando del 18 con calabaza. Que dice calabaza en tacha, que es como el más popular, que se le dice tachos o cazos grandes de cobre donde se cocinaba con piloncillo. También la calabaza enmielada, con este jarabito espeso que es de piloncillo. Yo creo que calabaza enmielada es el más común. Calabaza en dulce, que yo lo conocí como dulce de calabaza. O chacualote, chacualole. Chacualole o xacualole. De origen prehispánico, incluye varias frutas como tejocote o guayaba. Fíjate que también he visto, no lo he probado, pero también así como se prepara la calabaza y se prepara también el camote, también en muchos lados preparan la guayaba. Y más cuando es guayaba así caserita de rancho, que está mucho más grande de la calabaza. La guayaba o que es de color rosita, que también tiene un saborcito más acidito, así que con el piloncillo, ¡ay, ay, ay! ¡Qué sabor, qué delicia! Oigan, muchas gracias a toda la racita que anda comentando nombres raros de lugares, municipios, rancherías y pueblos y demás de todo México. Yo creo que uno que me sorprendió pues fue el que se llama Naco, allá en Sonora. Pero creo que siguen y podemos seguir todavía con muchos más nombres. Nada más que ya son las 11:52 y nosotros ya casi pasamos a retirarnos porque ahí viene con ustedes Roxanuki, la Texanuki. Y les va a traer, por supuesto, sus trancazos musicales. Mira, ya nada más para despedirnos, hay otro lugar en Tamaulipas. A ver si mi Jerónimo nos confirma, pero dice, hay un lugar que se llama China. Si te mandan a China o dices que estás en China, pues te puedes ir aquí bien cerquita a Tamaulipas porque hay un lugar que se llama China. También hay otro lugar que se llama, y es en Jalisco, no sé por qué, pero se llama Buckingham. Así que tú puedes decir, me fui de vacaciones a Buckingham a conocer el famoso Palacio de Buckingham en Jalisco. Y ahí sí, pues no es mentira, sí me fui a dar la vuelta a Buckingham. Te puedes ir casi todos los fines de semana y van a decir, wow, tiene mucho dinero. Y hay otro lugar en Chihuahua que se llama El Pito Real, así como lo escuchó, así. Y también en Chiapas hay un lugar que se llama Agua del Perro. Y así más, mañana continuamos porque esto creo que es un tema que va para largo. Así que ya nos vamos, se quedan con algo del Trono de México con esto que se llama Ya lo ves. Dice, oye, antes de irnos, dice por acá Isamar, dice, aquí hay un lugar en el Mezquital que se llama Japón. ¿Es en serio? Órale, hay que ir a Japón. Japón Durango, luego vamos a visitarlo y les hacemos un videito. Mientras tanto, quédense con esta buena rolita. Yo soy Fer Burgos, regresamos a la 1 en el

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Francisco, así que saludo para todos los que llevan por nombre Francisco. El Francisco no debe faltar en ningún nombre. Que Francisco Javier, Francisco este, ¿qué? Francisco, ¿qué combinación otra? Francisco, ¿qué? No se me ocurrió otra. Fer me encargó un saludo, así que de una vez lo voy a decir. Dice, ahorita Fer estaba hablando de lugares con hombres raros, ¿no? Entonces por acá se reportó un buen amigo que se llama Isamar, que vive por allá en el Mezquital, creo yo, y dijo que un saludo para el señor Francisco Alvarado. ¡Uy! ¿No será mi parientón usted? ¿No será mi parientón? Dice, ayer fue día de su santo, le mando un abrazo y un besote de quien lo ama por siempre con la canción de las medias negras. Ese amigo tiene buenos gustos, ¿eh? Todo por el buen amigo Francisco Alvarado. Pues con gusto, claro que sí, con gusto. Oiga, pues son las 12 con 10, vámonos con música. Si ya se la sabe, WhatsApp ya está listo y está preparado para recibir sus hermosos, preciosos, perfectos, guapos mensajes, ¿eh? Dígame, ¿qué combinaciones hay con Francisco? ¿Francisco Javier? ¿Francisco qué onda? ¿No más Francisco así? ¿Así nomás? ¿O qué onda? Usted dígamelo todo, ¿eh? Vámonos pues. Ahorita también le digo algo sobre este día 4 de octubre, que según la creencia católica. ¡Ay, nos vamos con un grupo arriesgado! Se llama Rosas. Una rola originalmente por Oreja de Bangú. ¿Sí la ha escuchado? Está chida, está chida. 12 con 10. Muy buenas tardes. Que ni se nota que son tardes, ¿eh? Pero sí, ahí se la dejo. Andamos al 100 con la Rosa.

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0: Oiga, ya se la sabe. Es que Libre 50, con lo más nuevecito, se llama Mi Problema. ¿Sí? Y no más, lo que tenemos de fondito. Fiesta, fiesta, que sea viernes. Y más. Y la quiere Paco. Paco. Paco. Oigan, estamos con el temita. ¿Qué combinaciones de nombres llevan por nombre? Paco, Francisco. Bueno, más bien Francisco, ¿eh? Dije, ah, chispo, si no es tan común hacer combinaciones así con los nombres. Ahora sí que, por ejemplo, Santiago. Que, ¿cuál más? Alberto, Rafael. Y sí, fíjese que sí, ¿eh? Por acá yo le decía Francisco Javier, pero por acá decía Francisco José. Y dije, como que sí suena bien o no suena bien. Francisco Manuel, Francisco Antonio, Francisco Alejandro, Francisco Eduardo, Francisco Daniel, Francisco Andrés. Usted dígame más combinaciones que lleven por nombre Francisco, ¿eh? Que todos los conocemos como Panchos, Pacos o bien Frankis. Así bien chéveres, ¿verdad? Oigan, también cómo los conocemos como Frank, ¿sí? No, yo nomás conozco como Paco y Pancho. ¡Vámonos, vámonos! Pero usted, ¿qué onda? ¿Cómo los conoce? Díganos todos, 683-965-965, ¿eh? Ya se lo saben que somos de la tremenda 965. Ahora que tenemos audiencito del buen Ramón.
1: ¡Éale, éale, mi Roxote Chisano!
0: ¿Qué pasa?
1: Buenas tardes. Si descansó la luenga. ¿Cómo anda mi Rox? ¿Qué rollo? Mira su besillo.
0: ¡Está bien, Ramón! ¡Excelente! Sí descansé, bien Agustín Lara, la neta. Todo el fin de semana en mi casita, bien a gusto. No salía nada, la neta sí descansé muy bien. Muy nublado, la neta el clima estaba perfecto como para estar en la casita, para no andar en la calle. De por sí, hoy que no salimos ni a la esquina. Oigan, es que sí, todo el fin estuvo así como que medio engañosón, ¿eh? Nublado, haciendo brillito, de repente llovía, de repente se abría, se despejaban las nubes y todo el rollo, se despejaba el cielito, pero nomás no. Oye, manita, ¿eh? Qué delicioso amanecer así, hasta cae mejor el cafecito, uno puede chambear más a gusto, que no me quejo del sol, ¿eh? No me quejo del sol, pero como que a veces sí cala macizo. Y se ven que quiero ánimo, buenas tardes, mis Rax, ¿cómo están por allá? Y se llovió mucho este fin de semana. Fíjese que sí, Jerónimo, ¿eh? El sabadito nos llovió muy, muy, muy seguidito. En la tardecita, en la noche, y todo el rollo. ¿Ustedes cómo andan por allá? Dice, saludos y excelente inicio de semana. Excelente inicio de semana, Jerónimo. ¡Échale ganas! Claro que sí, ¿eh? Saludos a Reynosa, Tamaulipas. Dice por acá. Buenos días, también he escuchado Frankie y Juan Francisco, dice Manuel. Fíjese que sí, dice, muy feliz principio de sema. ¿Ya está? ¡Ya está, Manuel! Muchas gracias. Igual, que tenga un excelente inicio de semana. Y sí, fíjese que sí, la de Juan Francisco también existe. Y la de Frankie. ¿Cierto, cierto, eh? Él estaba andándose en el mando, haciéndose en la arena. Oiga, voy a un corte, ahorita regresamos, ¿eh? No le cambie, estamos en la 965, ya se la sabe. En los trancazos musicales, qué combinaciones con el nombre de Francisco. Ay, si está bien generada o no está bien generada o no. ¿O qué onda? ¿Tenemos llamadita telefónica? ¡Ay! Rápidamente, la tremenda buenas tardes. ¿Sí?
2: Hola.
0: ¿Hola?
2: Hola, señor.

0: Habla Iván Sotes,
1: ¿Sí?
0: Plata.
1: Ajá.
0: Busco a Rodolfo Ortega.
1: Ah, caray,
0: ¿Dónde
1: si
0: está
1: yo
0: el
1: hace...
0: número como referencia para dejar
1: Está
0: los
1: hablando
0: mensajes?
1: la radio, amigo.
0: Bueno.
1: Está hablando la radio.
0: Bueno, caridad.
1: A la chiquitriquis. Ay, no sé, no sé qué habrá pasado. No puede ser. ¿Quién me puso de aval? Oigan, nos han cortado y te regresamos. Dale cambio. Estamos en la 965. Andamos al 5 en la raza.
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1: Obviamente es Van del Recodo, ya se lo sabe. Esa voz, esos sonidos no se pueden comparar con ninguna otra banda, por Dios, hombre. Oigan, son 12 con 39 minutos. Solamente vengo a hacer una pauta comercial, Y es que la neta, déjeme decirle, déjeme platicarle que el Molino y Tortillería La Guadalupana, el sabor de casa, te espera cada día, Visítanos en calle Acacias, número 129, Colonia El Ciprés, y disfruta de tortillas calientitas a solo 18 pesos el kilo. ¿Qué? ¿Sí? 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Ándale, pues, sí, por aquí tengo un mensajito y saludos, mi Rocks. Saludos desde Flagstaff. Ya sé. Saludos, José. ¿Cómo anda por allá la plebada? ¿Cómo amanecieron, José? ¿Cómo les anda yendo por allá en Ciudad Arizona? ¡Ay! ¡Ay, qué buenas, qué música! ¡Ay, esa rola! Yo se la dedico. Va para todos ustedes. Hola, gente. Que neta, tiene un orgullo, pero chidotote. Mire, compárame. A ver si es cierto. A ver si muy. ¡Ay, se lo dijo! ¡Es la arrolladora! Son las 12 con 41 y usamos, por supuesto, unos trancazos. ¿A poco no son trancazos? Obviamente. Ahí se lo dejo, escuchando la 965, por supuesto, la tremenda.

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Al cabo, ¿qué dice el fantasma? Ahora fue a las 2:55. Yo regreso en punto de las 5 de la tarde. Voy con eso de Jenny Rivera, hombre. Pa' que también sepa que las mujeres poemas, hombre. Es la de tu camisa, pues, ¿eh? Oigan, ya me voy, regreso a las 5. Nos ven casos musicales. Feliz lunesito, ¿eh? Arranque de semana, 5 de octubre. Se queda en la sintonía de la tremenda 965. Yo soy la Rox. Y pues, bye, bye.

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ahora sí, estamos de regreso. Estamos ahora sí de vuelta, pero en otro formato, en otro ambiente totalmente diferente, porque estás en el acetato. Yo te doy la bienvenida y te invito a que te quedes. Yo soy Fer Burgos y estás en este programa chulo, bonito, tranqui, sabrosito, de mera complacencia y mero cotorreo, porque aquí nos la pasamos muy bien, recordando y viajando a través del tiempo con la música. En este día nublado, frío, entre que de repente hace calor, me da frío, me da calor. Entonces hay como muchos antojos musicales, como este que acabamos de escuchar ahorita. Iniciamos con esto de Leo Dan con Matisse, o sea, algo de los dos mundos, algo nuevo y algo pues más de antaño. Este toquecito como muy dulce que tiene Matisse. Pero bueno, 618-3965-965, número de WhatsApp para que mande ya su mensajito, que ya tenemos acá. Saluditos, dice saluditos a mi buen José de Flagstaff, Arizona. También para acá, mi querísimo José nos pide algo de Roberto Carlos. Fíjate que hoy el día pinta como escuchar música.

0: Estábamos en el programa de las 11 con los puros éxitos. Estábamos hablando acerca de los nombres de algunos estados, municipios, rancherías, pueblos que están medio curiosos. Y salió un lugar en Tamaulipas que se llama China. Entonces yo dije, le vamos a preguntar a Jerónimo a ver si es cierto que en Tamaulipas hay una localidad llamada China. Por acá ya nos enteramos que en el Mezquital, dicen, me han contado, no sé, tendré que ir a ver si es cierto. Hay un lugar que se llama Japón, dicen que en el Mezquital hay un lugar que se llama Japón. Pero mira, si en... ay, ¿dónde lo vi? ¿En Aguascalientes o en Jalisco? Hay un lugar que se llama Buckingham. Pues la verdad, lo creo. Lo creo perfectamente porque mi México es bien mágico. Así que ahí le dejo su tarea a mi Jerónimo. Saludos a mi buen Balam, que también nos dice... buenas tardes, antes que nada. Porque luego llegó pidiendo un tema que se llama Flaco de Mon Laferte. Ok. Buenísima la voz de esta chica chilena, me parece que es la Mon Laferte, claro que sí. Dice por acá, dice... ay, ¿me puedes complacer con la de Prometimos No Llorar, porfa? Ay, ay, ay, claro que sí, te la buscamos. Y por su pollo que se la ponemos. Dice por acá, pero es mi hijo. Ahora. Amanecimos. Bravos, ¿cuál frío ni qué nada? Por mientras... ve a recoger a la niña, a la escuela de nuestra niña. Ah, caray, ¿cómo así? ¿Te puedo solicitar algo de Ángeles Negros? La que quieras. Tengo ganas de alguito así para el día nublado. Saludos de la Ofi a tu cabina. Besotes. ¡Ay! Me encanta que pidan algo de Los Ángeles Negros porque se antoja. El día está como para escuchar algo así. Para ver mi DJ... vámonos con un audio antes de irnos con Rolita.
1: Mi Fer.
0: Dígame.
1: Acá para el lado de... ¿cómo se llama? Xóchitl, Durango. Pues es una carretera, ¿verdad? Ajá. Y ahí en una curvita le pusieron las curvas de la maestra. Porque dicen que una maestra chocó ahí y por eso le pusieron las curvas de la maestra. ¡Au! ¡Chau, chau! Le va su besillo.
0: Saluditos, mi Ramón. Muchas gracias por ese datazo. Habría que ir a ver y... no iba a decir a conocer las... no, a buscar... no, es que de algún... de todas las formas va a sonar mal. Pero bueno, luego hay que ir a Xóchitl a comprobar si es el nombre de esa curva. Sí le creo a mi Ramón, pero igual quiero ir a ver y tomarle foto.
1: Bueno, yo voy a ir a buscar las curvas de la maestra.
0: Bueno, no lo dije yo, lo dijo Ramón. Lo dijo el buen Ramón.
2: ¡Allá va su mensillo, Verburgos! ¡Man, man, man, man, ma! ¡Vámonos, al estilo Ramonazo!
0: ¡Ay, ay, ay!
2: ¡Saludos, Ramón! ¡Saludos, Verburguillos! ¡Se pasa, Verburguillos! ¡Ahorita la voy a regañar! ¡Espérenme, espérenme!
0: ¡Ah, caray! ¿Por qué me va a regañar? Mejor vámonos con Rolita y así. Nadie se enoja, todos contentos. Vámonos con algo de Roberto Carlos, con esto que se llama... mi cacharrito.
3: 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Todo eso sin contar el tremendo impacto que me llevé con la historia de la chica del gorro.

0: bueno, ustedes me perdonan, pero ahora yo me voy. Existen mil muchachas que quieren salir conmigo, pero todo es por causa de mi cacharro, ¿sabe? Voy. Bye. Chao.
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18: Estamos de regreso, 1:21 p.m. Y ahora sí, vámonos con una artista chilena que de hecho habían pedido ya anteriormente canciones de Lamon Laferte, pero a lo mejor y ustedes ya lo sabían, pero algunos otros no. Y teníamos la curiosidad de cuál es el nombre completo de Lamon Laferte. ¿Por qué Mon? Pues bueno, esta es una abreviatura o más bien contracción de su nombre completo. Norma, se llama Norma Montserrat Bustamante Laferte. ¿Laferte o Laferte? Creo que es Laferte. Ella nació en Viña del Mar un 2 de mayo del 83. Ahí en Chile, Viña del Mar, Chile. O sea que ella tiene 43 añitos. Muy joven todavía. Pero fíjate, yo pensé que tenía sus 30 y me hablas. Pero fíjate que ella desde bien chiquita, ella se crió con su madre y con su abuela. Y desde el 92 ganó un premio ahí en Chile de escolar, donde ella se ganó una guitarra y de ahí no paró de tocar, de improvisar, de querer componer. Y a la edad de 13 años consiguió una beca para estudiar al menos por un año y medio en un conservatorio de su ciudad natal en Chile. Pero después, de manera autodidacta, comenzó a tocar en diferentes bares de Viña del Mar. Posteriormente se fue a Valparaíso, hasta que después llegó a México, porque ella le gustaba mucho Ciudad de México, pero ella estaba realmente enamorada de Veracruz. Así que ella cuenta que cada fin de semana se iba a Veracruz, donde iba a diferentes bares y restaurantes a cantar. Y de ahí fue donde empezó a girar en torno a diferentes ritmos musicales. Porque si bien Mon Laferte ha cantado rock alternativo, pop, balada, pero también tiene canciones que incluyen ritmos latinos, ritmos de mariachi, canciones con muchos instrumentos. Y también, incluso ahora que ya lo estoy leyendo, también el son como veracruzano tiene también mucha influencia en los cantos de Mon Laferte. Así que vámonos con esta rolita que nos pidieron por acá. Saluditos a mi buen Balam, que nos pidió esto que se llama Flaca. Oye, muchos flacos y flacas el día de hoy. También por acá nos pidieron la de La Flaca. Y la otra que también es flaca, pero de Andrés Calamaro. Ahorita la ponemos. Mientras tanto, disfrutemos de esta voz, de esta cantante ya oficialmente chileno-mexicana. O mexicana-chilena. Que es Norma Montserrat, alias Mon Laferte.

0: Ay, ya, ya, y pero sin llorar, mi Balam. Qué buena canción, la neta es que esa mujer tiene una voz muy... De esa voz que, qué sé yo, que no sé qué, que te enchina la piel, la neta. Muy buena voz y muy bonita canción, la neta. Gran reconocimiento, la verdad yo no la había escuchado y me encantó. Me encantó, muchas gracias Balam por darnos ese regalo a todos. Ahora sí, vamos con mi regaño.
1: Sí, ponga rodita, ponga rodita. Ahora,
0: no, Julieta Venegas, espérame.
1: Sí, ponga rodita antes de que le empiece a regañar. No me qué? Puso ni mis audios, ni mi canción, ni nada el otro día, Fer Burgos. Ay, se pasa, Eduardo. El viernes. Pues, ¿qué es eso? ¿Qué está pensando? ¿Qué? No, no hay encargo, por favor, Una canción pedida, canción que pone. ¿Qué es eso? Oiga. Ya está haciendo igualititita que la botella escuchas. No le digo. Algo se aprenden, claro, algo se saben. Bueno, nada más para que se evite el regaño, póngame la rolita de esa de Flaca, con Andrés Camaro. Esa que dice, Flaca, no me claves tus puñales. Esa mera. Ya con eso me conformo y ya se perdona todo en esta vida, ¿sale? Órale, pues, bye.
0: Ok. Me encantó. Suena mal. Digo que me encantó ese regaño. Eduardo, una disculpa a Eduardo y a todos los radioescuchas que no alcancé a ponerles rolita el viernes. Porque el viernes tuvimos un enlace y pues una cosa lleva a la otra y ya usted sabe. Así que hoy voy a tratar de poner todas las canciones posibles. Y como ahorita ya me regañaron, vámonos con esta canción de Andrés Calamaro con esto que se llama Flaca. Para que no me regañe, Eduardo.

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¿Te acordás aquella tarde que nos conocimos? Fue muy lindo conocerte. 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No sigamos haciéndonos mal. Lo nuestro ya se estaba convirtiendo simplemente en una rutina y el amor es otra cosa. 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
3: Pero dijimos que hoy no vamos a llorar, ¿eh? No, el único que está llorando hoy es el cielo. Así que ya, si usted sabe, alístese un cafecito, un pan, un chocolatito, un té, lo que usted quiera. Pero échese un cafecito por mí. Oigan, esta canción que escuchamos, prometimos no llorar, de Palito Ortega. Mejor conocido como Ramón Bautista Ortega. No sé por qué le habrán puesto Palito Ortega. Pero no solamente fue cantante, fue actor, compositor, productor y director de cine. Y también expolítico argentino. Y fue un ícono de la nueva ola de músicos de los años 60 en Argentina. Posteriormente, esta de Prometimos No Llorar es creo que de sus más grandes éxitos. Al menos acá en México. Vámonos con más saluditos porque todos tenemos muchas canciones y ya es la 1:41. Dice por acá, saludos desde Dayton, Ohio. Dice, una canción de los Hombres G para toda la raza que les escuchamos aquí. Miren nada más, acá dice, nos manda una foto de que ya están en la labor, en el trabajo. Y allá sí está soleadito. Por acá en Duranguito está nublado y seguirá. Y seguirán hablando al menos por toda esta semanita. Saluditos a toda la raza de Dayton que también están escuchando. Qué bonito, qué gusto. Y también hasta me cohibí, me dio penita, me dio vergüenza. Ay, me están escuchando también allá.
4: No se crea, mi Fer Burgos, no se crea. Pura cura, hombre, cómo la van a regañando, hombre. Ay, pero de veras, no se toma pecho usted. No le digo, pero de veras.
3: Ay, pero bueno, pero vaya,
4: no, no, jamás en la vida la van a andar regañando. Y oiga, es un consejo que le doy. No, no se crean.
5: Sí, ya sé, ¿por qué no puso las canciones ni los audios ni nada? Si todos nos quedamos ahora sí como el chinito, nomás mirando, nomás diciendo, pa, y mis audios, y mi rola, ¿pa' cuánto?
3: Como novias de rancho, vestidas y alborotadas. Ay, no. Oigan, el clima de verdad que está bien loco. Allá José en Flagstaff, Arizona, dice que está nevando. En Ohio está el sol a todo lo que da. Aquí en Durango está nubladito, está fresquito. Estaba haciendo un airezazo hace rato bien de lado. Esos que se sienten como que ya es diciembre, pero no, apenas es 5 de octubre. Y allá en Perú, no, lo que pasó en Perú, la verdad, sí estuvo fuerte porque granizó del tamaño de una pelota de béisbol. Y imagínate ir, que vayas a comprar un panecito y que te caiga, que te descalabre un... No, mejor vámonos con música. Y vámonos con un grupo argentino que, hablando de climas curiosos, ahorita en Argentina están en la plena primavera. Allí están experimentando hasta 42 grados de temperatura. Nomás en un día tranquilo, normal, así como que con... como tibio, como atemperado el clima en Argentina está potente y ahorita están empezando la primavera. Así que vámonos con esta canción que se llama Perfecta, a cargo de Miranda.

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18: Oye, estamos de regreso y ya casi para despedirnos. Les tengo información que me equivoqué. Y le tengo que ofrecer una disculpa a el estado de Tamaulipas, porque ya me confirmó mi queridísimo Jerónimo que en efecto no hay, o al menos que él sepa, no existe ninguna localidad o municipio con el nombre de China. Y sí, el único estado que la tiene era Nuevo León. Nuevo León. Y es que está a una hora de Reynosa. Yo me confundí porque estábamos en la mañana diciendo muchos nombres curiosos. Y yo me quedé con la idea de que China estaba en Tamaulipas. Pero no, China está en Nuevo León. No está en Europa. No está allá por el otro continente, en Asia. No, la China se encuentra en Nuevo León. Y fíjate que es un municipio ubicado en honor a San Felipe de Jesús de China. Por eso le pusieron, considerado como el primer santo mexicano. Ahí quedó el dato curioso, geográfico, chusco, medio chistosón. Porque a fin de cuentas hay nombres muy curiosos, como el del que dijimos hace rato, que se llama Naco. Pero en realidad la palabra, este lugar de Sonora se llama Naco, porque hay una lengua, hay un dialecto, que ahorita no recuerdo el nombre, pero naco significa nopal. Entonces no vayan a pensar que es por otra cosa o es con afán de ofender. Hay nombres muy raros, como el de las curvas de la maestra que nos platicó hace rato el buen Ramón. Y es por una historia, ¿no? Tiene nada que ver con las curvas de la maestra. Uy, sí, quién sabe. Pero bueno, vámonos con otra canción antes de despedirnos, porque por acá para la persona que me pedía un hijo, la verdad no le puedo dar un hijo, pero le puedo poner una canción. Y nos pedía algo de Los Ángeles Negros, así que esto es un clásico que no puede faltar en un día lluvioso, nublado, fresco. ¿Qué se llama? Déjenme solo si estoy llorando.

0: Ay, pero qué bonito, lo bonito. Los Ángeles Negros con esto que fue Déjenme Solo Si Estoy Llorando. Y antes de despedirnos, tenemos otros saluditos por acá. ¿Qué dice mi Eduardo?
1: Ah, ya estaba pensando que la palabra naco era para mí. Dije, ah, no, ¿qué puede ser?
0: No, jamás. Nunca miente. Está bien que el otro día me pasé de confianzuda y yo le dije el Eduardo, el Ramón y así, pero no, jamás. Acuérdese que en el dialecto, en un dialecto de Sonora, la palabra naco significa nopal. Ya nos vamos, esto fue el acetato para este día sabroso, en este día nubladito. Pásenlo bonito, pasen un excelente lunes y feliz arranque de semana. Vamos a terminar con una canción de los Hombres G. Un cachito, a ver si alcanzamos, porque ya tenemos el tiempo encima. Esto es El Ataque de las Chicas Cocodrilo. Temazazazo para iniciar la semana. Saluditos a toda la racita bella y chula desde el otro lado, en la Unión Americana, sobre todo a la racita de Dayton, Ohio, y también de Flagstaff, Arizona. Que le mandan un saludo al fantasma de San Miguel de Allende, de parte de Nieves. Ahí queda el saludo. Vámonos con música.

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11: La UNAM ocupó el noveno lugar entre 517 universidades en el ranking QS 2027 de América Latina y el Caribe. En la clasificación de Times Higher Education, avanzó al rango 701 a 800 a nivel mundial y se ubicó como la séptima mejor de la región. El Programa Mundial de Alimentos de la ONU destacó políticas mexicanas de alimentación escolar, apoyo a pequeños productores y regulación de productos en escuelas. El organismo señaló que estas experiencias pueden compartirse con otros países de América Latina. Miguel Ángel Solano Ruiz, alias Capitán Sol, quedó en prisión preventiva por su presunta participación en una red de huachicol fiscal. La FGR lo acusa de delincuencia organizada y delitos relacionados con hidrocarburos. El jueves se definirá si es vinculado a proceso. Autoridades federales y estatales detuvieron a 9 personas durante cateos en San Luis Potosí, relacionados con el robo al autotransporte federal. También aseguraron armas, inhibidores de señal, vehículos y mercancía presuntamente robada.

0: Jair Bolsonaro y Luis Inácio Lula da Silva disputarán la segunda vuelta presidencial de Brasil el 25 de octubre, luego de que ninguno superara el 50% de los votos. Con más del 90% escrutado, Bolsonaro tenía 47.98% y Lula 44.01%. Una encuesta de NBC News señala que 69% de los votantes latinos desaprueba la gestión de Donald Trump y 59% preferiría que los demócratas controlaran el Congreso. El costo de vida y la migración figuran entre sus principales preocupaciones. El presidente Pedro Sánchez anunció la disolución de las Cortes Generales y convocó elecciones para el 29 de noviembre, tras el rechazo del Congreso a dos decretos sobre vivienda. El adelanto ocurre en medio de la crisis por el acceso a hogares y el costo de los alquileres. Decenas de miles de personas se movilizaron en unas 50 ciudades de España para exigir medidas ante el aumento de los alquileres. En Madrid, la asistencia fue estimada en más de 70.000 personas por autoridades, mientras organizadores reportaron hasta 500.000.
1: Bienvenidos a esta emisión 2 de la tarde, ya con 6 minutos, 5 de octubre de 2026. Gracias por escucharnos. Saludamos a quien nos ve y escucha en Durango, Durango Capital, también en municipios del estado de Durango, en Chihuahua y también en parte de Zacatecas. Bienvenidos y vamos a escuchar lo más importante, la información local, nacional e internacional. Como ya lo escuchó, pues hay mucho movimiento en España, se adelantan elecciones, Brasil está muy fuerte, está cerrada, muy dividida ahí la elección. En fin, hay mucho movimiento electoral a nivel mundial y evidentemente también aquí en México. Y por lo mismo, fíjese usted que le vamos a destacar lo que se estuvo platicando hoy en la mañanera. La presidenta Claudia Sheinbaum Pardo destacó que como la primera mujer presidenta, lo que se busca es ayudar, proteger, promover, empoderar y generar autonomía para todas las mujeres mexicanas, así como construir un México con mayor igualdad. Por ello, a través de la Secretaría de las Mujeres, se implementan estrategias como la creación de 1,001 centros libres, que a la fecha han brindado más de 1.4 millones de servicios a 656.344 mujeres en todo en tanto que el delito de feminicidio registra una disminución histórica del 36% en promedio diario.
2: Como primera mujer presidenta siempre planteé que no llegué sola y que el llegar a la presidencia como mujer pues no es como pudiera haberse concebido, un esfuerzo personal. Claro que hemos luchado toda la vida, pero el que llegue una mujer, pues tiene que ver con la lucha de las mujeres en nuestro país, internacional, pero principal.

0: podremos atraer turismo de muchas más ciudades del interior del país, pero también internacionales, que sabemos que estos aeropuertos tienen conectividad a Estados Unidos, que es fundamental para el tema de nuestros paisanos, conectividad a Sudamérica, Centroamérica, incluso a Europa y Asia. Entonces eso pues vuelve a Durango más competitivo, nos abre mercados nuevos que también tenemos que ir explorando y que nos va a permitir también pues no estar dependiendo tanto de los mercados regionales, digamos carreteros, sino que podamos también empezar a ampliar la llegada de visitantes vía aérea, que este año es importante destacar que se incrementó un 31% la llegada de pasajeros vía aérea a Durango.
1: ¿De dónde son estos pasajeros?
0: Pues sobre todo de Monterrey y Guadalajara, con estas dos aerolíneas que aperturaron los vuelos, el incremento se provocó, pues son aviones que también hay que decirlo, son equipos más grandes que los que utiliza, por ejemplo, Aeroméxico a Ciudad de México. Estos tienen una capacidad de 180 o 188 pasajeros, dependiendo de la configuración de cada uno de ellos. Y bueno, pues la realidad es que llevan ocupaciones arriba del 80%, que eso nos da muchísimo gusto y eso es lo que provoca también que estas aerolíneas quieran seguir apostando por Durango, abriendo pues más rutas.
2: Pues es una información bastante importante, esperemos que se logren más vuelos para tener mayor conectividad en el estado, lo que beneficia en temas pues de trabajo, generación de empleos, promoción de turismo también. Y fíjese que hablando del turismo, las alertas de viaje emitidas por Estados Unidos pueden generar afectaciones precisamente en esta actividad hacia determinados destinos de México, principalmente entre ciudadanos estadounidenses que modifican o cancelan sus viajes ante las recomendaciones de seguridad de su gobierno. Levi Williams Manzanares, quien es presidente nacional de la Asociación Mexicana de Agencias de Viajes, explicó que este tipo de avisos influye directamente en las decisiones del mercado estadounidense, pues algunos viajeros optan por no acudir a los destinos incluidos dentro de las advertencias. A pesar de las alertas, Williams Manzanares destacó que México conserva destinos que son atractivos, que continúan generando extranjeros.
3: La alerta de viajes de Estados Unidos definitivamente afecta a su mercado. O sea, a sus ciudadanos, o sea, el mercado estadounidense por la alerta de viaje no viaja a los destinos que marca el destino y sí afecta porque el mismo ciudadano estadounidense, como saben, la cultura de los seguros en Estados Unidos está muy, muy marcada. Entonces, cuando Estados Unidos emite una alerta de viaje hacia una entidad y un ciudadano americano acude y de alguna forma es víctima de un fraude, los no aplican por haber. Definitivamente son estas alertas de viaje, pero también hoy de política del país vecino se ha mantenido. Afortunadamente nuestro país tiene muchas bellezas y tiene muchos destinos. Sí ha disminuido en alrededor de un 30-40%.
2: Durango se espera que para el mes de octubre, en el mes que estamos, pues se represente ya una recuperación en niveles de ocupación. Luego de un septiembre que tradicionalmente registra una menor actividad para los establecimientos de hospedaje, según lo dio a conocer Jaime Mijares Salum, quien es presidente de la Asociación de Hoteles y Moteles, explicó que septiembre suele ser un periodo de reorganización para el sector debido al regreso a clases y a los ajustes que realizan las familias después de los primeros meses del año. Señaló que pese a septiembre es considerado un mes en baja ocupación, durante la primera parte del periodo se registraron eventos sociales y deportivos que ayudaron a generar movimiento en los hoteles de la ciudad. Y para este mes también se espera que el Festival Silvestre Revueltas ayude también a elevar esta ocupación.
4: Septiembre siempre es el regreso a clase, donde inclusive, pues, aunque no es exactamente el segundo semestre del año, pero bueno, siempre es reorganizar, revisar cómo han sido tus resultados del primero y tratar de terminar a hacer un buen año. Septiembre es un mes bajito en la ocupación. Afortunadamente, la primera parte del mes tuvimos eventos sociales, deportivos, cinematografía que ayudaron en gran medida a la ocupación. Y esperemos que se siga dando los siguientes meses con pues, los festivales, eventos culturales, sigue habiendo eventos deportivos que son una rama o una visita constante pues, de familiares o deportistas que hacen uso de las instalaciones y que también generan una rama en el consumo de restaurantes, de algunos servicios turísticos en la ciudad. Pero bueno, siempre octubre es un mejor mes con respecto a septiembre y esperemos que este inicio

0: Clemencia favorable para todos.
1: Bueno, y septiembre también tiene sus puentes y sus espacios para generar este tipo de actividad y pueda aprovechar algunos espacios que se dan. Octubre ya no, pero bueno, ojalá que los visitantes también observen lo que va a ser la cartelera de revueltas y se den una vuelta por Durango de este turismo que se llama de fin de semana. Y cambiando de tema, fíjese usted que la detención oportuna continúa siendo una de las principales herramientas para enfrentar el cáncer de mama en Durango. La presidenta del DIF estatal, Marisol Rosso, destacó el incremento en la realización de mastografías y la importancia de la exploración para detectar la enfermedad en etapas tempranas.
2: Del año pasado, 2025, tuvimos 5.000 mastografías que se realizaron, de las cuales estas, pues muchas se realizaron en el mastógrafo de la Ruta de la Salud. Hasta hoy en día, hasta el 2026, hasta hoy, antes de terminar el mes de septiembre, tenemos ya un dato de 7.000 mastografías, de las cuales 1.500 se han realizado solamente en la Ruta de la Salud. Eso que nos ha permitido que también hemos diagnosticado a tiempo el cáncer de mama, porque a veces nos dicen, bueno, aumentó también casos nuevos. El año pasado fueron 195 casos nuevos, pero este año tenemos hasta la fecha solamente 122 casos nuevos. ¿Qué quiere decir? Que también gracias a la autoexploración, a las mastografías, a la detección oportuna, hemos logrado disminuir la detección de casos nuevos, pero también la mortalidad. Que eso es nuestro principal objetivo, reducir la mortalidad de nuestras mujeres. El año pasado tuvimos pues esta cifra que logramos disminuir un 40%. El año pasado tuvimos más de 156 mujeres que fallecieron por cáncer de mama y este año a la fecha solamente llevamos 88 mujeres que desgraciadamente han fallecido. Pero eso quiere decir que este tipo de actividades, que los cafés rosas, que todas las actividades y la información que llevamos nos ha permitido también disminuir la mortandad de nuestras mujeres.
1: Fundamental la tarea de prevención, por favor, no tenga vergüenza, hay que explorarse, hay que revisarse para evitar lo que es el avance de alguna enfermedad. Y bueno, hablando de salud, pero no en un tema como este, sino entramos ya ahora a que nos están diciendo que recibir una silla de ruedas o una andadera hasta el hogar puede facilitar la vida diaria de una persona adulta mayor. Esta atención forma parte de los apoyos que el alcalde Toño Ochoa acerca a las familias a través del DIF municipal que preside la señora Guadalupe Ochoa.
3: Recibir una silla de ruedas o una andadera hasta el hogar puede facilitar la vida diaria de una persona adulta mayor. Esta atención forma parte de los apoyos que Toño Ochoa acerca a las familias a través del DIF municipal, que preside Guadalupe Ochoa. Tras el informe del DIF, asociaciones de adultos mayores y de personas con discapacidad reconocieron la entrega de estos apoyos y los avances hacia una mayor inclusión social. En 4 años, el organismo ha brindado 6.130 sesiones de rehabilitación y entregado 916 aparatos funcionales. A ellos se suman 8.000 paquetes de pañales y 404 apoyos asistenciales especiales para acompañar a quienes requieren cuidados y a sus familias. Detrás de cada solicitud hay necesidades distintas. Una terapia o un aparato funcional pueden ayudar a recuperar movilidad y autonomía, mientras la entrega a domicilio facilita el acceso a estos apoyos. Con rehabilitación y atención cercana, el DIF municipal acompaña a la gran familia duranguense para mejorar su calidad de vida, por el camino que nos une.
1: A las 2:19 de la tarde vamos a hacer una pausa, regresamos con más información.
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0: A las 2:25 de la tarde, ¿qué nos depara el clima? ¿Cómo va a estar? ¿Va a seguir nubladito? ¿Va a llover bastante? ¿Qué va a pasar? Ya está con nosotros Rachel. Rachel, buenas tardes. Vamos contigo.
1: Hola, ¿qué tal? Muy buenas tardes. ¿Cómo están en este bonito lunes? Bastante fresco y bueno, ya iniciamos semana. Y bueno, ¿qué tal su fin de semana con estas lluvias? Algo intensas, ¿verdad? Y bueno, pues el día de

0: Hoy vamos a tener un día bastante fresco, como ya lo hemos notado. Y bueno, vamos a tener una sensación térmica de 20 grados con 22 como máximo. Y ya más tardecito vamos a tener mínimas de hasta 15 grados con vientos de hasta 20 kilómetros por hora. Entonces sí va a estar bastante fuerte estos vientos que tenemos el día de hoy. Y bueno, ¿qué nos esperan los próximos días? Este martes 6 de octubre vamos a tener una máxima de 24 grados. Y en la tardecita, en la nochecita, como les digo, ya acabando el día vamos a tener una mínima de 13 grados con nuestro cielo mayormente nublado. Pero eso sí, les voy a decir que es muy probable que tengamos lluvias aisladas, al igual que en los próximos días, que este miércoles van a estar un poquito más intensas con tormentas por la tarde, 25 grados como máximos, mínimos de 13. Y ahora sí, nos vamos para el jueves 8 de octubre con 24 grados como máximo, realmente nublados durante el día. Nuestra semanita, viernes, otra. 9 de octubre, 24 grados, realmente nublado. Y como les digo, algunas a los municipios el día de hoy, que por ahí el fin de semana algunos la estuvieron pasando. Pero Gómez Palacio fue uno de los municipios a tener varios chubascos durante sus días. 20 grados como máximos, mínimos de 13. Vicente Guerrero fue uno de los municipios más afectados. Lluvias no se van de Vicente Guerrero. Tomen sus precauciones. Ustedes van a tener 23 grados como máximos, mínimos de 14 ya en la nochecita, tardecito. Y bueno, otro de los municipios también afectados es El Salto, que por ahí hubo algunas inundaciones con 19 grados como máximos, mínimos de 10 el día de hoy. Ahora sí, nos vamos con las ciudades. Unas ciudades que también estuvieron bastante inundadas estos días fue Ciudad de México. El día de hoy va a tener tormentas por la tarde con 22 grados como máximos, mínimos de 14. Guadalajara, por su parte, va a tener también tormentas con 27 grados como máximos, mínimos de 16. Un poco más agradable ahí la sensación térmica, pero de todos modos, pues estas lluvias, ¿verdad? En Monterrey todo el día vamos a tener lluvias, si es así, 25 grados como máximos, mínimos de 21. Y por último tenemos a Mazatlán con su cielo parcialmente nublado, puede que ahí existan algunas lluvias aisladas con 32 grados como máximos, mínimos de 26, bastante agradable, pero ¿qué creen? Ya saben que tienen que tomar sus precauciones en las orillas de la playa para evitar cualquier riesgo. Y ahora sí, nos vamos con el final y nos tenemos a los fenómenos actuales. Tenemos al huracán Rachel, que ahorita ya tomó fuerza, categoría 3. Tenemos al sistema frontal número 1 y a la onda tropical número 42, que bueno, pues tenemos a todas estas juntas y por eso tenemos las lluvias, el frío y pues bastantes cosas más. Yo soy Rachel Morales y les deseo que tengan una excelente tarde. Nos vemos en un ratito más.
1: Gracias, Rachel. Pues vamos a ver cómo nos depara el clima en estos días. Ya ves que pues es pronóstico a final de cuentas y nos pueden sorprender las lluvias o tal vez esperemos un poquito de sol. Vamos a continuar con más información. Estudiantes de la FADER cerraron las instalaciones este 5 de octubre para exigir atención a una serie de señalamientos que, aseguran, se han acumulado desde hace tiempo, entre ellos el regreso a clases de un docente previamente suspendido por acoso y cuestionamiento sobre el manejo de recursos estudiantiles.
2: Estudiantes de la Facultad de Derecho y Ciencias Políticas de la Universidad Juárez del Estado de Durango cerraron las instalaciones este 5 de octubre para exigir una respuesta de las autoridades ante una serie de presuntas irregularidades que señalan se han presentado desde hace tiempo dentro de la institución. Entre los principales reclamos se encuentra el regreso a las aulas de un docente que, de acuerdo con los estudiantes, había sido señalado por presunto acoso y suspendido en 2023. Ernesto Álvarez, estudiante de la facultad, afirmó que nuevamente se han recibido reportes relacionados con el profesor y cuestionó que, pese a los antecedentes señalados por el alumnado, se le haya permitido reincorporarse a las actividades académicas.
3: Quiero aclarar que esto no es de manera porril, más que nada esto se hace para representar correcta y adecuadamente a todas las y los estudiantes. Uno de los casos principales que tenemos es simplemente el regreso del licenciado patrocinio. ¿Cómo fue posible que un licenciado que ya había acosado mujeres, ya había sido denunciado, fue suspendido en el 2023, actualmente lo volvieron a dejar a dar clases? O sea, eso es algo inaudito. Ya tenemos reporte también de grupos de primero que ya están siendo reportados, que ya lo volvieron a reportar. O sea, ¿cómo es posible? Llega, lo dejan y vuelve a hacer lo mismo. Eso es algo que tanto dirección o como la CESA, en este caso Ricardo Nájera, no puso ningún tipo de pero, simplemente fue flexible con dirección y lo dejó entrar, cosa que no tiene que pasar. Otra cosa, el desvío de

0: recursos, ¿qué se hace con tanto dinero? Es el presidente, bueno, pseudo presidente aquí de la Facultad de Derecho y Ciencias Políticas. ¿Dónde está el dinero que se le entrega a la sociedad de alumnos? Una cosa muy clara y hay evidencia porque tenemos pruebas y quiero aclarar. Se le entrega 5,000 pesos mensuales al presidente por medio de la cafetería. Este dinero tiene que ser partido, está destinado realmente para ayudar a las y los estudiantes de bajos recursos. Él simplemente llevamos un año, lo prometió en campaña y no ha regalado absoluta y totalmente nada. Más aparte, que ya los quiere vender a bajo costo, pero los quiere vender en vez de simplemente sí estar ayudando al alumnado, que aquí batalla a veces para llegar por los costos del camión, por el traslado, y a veces viene con el estómago vacío y obviamente no van a tener cabeza para concentrarse bien en sus clases. Y no le interesa eso al presidente, al pseudopresidente, solamente le importa estar lucrando. Otra cosa, el Congreso está cobrando como el semestre pasado 500 pesos por el Congreso por alumno, más aparte está... Bueno, está vendiendo créditos, o sea, ¿cómo puede ser posible que un presidente venda créditos? Está vendiendo 4 créditos por 500 pesos en un congreso, que obviamente un presidente tiene que gestionar esto, estamos de acuerdo, de manera gratuita, total, a todo el alumnado.
1: Con imágenes de José Zamora, reportó para Notigram, Sara Valenzuela.
2: Bien, pues ya estamos de regreso y vamos a tener mesa de análisis. Es lunes, ya lo saben, lunes, miércoles y viernes tenemos mesa de análisis y me acompaña la titular de este espacio, que ahora nos hace el favor de estar cubriendo las mañanas, a Toni Gaitán. Moni, buenas tardes.
3: Buenas tardes, Benjamín. Bueno, allá mañana hay un cambiecito. Sí. Usted lo va a ver ahí, va a estar Víctor Salas en la mañana, exacto, me regreso a la tarde y luego después va a haber otro cambiecito. Pero bueno, es que ya nos tocaba un descansito, pero mientras también le estamos ayudando a Toni Gaitán, porque de repente sí preguntan por él, está de vacaciones, también se merece sus vacaciones. Entonces, pues bueno, ya estamos aquí en la mesa de análisis porque hay mucho cambio en los países, se está moviendo mucho el tema de los procesos electorales y eso que todavía falta un poquito, algunos ya se adelantaron incluso muchísimo, pero pues bueno, son cambios que hemos incluso anticipado en otras mesas de análisis, cambios importantes en la geopolítica.
2: Así es, Mónica. Y bueno, esto empieza a reflejar un cambio a nivel global entre lo que es la preferencia que se tenía sobre las izquierdas y ahora pareciera que la derecha es la que está retomando esa fuerza. Sí. Esto es como un péndulo, ¿eh? Ha retomado de repente la izquierda, retoma de repente la derecha. Pareciera que ahora es el vuelo de la derecha en diferentes partes del mundo y que está muy evidentemente propiciado desde Estados Unidos y un grupo ahí de promotores de este movimiento y de este sector político, por así decirlo, incluyendo también Israel, que le conviene mucho tener gobiernos que sean favorables hacia él. Pero pues sí, bien lo decías, tenemos tanto España y como Brasil.
3: Así es, sí, en pantalla estamos viendo pues justamente a Pedro Sánchez, quien bueno, anunció muy temprano que bueno, habría pues esta... adelanto a las elecciones y esto, bueno, se da en medio de pues al bloqueo que ha tenido en el Congreso por diputados y la degoración de algunos decretos, en este caso en específico el que hoy hizo este cambio en cuanto al proceso electoral o la decisión más bien por la que Pedro Sánchez decidió adelantar el proceso electoral, es a causa justo de un decreto que se metió en torno a la vivienda y esto, pues bueno, hace que él tome esta decisión de que se adelanten las elecciones al próximo 29 de noviembre. Y bueno, él dice que bueno, que con esta decisión él pretende poner fin al bloqueo que ha tenido en el Congreso y a muchas decisiones que ha intentado tomar y no ha podido en cuanto a España y que así pues bueno va a generar también un cambio.
2: Y es que Moni, no es que lo tengamos como el villano favorito, es que es el villano. A final de cuentas, debemos recordar cuál país o cuáles países dijeron que no a apoyar la invasión sobre Irán, los ataques sobre Irán. España fue uno de los primeros que dijo yo no y yo no presto mis bases y desde entonces para acá ha venido una serie de ataques más fuertes. No quiere decir que desde entonces empezó el problema entre derecha e izquierda. De manera natural existe esa rivalidad y fueron unas elecciones en las que, bueno, queda a la izquierda, pero ahora con un parlamento contrario a él, unas elecciones en las que queda dividido, pues, por así decirlo, el poder. El problema es que luego esa división de poderes, pues pareciera que fuera muy bueno porque revisa el actuar de los gobiernos, pero el problema es que también los entorpece y es lo que estás platicando. Tienes un Congreso que debe aprobar tus políticas, tus acciones y no te deja hacer lo que la gente te está pidiendo o lo que tú crees que es lo correcto. Y entonces hay una pues una inmovilidad, hay una parálisis, por así decirlo. El mismo Donald Trump en Estados Unidos vivió una parálisis en el tema migratorio y de seguridad, porque el Congreso le estaba rechazando autorizarle su presupuesto. Sí. Bueno, en España el problema es que todo se detuvo. Sí. Y no solo fue eso, también el problema de los inmigrantes con Marruecos, que también fue apoyado y promovido por Marruecos, que es un rival político y también que lo tomó la oposición en el país. Entonces, el presidente de España dijo, suficiente. Son demasiados problemas, demasiada inactividad, pues se está complicando la vida política, vamos a adelantar las elecciones.
3: Así es, sí, y él incluso en este video que dio a conocer, pues le mandó un mensaje a todos los ciudadanos de que si quieren formar parte de esta involución ultraderechista o se quieren sumar a seguir avanzando, y es que bueno, prácticamente también a España este fin de semana no le fue bien, tuvieron también bastantes inundaciones, bastantes afectaciones, y ahora pues bueno, se suma este decreto que se frena, que es el tema de la vivienda, ante el encarecimiento que dicen que se ha dado y muchas otras pues temas que han ido afectando el vivir de las familias en España. Entonces, pues bueno, es la decisión que toma Pedro Sánchez. Vamos a ver si funciona realmente como él lo tiene contemplado, porque finalmente creo que ha de haber sido una decisión algo difícil. Se van a adelantar un poquito y también ellos van a tener que pues generar una propia campaña para que de verdad funcione esta estrategia que él está planteando hoy con esta decisión.
2: Sí, y sobre todo porque el Partido Liberal, según encuestas de medios de España, el Partido Liberal, que es el contrario al Partido del Trabajo, de donde viene el presidente de España, trae la mayor aceptación. Entonces, pues adelantar las elecciones no es para favorecerlo a él, sino más bien para hacer este cambio ya de gobierno y permitir que siga la vida política y también social, que se está viendo muy afectada por este tipo de decisiones que están tomando en el Parlamento, que está muy duro, está muy cerrado. Y sí, España tiene muchos problemas, tiene graves problemas, sobre todo, como decías, en el tema de vivienda, en el que mucha gente literalmente prácticamente ya está pues acampando en las calles en lugar de estar viviendo en una casa, en una vivienda.
3: Sí, en una vivienda digna. Y donde también vemos cambios que, bueno, van a ir evolucionando seguramente con los días, porque creo que para mí es un porcentaje todavía muy mínimo para decir si se ganó o se perdió, es en Brasil con Bolsonaro y Lula da Silva. Se la llevó un poquito Bolsonaro por dos puntitos arriba de lo que es Lula da Silva. Sí. Él obtuvo 47.3% de los votos en esta primera vuelta. Lula da Silva obtuvo 44.87% de los sufragios. Y pues bueno, incluso por ahí hay una denuncia de injerencia por parte de Estados Unidos ante esta primera vuelta de las elecciones. La siguiente es para, creo que es para 25 de octubre, o sea, estamos a semanas de que se dé la segunda vuelta, pero ya hay una denuncia por parte de Lula da Silva de injerencia de Estados Unidos. En la Casa Blanca, pues bueno, se han mantenido muy mesurados hasta el momento con respecto a esta primera vuelta de las elecciones ahí en Brasil.
2: Sí, aunque en pasados días estaba Estados Unidos y sobre todo Donald Trump sí haciendo mención de quién quería que gobernara, y ahorita el que no se cayó nada inmediatamente ya está diciendo vamos a trabajar de la mano es Israel. Entonces ahí está otra vez parte de lo que estamos señalando, pero fíjate, ya con la actualización del 99% de las casillas contabilizadas no cambió la tendencia, se quedó en 47.04 para Bolsonaro y 45.15 del Partido del Trabajo, pero una mínima diferencia del 2%. Se va a una segunda vuelta, hay una pues un porcentaje ahí pequeño entre 6 y 8% de candidatos extra que había, pero lo interesante es que estos candidatos son 9 puntos. Esos 9 puntos que están ahí en el aire, si se pasaran de un lado a otro inmediatamente, y esperando o revisando hacia qué política tienden a moverse, si sea izquierda o derecha, son más de centro, pero más de centro-derecha. Entonces, podría tener Bolsonaro una ventaja ya en una segunda vuelta. Sí. Lo que también llama muy poderosamente la atención es el abstencionismo. Más de 30% de votantes en abstención. Es muy elevado, es muy fuerte, pero no creemos que vaya a haber una diferencia y que se logre convencer a los votantes de salir y cambiar, ya sea para un lado o para otro. Y rápidamente, Moni, hay una tendencia en la que muchas veces quien sale en primer lugar no logra en la segunda vuelta ser el vencedor, pero está un poco, poquito elevada más el que queda en segundo lugar, ya se ha tenido ciertas oportunidades de retomar, y luego en primera pues se quedan los que han salido así. todavía pues la moneda está en el aire, sí. Todavía no se define exactamente qué va a suceder.
3: Sí, la diferencia es pues mínima hasta el momento, ninguno de los dos alcanzó este 50% que obviamente los definiría como ganadores de esta primera vuelta, y es que pues bueno, también ya hay algunos mandatarios de otros lados de Argentina, por ejemplo, que respaldó a Bolsonaro. En México la presidenta Claudia Sheinbaum pues bueno, ha sido también se ha mantenido al margen después de estos resultados. Creo que ella está esperando que se dé el boletaje ya final, el conteo de los votos, para emitir alguna reacción al respecto, pero como siempre la mencionamos, yo creo que pues bueno, hay que estar atentos de cómo va cambiando la dinámica en los diferentes países para entender cómo se va a mover también la política de los países que tienen relación, en este caso, por ejemplo, con Brasil.
2: Así es. Y bueno, lo hemos mencionado en estas mesas, hay mensajes, hay manejo de redes. Extrañamente, todas las elecciones que hemos tenido, si te has dado cuenta, todas han estado muy cerradas.
3: Sí.
2: Y también hay un elevado número de abstencionismo. Y eso se ha jugado también en la elección pasada en Estados Unidos. ¿Qué va a pasar también en las próximas elecciones, en las intermedias? Uh-huh. Pues si se repite esto de que hay un elevado número de abstencionismo, quiere decir que el modelo que se está aplicando es el mismo y está funcionando para evitar que la gente tome una decisión, o por lo menos esa decisión no afecte a quienes han sido pues partidarios de la derecha. ¿Por qué lo decimos así? Porque ha sido identificado el proceso en redes que ha sido para los candidatos de derecha. Entonces hay personas detenidas, lo hemos mencionado aquí, y que puede ser que esto se repita de nueva cuenta, tanto ya está sucediendo en Brasil como pueda suceder en Estados Unidos. Pero lo extraño aquí es que en Estados Unidos pareciera que están ganando fuera y adentro están perdiendo, porque sí, el porcentaje de votantes que valida Trump cada vez es menor, y la gente que está decidida por votar por los demócratas también se ha ido reduciendo.
3: Sí, la verdad es que creo que el interés de Donald Trump ha llegado a otras partes del mundo, a otros países, a las elecciones de otros países, tan así que pues bueno, se dejó de preocupar por su propia gente, y es ahí donde pues bueno, creo que esto le va a poder afectar un poquito en las siguientes elecciones, y ya vienen casi estas intermedias también, que es un preámbulo de lo que vienen las elecciones para el presidente de Estados Unidos. Y bueno, yo creo que ya por último revisaríamos lo que pasa con Rusia ante estas revisiones que están haciendo de los ejercicios militares. Lo hicieron en conjunto con otros países, Pakistán, Bielorrusia, y es un mensaje para la OTAN también, por lo que está haciendo la OTAN en lo que es, pues bueno, el mar Báltico, ¿no? Que también está creando ahí sus relaciones, y pues esto no le está gustando nada a Rusia.
2: Lo que pasa es que se está reforzando Ucrania, está Alemania enviando dinero y armas, OTAN en general están haciendo lo mismo, le tienen miedo a Rusia, pero Rusia también pareciera que sigue con sus intereses de crecer y dominar parte del territorio de Europa. Y la demostración que hizo en recientes días de todo su poder militar refuerza una entrevista que dio hace ya varios meses, en la que decía: nos quieren ahogar en estrategias en las que tal vez no podamos mantener como economía, pero como ejército no es lo mismo, no nos pueden igualar. Y entonces lo que hizo este fin de semana prácticamente fue pues demostrar con qué cuenta y que lo puede usar cuando él se sienta amenazado.
3: Así es, sí, y que prácticamente puede decir, yo tengo tantos soldados, entonces yo puedo extender esta guerra hasta donde yo quiera, con miles y miles y miles de soldados, puedo abarcar mucho territorio, pero no creo que tú lo puedas hacer. Entonces es un mensaje como para asustar un poquito, pero creo que también, pues bueno, tiene que ver mucho él cómo va a utilizar esta estrategia y también cómo Ucrania lo va a sortear. Así que, pues bueno, es un conflicto de nunca acabar. Se ha pedido también por parte de diversas organizaciones nacionales e internacionales que, bueno, se busque una solución a ese conflicto pronto.
2: Así es. Mientras la guerra sigue, ahora sí que un boxeo de sombra, una guerra de sombras, nosotros vamos a una pausa. Ya vamos, se nos va el tiempo muy rápido. Muchas gracias, Moni.
3: Gracias, Benjamín. Excelente lunes, excelente lunes. Nos vemos mañana.
2: Hasta luego.
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0: Estamos de regreso, ya son las 2:51 minutos y está con nosotros don Pilar. Vamos a Diario 911. Don Pilar, buenas tardes, ¿cómo está?
1: Buenas tardes a todos.
0: ¿Cómo andamos, don Pilar? ¿Qué nos cuenta?
1: Sí, hay noticias.
0: Sí.
1: Hay noticias. Bueno, abordamos el tema de Carlos Emilio.
0: Uh-huh. Sí, si quiere, sí. Si gusta.
1: Bueno, pues hoy se está cumpliendo un año, según la mamá Brenda Valenzuela, un año de su desaparición allá en Mazatlán, uh-huh. en Mazatlán, Sinaloa, después de, pues de ir a, recién egresado a la universidad, Lobo, recién egresado, se van como regalo, le dan un viaje a Mazatlán para un regalo de su graduación y de su cumpleaños. Y bueno, pues esto ya todos sabemos lo que sucedió. Se fue a la Valentinos, Terraza Valentinos, en la noche, con unas primas, de ahí desapareció. La señora ha peregrinado por todo México, Estados Unidos, buscando ayuda, buscando, uh-huh. ya se entrevistó recientemente con la presidenta Claudia Sheinbaum y para pedirle ayuda. Y pues bueno, según lo que se sabe extraoficialmente, porque no hay información oficial, no hay información de que así van las investigaciones, no hay absolutamente nada. Lo que pescan los, por decirlo de alguna manera, ya que hablamos de Mazatlán, los reporteros sinaloenses o mazatlecos de la Perla del Pacífico, pues es lo que saben extraoficialmente, pero no ha salido una autoridad a darles una información.
0: Así es. Y lo platicamos la semana pasada, aquí dábamos a conocer, don Pilar, le decíamos a la gente lo que decían algunas de las madres buscadoras que fueron recientemente a Mazatlán, pues que no tenían los resultados que ellas esperaban, no había un seguimiento real como quisieran, y que pues lo único que les decían es que habían salido a pegar volantes, algo que ellas ya habían hecho.
1: Así es.
0: Que no aporta realmente nada, que se quejaban los ministerios públicos de que tienen muchos casos que están dando su seguimiento y pues que el de ellos pues es uno de tantos.
1: Así, las autoridades de Mazatlán, de Sinaloa, se han comportado de una manera indolente y irresponsable. Si ellos quisieran esclarecer, si hubieran querido esclarecer esa desaparición, inmediatamente lo hubieran hecho. Tenían todos los elementos. De aquí entró y de aquí no salió. Ya a los meses, no, que sí salió y que se salió con... No, pero en esos momentos que están, yo voy a denunciar una desaparición. Oiga, ¿y dónde estaba su hijo, su familiar? ¿A quién está reportando como desaparecido? No, pues estaba en la Terraza Valentinos. Uh-huh. ¿Por qué no fueron rápidamente a investigar la Terraza Valentinos? Cuando está todo fresquecito.
0: Así
1: dejaron
0: es.
1: Pasar el tiempo. Los medios atacando, los familiares exigiendo justicia, los medios presionando, no atacando, exigiendo justicia, las autoridades indolentes. Hubo una marcha, una marcha, pues la primera que se dio, que fue encabezada por la señora Brenda Valenzuela, en Mazatlán, que la cubrió Raulito, uh-huh. Raulito Vargas, nuestro
0: sí,
1: compañero que hace las transmisiones en vivo. Ninguna autoridad salió a dar una declaración.
0: Así es.
1: Hicieron la marcha, haga de cuenta que no. Se les unieron muchas personas y muchas familiares de otros desaparecidos también, pero no fueron tomados en cuenta, no fueron atendidos por una autoridad. Hubiera salido el vicefiscal de la región sur a darles una declaración. Nada, absolutamente. Por eso digo yo que son indolentes en este caso. La señora le ha pedido ayuda a todo mundo.
0: Así es. Sí, pues nos deben. A muchos, nos deben a los duranguenses, a los sinaloenses, pero especialmente pues a la mamá de Carlos Emilio, Brenda Valenzuela, que hoy en la mañana, muy temprano, hizo esta publicación en la que hace memoria de lo que ha sucedido y pues con todo el dolor de su corazón empieza a relatar lo que ha estado viviendo y sigue la misma duda, ¿dónde está? ¿Dónde está Carlos Emilio?
1: ¿Dónde está Carlos Emilio y dónde están otros? Fíjese, yo tengo un caso, porque Carlos Emilio, pues sus padres al menos de Guadalupe Victoria, nació en Guadalupe Victoria, Durango, pero hay otro caso de Guadalupe Victoria también, que se ve, era un taxista que se fue con un cliente, no aparece, se desaparece, esto hace más, poquito más de un año, en septiembre. Y hablan al hotel donde se hospedaron, de donde había llamado, uh-huh. y les dicen, sí, aquí están, nada más que salieron, aquí están hospedados. Y luego ya después le siguen llamando, no les responde, pero en el hotel, le siguen llamando al familiar, no les responde, pero en el hotel sí les dicen, aquí están sus cosas. Uh-huh. Cuando va la familia al hotel ese, le dicen, no, aquí no estuvo hospedado, ¿cómo es posible? O sea, se ve la complicidad que hay ahí, por eso no se esclarece nada, por la complicidad que tienen quienes provocan estas desapariciones, y la complicidad que tienen pues de otras personas. En este caso, en el de Carlos Emilio, uh-huh. el de la Terraza Valentinos, y en el caso de que le platico, en el segundo caso de Guadalupe Victoria, pues del hotel.
0: Así es. Pues lamentable, don Pilar. Bueno, ¿qué pasó este fin de semana en Durango?
1: Oiga, pues bueno, vamos a empezar con este caso de que nos está informando la Fiscalía General del Estado. Nos dice que en el mes de julio del 2024, Manuel Gerardo se encontraba en un asentamiento del estado de Durango y se aprovechó de la confianza que le tenía un adolescente para sobrepasarse con ella, por lo que ella pues delató al individuo, a Manuel Gerardo, con sus familiares. Los familiares presentaron la denuncia en el Centro de Justicia para Niñas, Niños y Adolescentes de la Vicefiscalía de La Laguna, puesto que los hechos ocurrieron allá en la región lagunera duranguense. La agente del Ministerio Público integró la carpeta de investigación por el delito de pederastia agravada y bueno, pues se solicitó al juez una orden de aprehensión. Cuando el juez emite el mandato judicial, agentes de la Policía Investigadora de Delitos ejecutan la orden de aprehensión, detienen a este sujeto, a Manuel Gerardo, para ingresarlo al Cerezo número 1. Hoy la Fiscalía General del Estado nos está informando que debido a las pruebas presentadas, aportadas pues por el representante social contra Manuel Gerardo, pues el juez en un procedimiento abreviado lo está sentenciando a 10 años, 6 meses de prisión, así como al pago de una multa por 41.324 pesos. Ahí está otro mano larga, otro abusador de menores que se aprovechan de la confianza que les tienen. Pues es que debe ser algún pariente o alguien uh-huh. al que él estaba cuidando, por eso es la pederastia agravada. Okay. Y luego, bueno, pues la Secretaría de Seguridad Pública nos informa pues que echó a andar su operativo de reacción de contingencias naturales allá en la región lagunera duranguense, por bueno, pues muchas inundaciones que se registraron en algunos lugares de allá de Gómez Palacio, Durango. Hubo 130 reportes, fueron atendidos, dice el secretario Escalva Villarreal, que por instrucciones del gobernador de Durango, Esteban Villegas Villarreal, se trasladaron a la región lagunera, no solamente la Secretaría de Seguridad Pública, también la Defensa Nacional, la Guardia Nacional, los mandos coordinados de las direcciones municipales de Seguridad Pública, Protección Civil y otras instituciones, mientras que la Secretaría de Defensa Nacional puso en marcha el plan DN3E para atender las consecuencias. Entre los municipios que han registrado mayores afectaciones se encuentra Gómez Palacio, Lerdo, Mapimitla, Hualilo. Los reportes incluyen daños en los ejidos Juanas, Numancia y 4 de diciembre, así como en la colonia Villajardín de la zona industrial y el periférico. También se han presentado problemas en el ejido La Luz y en los ejidos 22 y Marta, además del poblado Amapolas, estos últimos correspondientes al municipio de Tlahualilo. Dicen que pues el agua subió hasta 50 centímetros, de 50 centímetros a 1 metro con 70 centímetros de altura. Bueno, pues ahí están los trabajos realizados por la Secretaría de Seguridad Pública, la Guardia Nacional, y el Ejército Mexicano.
0: Fundamental el apoyo de las instituciones, don Pilar.
1: Así es.
0: Y qué bueno que han estado ahí. Fíjese que me llama la atención que he visto a la alcaldesa de Gómez Palacio en este tipo de actividades y también dando declaraciones, pero a la alcaldesa de Lerdo no.
1: No.
0: Y Lerdo también tiene sus afectaciones.
1: También tiene sus problemas. Pues uh-huh. de los presidentes municipales que se han visto por hablar de la región lagunera, pues nomás se ve esta vez.
0: Sí.
1: Nada más la de Gómez Palacio, que anda ahí al frente también y dando declaraciones y estando al pendiente.
0: Sí, así es.
1: Pero de los demás no se dice absolutamente nada, hablando de la región lagunera.
0: Así es.
1: Pues aquí en Durango, pues bueno, pues no ha sido tan grave en Durango, pero el presidente municipal, desde antes de que lloviera, pues ya estaba dando prevención.
0: Indicaciones, prevención.
1: Ha llamado a la prevención y estando al pendiente de las presas, de los ríos, de los niveles de las lagunas. Y bueno, pues así está la situación.
0: Don Pilar, pues vamos a un corte. Le agradecemos la información. Nos esperamos en la tarde ahí con Víctor.
1: Sí,
0: bueno, en este caso no va a estar Víctor.
1: No va a estar Víctor.
0: Ahora va a estar Amador en la tarde.
1: Amador Hinojosa.
0: Uh-huh.
1: Amador.
0: Muchas gracias, don Pilar. Vamos a un corte.
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¿Cómo están? ¡Buenas tardes! Sí, bailele y cántele y dale una orejita. ¿Qué onda, chavos, chamacas? ¿Cómo están? Oiga, lunesito arrancando. Ya vamos a mitad del día, mijos. Así que espero y estén bien pilas, la neta. Chúpale pinchón y agárrate, mijo, que el sol no salió y otra vez nos toca bañarnos con agua fría, ¿sí o no, mijos? Porque no se calentó el boiler solar otra vez, preciosos. A puro jicarazo, la neta. Oye, ya son 3 de la tarde con 9 minutos. 3 con 9. Bienvenidos a WhatsAppando. Venimos a ponernos Felipe con tenis, mijos, ¿eh? Póngase cómodo, póngase a mandar su nota de audio al 618-3965-965. ¿Qué onda? Para los del pueblito, para los de la Unión Americana, para la raza de los municipios, le mando el saludito, cómo no, oiga. Y nos vamos arrancando ya con los primeros mensajes a través de el WhatsApp en cabina 618-3965-965. Ya lo sabe usted, esta hora es de complacencia en WhatsAppando. Y nos vamos arrancando con las notas de audio, mijo. Buenas tardes. ¿Quién anda por acá reportando?

0: Amor famoso, me interesa, soy de rancho, por favor no cuelgues. El papel cambió, bueno, ¿cuántas no hay del señor Commander? Ay, viejo sabroso, la neta. Ese sí está como los vinos, ese sí le aplica ese dicho. Hombre, la neta, mijo.
1: Hola, chiquis, buenas tardes.
0: ¿Qué onda? Buenas tardes.
1: Así nos complaces con la del gordito country de los Tucanes de Tijuana.
0: El gordito country.
1: Para escucharla. Saludos,
0: sobres,
1: chiquis.
0: Mijo, sobres, ya dijo canijo. Acá el Beto ya se reportó. A ver, espérame, a ver.
2: Ahora sí. Es sabroso.
3: Esa de amor famoso, mi chiquis, pues.
0: Arre.
3: Ay, por favor, sote.
0: No se diga más, mijo, de una. De una, dale play, DJ. Son 3 de la tarde con...

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1: Ahí quedó el coyote, el ranchero enamorado, mijos. Vámonos directito y sin escala al WhatsApp en cabina 618-3965-965. ¿Qué onda? ¿Dónde andamos? ¿Dónde vamos? DJ, por favor, adelante, mijo, que ya es tarde.
2: Hola, chiquis, buenas tardes.
1: Buenas tardes.
2: Así nos complaces con la del gordito country de los Tucanes de Tijuana. Es para escucharla. Saludos, chiquis.
1: Tucanes. Ahí regresamos, son 3:22 en WhatsAppiando.

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1: ¿Qué onda, mija? Buenas tardes. Oye, mija, te cargo un saludillo para mi viejo que está haciendo de comer, Román, con la rolita de ¿Para qué te casabas, Juan? Bueno.

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1: Mi Chiquis, una rolita perrona también es esa de Viento, de Tropicalísimo Apache. ¿Cómo ves? ¿La complaces, por favor?

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1: Dale, ándale, mijo, que ni parece lunes. Son 3 de la tarde con 38 minutos. 3:38 y dice, ¿qué sería? Se escuchó la tía. Pues trae freno de mano, efectivamente. Ahí con el Román a un lado cocinando, pues ¿quién no, mijo? Estalló también. Dice por acá, a ver, espero y te gusten, mi chica. ¡Ah, caray! ¿A poco soy yo? ¡Me acaban de dibujar, tú!
2: ¡Ternurita!
1: Dice, espero y te gusten, mi chiquis. Ay, muchas gracias, qué bonito. Mira, qué chida se ve esa fotito, ¿eh? Me la voy a robar, mijo. Voy a aplicar lo que el Mr. Chucky. Muchas gracias, mijo, está muy bonita la foto. Muchas gracias. Saludos al Mr. Chucky, por supuesto, también hasta Columbus, Ohio. ¿Cómo no, mijo? Le mandamos harto chiquibeso, como siempre. Dicen... Chiquis, hola chiquis, con todo respeto, ¿cómo estás, hermosa? Oh. Dice, ¿me puedes complacer con una canción de Pancho Barraza desde acá de Arkansas? Saludos para la cuadrilla infernal de Arenas. Ahí está, mijo, le mandamos harto chiquibeso. Ah, actívate el chiquibeso.
0: Chiquibeso ahora.
1: ¡Mua!
0: ¡Ay, chiquis!
1: ¡Hasta Arkansas! Le mandamos harto chiquibes y nos vamos con algo de Pancho Barraza sobre. También por acá nos andan pidiendo al brindis. Dice, buenas tardes. Una de brindis, porfa, para escucharla aquí en el tráfico. No, hombre, precioso. Pues ahí le baila también al brindis. De una vez la dejamos ahí listota. Saludos a Isamar también, que nos anda mandando por acá un sticker, un emoji. Le mandamos el saludo. Tenemos más y más mensajes, por acá tenemos notas de audio también. Dice, buenas tardes, chiqui, saludos. Y si me puedes complacer con la canción de tal vez de los primos MX, sobres pues, mijo. Deje mientras tanto, nos vamos con el Pancho Barraza y ahí nos vamos de uno por uno. Le vamos a poner el ¿qué te pasó de Pancho Barraza? Ahí la racita de Arkansas, que anda chambeando machín, pues le mandamos harto chiquibes, abrazo y papacho. 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
1: Buenas tardes, Chiquis. ¿Me puede poner, por favor, la canción Mi Ranchito con Antonio Aguilar? Para saludos para los primos de los todos del estado de Durango, desde Lansing, Michigan, Samuel Salazar. Gracias.

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0: Regresamos y también ya nos vamos, ternurines. Oiga, son 3 de la tarde con 53 minutitos. Ya llegó el momento de marcharnos, de irnos, de despejarnos. Como siempre, los dejo en buenas manos. Eso es en compañía de Raúl El Fósil Galván. Bueno, mijo, ni modo. Pues es el que sigue. ¿Yo qué quiere que haga, hombre? Oye, por acá se nos quedan algunos pendientes, mijos. Ahí se las debo ya para mañana, preciosos. ¿Qué onda? O sea, agüita, la neta. Es que no me alcanzó el tiempo. Por más de que le diga una tras otra, mijo, pues no. No puede.
1: Ya llegué, mi amor. Yo traigo las tortillas.
0: Ya me voy, mijo. ¿O qué onda? ¿O viene, vino por mí? ¿Aquí está abajo? ¿Qué rollo? ¿Qué vamos a comer? Oiga, ya me voy, los voy a dejar con rolita, por supuesto, de mis compares, nuestros amigos los cachondos del norte. Ya recuerde que la Horror Party ya viene, muy pendiente para conocer todos los datos, dónde, cuándo, a qué horas, cómo puede participar usted, quiere saber todo eso y más. Pues síganos sintonizando, siga muy pendiente de la programación todos los días, porque más adelante le diremos cómo puede ser parte del Horror Party 2026. Mientras tanto, los dejo con algo de los cachondos del norte. Esto es Te Quiero Mucho. Y pues me echa, vaya a ver el video si no lo ha visto, Le mando harto chiquibesón. Abrazo y apapacho. Nos vemos hasta mañana.

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1: Es correcto, compadre, ya son de vuelta y de regreso. Siendo ya las 4 de la tarde, ya con 7 minutos, a través de la frecuencia del 96.5. Y andamos al 100 con la raza. ¿Cómo estamos en este inicio de semana? Ya 5 de octubre, para ser exactos. Y siendo ya las 4 con 8 minutos, el WhatsApp lo activo a partir de ese momento, 618-396-5965. Saludos a toda la gente de los municipios, El Salto, hombre, saludos a Canatlán, saludos a la gente de Nuevo Ideal, pues saluditos también a la gente del Nayar, les mando un abrazote a la gente del Nayar también, la gente que lo escucha ahí en el pueblito también,

0: Oye, subí una foto de un brazo que te pone la piel chinita. Por eso le pregunto a la raza. ¿A ustedes qué les pone así la piel chinita? Que ustedes digan, ¡no, hombre! ¡Esto sí me da escalofrío, mijo! Eso que tú dices, así se me pone la piel chinita, compadre. La neta. La mera neta. Una mendiga gotota en la nuca, güey. Una gota en la nuca así te pone bien chino. ¿Cómo no? Decía la chiquis que cuando va uno al baño se le sale uno. Pero con premio, dice. Con premio, está diciendo ahorita. Qué nomás. Qué bárbara, ¿eh? Qué bárbara. La tapaba yo 3,000, le dicen. ¡Vámonos! ¿Qué dice por acá? Un torsón, mi perro. ¡Saludos! ¡Saludos!
1: ¡Qué rollo, compadre! ¡Comandante!
0: ¡Qué mijo!
1: ¡Ánimo, mijo! ¡Saludos! ¡Fuerte abrazo!
0: ¡Igualmente, mijo!
1: ¡Ánimo!
0: ¡Ánimo, mijo! Dice, oye, dice por acá que me ando del baño. ¿A usted qué le pone la piel chinita? Quiero que me mande su WhatsApp y quiero que me diga a usted su comentario al 618-396-5965. ¿Qué te pone la piel chinita? ¿Me lo mandas? Si quieres subarcarme, lo puedes hacer al 813-8040-813-4400. O si quieres saber, me lo mandas por un mensaje a través de Raúl El Fossi Galván. ¿Me puedes encontrar así? O El Fossi Tremenda. ¡Fácil, sencillo! Seguimos con la cotorrea de aquí, lo que te pone a ti, la piel chinita. 4:10. Se titula Me la Menté, es de Karim León, compadre. Vamos a escucharla, regreso.
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15: ¡4 de la tarde, 20 minutos! A través de la frecuencia del 96.5. ¡Ya estamos de regreso, eh! Y una rola, ¿no? La de Bando Piedra Verde, Nadie es Eterno, es lo que escuchamos antes de irnos a la pausa. Oye, el WhatsApp es activo para ti, es el 1839-65-965. ¿Qué dice por acá la gente? Cosas que te ponen la piel chinita, compadre. ¿Qué cosa es? Dice por acá, ¡saludos al buen Calde! Dice por acá mi Foxy, el frío. Ah, bueno, el frío sí es cierto, ¿eh? Dice Mr. Chucky, la chiqui, ¡hombre, mijo! No ande mintiendo por convivir, mijo, ¿eh? No me ande mintiendo por convivir, carnal. Sí, guau, wow, Mr. Chucky. ¿Por qué es usted así, hombre? Oye, dice por acá, cosa que me pone el pensionista, el miedo. Un fantasma, dice. Dependiendo de qué fantasma sea, ¿no? También. Y sí, pues debe ser, no sé. ¿Qué fantasma estaría bueno, DJ Beco? No, o monstruo, que tú digas, así sí me pone la piel chinita, güey. Que tú digas, metas a... No, hombre, güey. Freddy va, güey, sí es cierto. Bueno, Freddy sí, güey. Freddy Krueger sí es cierto, mijo. Este vato sí te pone la piel chinita, bien gacha. Dice por acá que tu morro te agarra el celular, mijo. ¡Ja, ¿Ah, sí? El miedo no le burro, amigo. Luego, luego. Hombre, carnal. Piel chinita, sudar frío, güey. Palpitaciones como el 1000%, güey. No, pero feyote, carnal. Feyote, Las películas de terror, mijo, dice por acá. Eso también, carnal, Las películas de terror también. Ese, dos que tres, carnal. Para ti, ¿cuál sería el top? ¿Cuál sería el top de que te ponga la pelchirita de películas de terror? Manda para la WhatsApp, 618-396-5965. Estamos en la más tren, por eso llega la música de... Ay, Grupo Laberinto, el del Morral, pero más el rol.
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15: Exactamente. Llega Grupo Laberinto. Mándame tu WhatsApp, es 618-396-5965. Enseguidita llega Grupo Frontera con Santana. Se titula Me Retiro, así que no te despegues. Regreso a leer tus comentarios.

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15: La música de Birlan García se titula Mi Entorno. Ya son 4:34 y regreso a leer mensajes. ¡Súbele, compadre!
16: La

0: La música de pesado en corto, para en corto. En corto es el mensaje, dijo, a través del WhatsApp 618-396-5965. ¿Qué dice el buen Beto Batillo?
1: Mi Fossi.
0: ¿Qué tranza? ¿Cómo andas, mi rey? ¿Y esto, carnal, tú?
1: Algo que me ha puesto a mí la piel chinita. Es andar en el tráfico.
0: Sí, mami, hijo.
1: Y que casi se me salga el topo. Sientes que llegas y que no llegas. La piel se eriza y no nomás la piel, mi Fossi.
0: ¡Tokio, mijo! ¿Cómo te quedas helado, eh? ¡Ay, mijo! Ya no sabes ni para dónde moverte, bendito. Dice salir del motel con mi mamá. ¡Cállate el hocico! ¡Mándame tu respuesta! 618-396-5965. ¿Qué es lo que te pone la piel chinita, compadre? ¿Te sabes qué? Tú dices, esto es lo que me pone a mí la piel chinita, güey. La neta. Eso, dice por acá, ¡Fossi! Darle un tragote a la caguama, dice. Bueno, sí. Compruebo. Confirmo, dirían por ahí, compadre. Así te pone la piel, hombre, bien gacho. 4 de la tarde, 41 minutos. Llega Junior HX a su model. Mira nomás, hombre, póngale play, mijo. Regresamos, está escuchando lo más tren. Mándame tu WhatsApp de volado al 618-396-5965.
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0: Oye, el buen Julián Álvarez, ya te la sabes, 4:50 a través de la frecuencia del 965.
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0: Oye, a continuación llega mi querida Roxana, la texana, ya llega en unos instantes más, ¿sí, vale?
2: Mi Fosy, también a mí lo que me ponía la piel chinita, sí, cuando estaba morrillo.
0: ¿Qué era?
2: Era cuando me hacía una Shakira y estaba a punto de aventar las bendiciones. Un descalofrío que me recorría desde el cerebro hasta la punta del dedo del pie chiquito, mi Fosy.
0: No puede ser, mijo.
2: Piel chinita.
0: Hombre, mijo, tú espero que sí, bárbaro, tú, la mera neta.
3: Algo que te pone la piel chinita, mi Fosy, es cuando tu señora te va a revisar el celular. Este compa ya está muerto.
0: No, no, le han avisado. ¡Buenas tardes, Fosy! Saluditos, dice, cosa que te pone la piel chinita cuando vas en el transporte. Empieza a gritar y ya se la saben, carteras y celulares. Yo sí lo sé bien. No, compadre, cállate los ojos, mijo. Cállate los ojos. ¡Chao, mi Gory Boy! Saluditos al Gory Boy, que anda al cielo de la raza el día de hoy. Señores, señores, yo me tengo que despedir, pero regreso el día de mañana en punto de las 9 de la mañana con mi querida Chiquis, el diablo, tu servilleta, para armar todo el cotorreo. Pero el perro, mi José, el que se arma la carrillota, pero macizo. Así que el día de mañana tenemos esa cita, señores, señores. Llega a continuación mi querida Roxana la Texana. Quédese con ella hasta el anochecer, diría la canción. Así que nosotros nos despedimos deseándole a usted un excelente inicio de semana. Disfrútelo mucho, pórtese muy bien. Nos vamos, gracias. Bye, bye.
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según Pancho Barraza, esta le salió peor que la otra. ¿Será cierto? Yo no sé. Yo no sé. Oiga, son las 5 con una minutita. Sí. Ajá. Oiga, soy de nuevo aquí en la cabina de la 965. Por supuesto, la tremenda, transmitiendo totalmente en vivo, Obviamente, con buenos trancazos musicales. Ya se la sabe. WhatsAppito está preparado. 618-3965-965. Yo soy la Rox. Y de aquí hasta las 6 de la tarde, con buena música, ya se la sabe. Por supuesto, la buena compañía de la tremenda, de los trancazos de Roxoto y Xona. Y es el combo. El combo perfecto para su tarde de lunes. Arranque, se baña. Sí. Oiga, pero yo le quiero generar una preguntita. Yo le quiero preguntar a usted. Yo quiero que usted me diga, audio o texto, ¿cuáles son esos artistas que debieron de ser más famosos? Para mejor decirle, ¿cuáles son esos artistas infravalorados? Hay muchos. Vamos a navegar por el regional mexicano, por los artistas, por la música, por los éxitos, por las rolas, por la letra, por todo. Y quiero que usted me diga cuáles son esos artistas menos valorados, que debieron de recibir más reconocimiento, que debemos de recordar a cada rato, que debemos de tocar sus canciones. Usted diga, bueno, 618-3965-965, línea telefónica 813-8040. ¡Ay, se me olvidaba! Adri, pues, ¿qué le parece si empezamos nuestros trancazos con algo de Joan Sebastián y Prisma? No sé a usted si le agrade. ¿Le agrada la idea? Sí, ¿verdad? ¡Vámonos! ¡Ay! Se llama. Oiga. ¡Ay! Ahí se la deja, suena por la 965. Muy buenas tardes y sean todos bienvenidos. Yo soy la Rox. Y vámonos a una tarde de mucha música, Y risa, por favor. Ahí se la deja.

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0: es Banda Brava. Obviamente, esa es uno de sus mayores éxitos. Y creo que todos la hemos escuchado y decimos, qué bonita rola, ¿eh? Está un poco, en sentido metafórico, lo de Isla Virgen. ¡No puede ser! A ver, ¿la policía no puede hacer nada o qué?
1: Hay un paraíso atrás del horizonte, bésame.
2: ¿Qué? Piénsalo. Ay, ya me Roxane. Buenas tardes, mi Roxana Tuxana. Ahora su vasillo ya.
0: ¿Qué? Y tú eres esa isla virgen que antes nadie descubrió. Oiga, mira nomás. Y yo diría, yo diría que también esa Banda Toro también es una banda que es muy, muy infravalorada, La ruca no era ruca. Entonces, ¿qué era? ¿Qué era, Eduardo? Usted dígame, Eduardo.
3: ¿Y esa risilla fingida, mi Ross? ¿Qué onda? ¿No tengo una corriente ahora o qué? ¿Eh? Póngame, si un gato... Ah, no, no es cierto, no son complacencias. No me ponga nada, pues.
0: ¡Ay! Pero, Eduardo, neta... Ni le entendí, Eduardo. ¿Cuáles son los artistas más infravalorados, Dígamelo usted, 6839-65965. ¿Usted cree que los invasores tienen el reconocimiento que deberían de tener? ¿Usted cree que el laberinto tiene el reconocimiento que debería de tener? Es importante analizar esos puntos,
4: Pero... ¿A dónde la tiras?
0: La lista está súper interesante analizar todo esto, Usted dígamelo, 6839-65965. Los artistas más infravalorados. Pero acá me están diciendo los Mier. Oiga, ¿sí? ¿Están de acuerdo que los Mier? No sé. Ay, no sé. A ver, vamos a poner una de los Mier.
4: Salió Ruquito, la ruca no era ruca. ¡Qué barbaridad! La ruca no era ruca, me salió
0: Ruquito. No, hombre, sí, nomás conocemos esta rola y no quiero errores, no quiero errores, no voy a decir que no. Ah, caray, ahí está. ¿Sí o no, plebada? Puede que sí los Mier sea una agrupación infravalorada, Ya estoy enojada con la industria musical. Estoy súper enojada, frustrada. No manchen, ¿cómo es posible?

0: ojos de miel.
1: Eso soy yo también, ¿eh?
0: ¿Quién se atreve a romper
1: tu corazón de papel? Oiga, ¿quién más? Ya tenemos a Banda Toro, los Tigrillos, los Mier. ¿Qué agrupación falta? ¿Cuáles son de las más infravaloradas? 618-3965-965-528. Hubo un corte comercial, ahorita regreso. La neta, eso está súper increíble, me estoy volando. No me quiero ir. No quiero que empiece el Convento Radio Show. ¡Por Dios! Oiga, buenas tardes, sí. Buenas tardes a todos los que le van prendiendo su radiezón. Ambiéntese, entre en la sintonía, porque la neta, andamos al cielo la rosa. En ese lunes 5, lunesito. 5 de octubre, ayer, día de todos los panchos, ¿eh? Si hace rato no me escuchó, felicidades a todos los que iban por nombre Francisco. Y por aprecio le decimos Pacos, Panchos, Frankie, Frank, o como usted guste, la neta. Voy al corte y ahorita regresamos. Yo soy la Rox y pues, por supuesto, estamos en La Tremenda.
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3: Agárrese el gremio del americanismo. Fidalgo será papá. El jugador sorprendió a sus seguidores al compartir la feliz noticia de que espera convertirse en padre. Entre felicitaciones y mensajes cariñosos, la noticia ya desató el chisme entre sus fans, que no tardaron en celebrar esta nueva etapa en su vida personal.
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Grande, grande, es lo nuevecito ya del fantasma. Así es, se llama el culpable. Así es. Oiga, son las 5:55. Vámonos, porque ahora sí sigue el comento radio show. Saludos para todos, Dice Leti, hola, buenas tardes, mija. ¿Crees que me puedo poner la de hasta la miel amarga cuando el amor se acaba? ¿Qué, Leti? ¿Me puede explicar esa frase, por fin? Si usted es una eterna enamorada, Leti, de su esposo, y nomás, y nomás. No, hombre, le digo, Leti. Saludos, se dice por acá. José, buena tarde, Roxana. El artista infravalorado sería Karim León. Ande, no se pase. No se pase, José. ¿Cómo que Karim León? La neta ya no está pegando tanto como en el principio, Ya de verdad que canceló su concierto en Las Vegas. Ya como que bajó mucho. Es que la neta, eso no se hace. Eso no se hace. La esposa lo quiso defender y lo hundió más. La neta, Ay, no, qué cosas. Vamos pues, 5:56. Regreso en punto a las 7 de la tarde. Sigue en sintonía en la tremenda 965. Se queda en el convento Radio Show, por supuesto, aquí por la señal de la 965. Así que no le cambie. Más ratillo. Seguimos con el ambiente. Adelante, pues, voy con algo de los perdidos. Y nomás este tema. No se pasen. Ahora es mi palabra, no se pasen. Oiga, saludos para todos. ¡Ánimo! ¡Ánimo! Que ya casi se acaba el lunesito, Está rico y delicioso. De repente con solecito, de repente nublado. Pero bien a gusto. Ya se siente diciembre. La neta. Adiós, pues. Yo soy la Rox. Y al rato regreso. Bye, bye.

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12: ¡Señores, señores! ¡Inicio de semana en el Convento Show!
13: Los veo destruidos como apocalipsis zombie.
12: ¿Cómo les fue el fin de semana, niños?
14: Ah, pues dile a la Madre Jota cómo le fue.
13: Madre Jota. Parecía Resident Evil Apocalipsis, cuarta parte. Ya sin presupuesto, mexicana la película.
12: ¿A usted, Madreada?
14: La neta, bien, contento. Un poquito la voz ahí, pero bien, bien.
12: Eso. ¿A usted, mi querida Raimunda?
15: Madre Sota, pues gracias a Dios estamos aquí después de habernos tomado un consagrado.
12: Un consagrado, uno. Ojalá hubiera sido uno.
14: Yo todavía sigo con el verbo divino, el huevo divino encarnado, mi rey.
12: Oiga, ¿usted cuántos exorcismos hizo el fin de semana?
14: Fíjese que no he tenido la oportunidad, pero hoy.
12: Ay,
14: hoy prometo. Hoy prometo.
12: Hoy promete que va a haber
14: hoy
12: exorcismo.
14: Lunes, ¿el lunes? Oh, ¿y qué tiene, güey?
12: Bueno, ¿qué? Le va a sacar el diablo a las muchachas. No,
14: el veneno.
15: O se lo va a meter, quién sabe.
12: Bueno, vamos a tener en esta hora. ¿Qué tenemos, niños?
13: Van a tener una de mis confesiones de por qué la vida me hace tan.
14: De Mazatlán.
12: Ok.
13: Esos son archivos peor que lo de Epstein.
12: Ahorita vemos cuál historia nos trae la Madre J. Arrancamos el Convento Radio
13: Show.
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12: Hoy presentamos. ¿Cómo se llama el capítulo
13: Lajas
12: de hoy?
13: Lajas de oro.
12: ¿Lajas de oro?
14: Eso
12: no me la sé.
13: No, es que no, todavía no llegaban a recogernos del infierno donde estábamos, Madre Sota.
12: Ok, todo lo que platiquemos en este programa es verídico, ¿verdad? No crea que está inventado.
13: Ay, no, a mí me da mucho miedo porque ya llevamos un chorro de partes y